0: israelíes desde el 2 de marzo, de los cuales al menos 380 perdieron la vida después de que se acordara el mes pasado un alto el fuego. El Ministerio de Salud del Líbano afirma que 108 miembros del personal sanitario y trabajadores de atención médica de emergencia han muerto durante la guerra, al tiempo que se han registrado más de 140 ataques israelíes contra ambulancias e instalaciones médicas. Representantes del Líbano e Israel se reunirán el jueves en la ciudad de Washington, D.C. para celebrar una nueva ronda de negociaciones mediadas por Estados Unidos. Hezbollah ha dicho que se opone a dichas negociaciones. Durante una audiencia celebrada el martes, el director del FBI, Kash Patel, fue intensamente interrogado por senadores demócratas acerca de los informes que señalan que su consumo excesivo de alcohol comprometen su capacidad para desempeñar el cargo. Patel presentó una demanda por difamación contra la revista The Atlantic, en la que reclama una indemnización de $250 millones, luego de que la periodista Sarah Fitzpatrick informara que los colegas del director del FBI estaban alarmados por sus episodios de consumo excesivo de alcohol y sus ausencias injustificadas. El senador demócrata Chris Van Hollen interrogó a Patel al respecto. El director del FBI perdió los estribos y lanzó insultos y afirmaciones falsas contra el senador antes de finalmente aceptar someterse a una prueba de alcoholemia.
1: Entonces, ¿no ha habido ocasiones en las que su personal de seguridad haya tenido dificultades para despertarlo o localizarlo? ¿Es así? Es así. Eso es una completa farsa. Ni siquiera sé de dónde saca estas cosas, pero no se vuelven creíbles solo porque usted las diga. No lo digo yo, director Patel. Está escrito y documentado. Lo está diciendo usted literalmente. No, le estoy diciendo que son informes, director Patel. No, a diferencia de sus informes infundados, la única persona en esta sala que estuvo bebiendo margaritas en El Salvador con el dinero de los contribuyentes junto a un violador y pandillero convicto es usted. La única persona que acumuló un gasto de $7,000 en gastos de bar en Washington, D.C. es usted. Así que usted es la única persona en esta sala que ha estado bebiendo. Director Patel, esto me indica que las acusaciones son ciertas.
0: Estados Unidos está manteniendo, según se informa, conversaciones altamente reservadas con Dinamarca para abrir 3 nuevas bases militares en el sur de Groenlandia. Una fuente que habló con la cadena BBC afirmó que funcionarios estadounidenses han planteado designar las nuevas bases como territorio soberano de Estados Unidos. Esto se produce después de que el presidente Trump desatara en enero una crisis diplomática al amenazar con tomar por la fuerza el control de Groenlandia y afirmar que eso podría suceder por las buenas o por las malas. La cadena de noticias CNN informa que la Agencia Central de Inteligencia de Estados Unidos ha intensificado su guerra secreta contra cárteles de la droga con mortíferas operaciones en territorio mexicano encabezadas por una unidad secreta de élite de la CIA denominada Ground Branch, rama terrestre. Desde que Donald Trump asumió el año pasado su segundo mandato como presidente de Estados Unidos y designó a varios cárteles de la droga como organizaciones terroristas extranjeras, agentes de la CIA en México habrían participado directamente en asesinatos selectivos de miembros de cárteles, en su mayoría mandos medios. Eso incluye la explosión de un coche bomba registrada a principios de este año en una transitada autopista de las afueras de la Ciudad de México, en la que murió Francisco Beltrán, un presunto miembro del cártel de Sinaloa y el conductor del vehículo en el que viajaba. La divulgación de la CNN sobre las operaciones de la CIA en México se produce después de que 2 agentes de la CIA y 2 agentes de las fuerzas de seguridad mexicanas murieran en un accidente automovilístico en el estado de Chihuahua el mes pasado. El actual embajador de Estados Unidos en México, Ronald Johnson, es un ex boina verde del ejército de Estados Unidos y veterano de la CIA. Jennifer England, una asistente de enfermería de 32 años y beneficiaria del programa de acción diferida para los llegados en la infancia, conocido como DACA, permanece bajo custodia del Servicio de Inmigración de Estados Unidos casi 3 meses después de ser detenida por conducir con una licencia suspendida. La joven nació en México, pero fue llevada a Estados Unidos cuando tenía 4 años. Sus 2 hijas, de 12 y 14 años, han quedado sin el cuidado de su madre. Esto ocurre en momentos en que las acciones judiciales relacionadas con casos de inmigración alcanzaron un récord de 9.911 solo en marzo de 2026, lo que representa un aumento de 1.278% respecto de hace 5 años. Casi todas estas acciones corresponden a recursos de habeas corpus que se multiplicaron por 85 en el último año y con los que abogados especializados en inmigración impugnan la campaña de detenciones y deportaciones masivas del Servicio de Inmigración de Estados Unidos. Mientras tanto, la tristemente célebre cárcel para inmigrantes, conocida como el Alcatraz de los Caimanes, situada en los pantanos de los Everglades en el estado de Florida, cerrará a principios de junio después de que el Departamento de Seguridad Nacional determinara que el costo operativo de la instalación de $1 millón por día era muy alto. Los demócratas del Comité de Supervisión de la Cámara de Representantes de Estados Unidos escucharon el martes los testimonios de sobrevivientes de los abusos cometidos por el fallecido traficante sexual condenado Jeffrey Epstein. La audiencia se llevó a cabo en la ciudad de Palm Beach, en el estado de Florida, cerca de la residencia del presidente Trump en Mar-a-Lago y de donde vivió Epstein, y se presentó como un regreso a la escena del crimen. Los legisladores aprovecharon la audiencia para instar a Trump a no indultar a la cómplice de Epstein, Ghislaine Maxwell, quien está cumpliendo una condena de 20 años de prisión por ayudar al magnate a traficar menores y abusar sexualmente de ellas. Trump se ha negado en reiteradas ocasiones a descartar la posibilidad de concederle un indulto a Maxwell. Mientras tanto, algunas sobrevivientes de los abusos cometidos por Epstein afirmaron haberse sentido revictimizadas luego de que el Departamento de Justicia no censurara sus nombres en su divulgación incompleta de los archivos vinculados al traficante sexual. Estas fueron las palabras expresadas por la sobreviviente Jenna Lisa Jones.
2: Cuando era adolescente, no tenía el lenguaje para entender lo que me estaba pasando. No sabía a quién decírselo. No sabía a dónde ir. Muchas de nosotras no supimos qué hacer. Éramos jóvenes y fuimos manipuladas. No teníamos las herramientas ni el apoyo que necesitábamos. Eso es algo que el Congreso puede cambiar.
3: Así concluimos este resumen informativo de la tarde en Cumbre 1470 y 106.3. Gracias por su sintonía. Continúe con nuestra programación. Que tenga una excelente tarde.
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0: cosa de políticas, de conquista, de teorías o de guerras. 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

0: Y aquí me dicen que en Cuba todo el mundo canta. Hasta los gallos. Si los gallos están roncos, que canten las gallinas. Y todo el mundo canta el coro bien chévere, que dice la la la la la la la
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0: Ese es el coro y lo que está sucediendo.

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2: Tú, Jordi. Hey, mi gente, te habla Jordi Santos, y esto es exclusivo para loscontroladores.com.

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0: gracias, Dios, por esta semana que hemos vivido, por cada reto superado, cada sonrisa compartida y cada enseñanza aprendida. Que al cerrar estos días sintamos tu paz y que tu bendición permanezca en nuestros corazones y hogares. Amén. La oración de la mañana en el reloj madrugador.
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4: Las 5:33 minutos.

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9: Eso es así. Saludos para Ángel y Rey, están por ahí al frente. Saludos.

por si acaso. La cosa.

0: Muchas gracias.
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0: las 6 en punto.
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Muy buenos días, amigos que nos escuchan. Hoy viernes ya estoy activo por Cumbre 1470M y 106.3 FM. Les habla Kevin Rosado y estoy listo para acompañarte en tu camino al trabajo y llevarte lo más reciente en información. Así que comenzamos y arrancamos por la mañana.

0: conductores podrán presentar licencia y registro vehicular mediante sesgo digital. Una importante actualización tecnológica transforma desde esta semana la manera en que los conductores gestionan sus documentos oficiales en las carreteras del país. El Departamento de Transportación y Obras Públicas ha confirmado que tanto la licencia de conducir como el registro de los vehículos ya están disponibles en formato virtual a través de la aplicación Sesgo Digital. Esta nueva funcionalidad permite que los ciudadanos presenten ambos documentos directamente desde sus teléfonos móviles. Según las autoridades, estos registros digitales tienen plena validez legal durante intervenciones de tránsito y en cualquier otro proceso relacionado con la fiscalización vehicular. La iniciativa surge con el objetivo de ofrecer mayor conveniencia y agilidad, modernizando los servicios gubernamentales para adaptarlos a la experiencia diaria de los conductores. En cuanto a los detalles técnicos, la licencia digital mostrará de forma clara el nombre del conductor, su fotografía, el número de licencia y la fecha de vigencia. Por su parte, el registro digital del vehículo incluirá datos esenciales como la marca, el modelo, el año, la tablilla, el número de marbete y el número de identificación del vehículo conocido como VIN. Además, los usuarios tendrán acceso a información complementaria sobre sus pólizas de seguro y otros documentos asociados al automóvil. El secretario del DITOP, Edwin González Montalvo, destacó que la plataforma cuenta con múltiples capas de seguridad y herramientas de validación diseñadas para proteger la información personal y garantizar la confiabilidad total de los documentos. Por su parte, la gobernadora Jennifer González Colón señaló que esta transformación busca acercar la tecnología a la vida cotidiana de la gente, eliminando procesos burocráticos innecesarios. Este avance cumple con lo establecido en la Resolución Conjunta 54-2025, la cual otorga validez jurídica a la evidencia de vigencia reflejada tanto en el marbete digital como en la aplicación móvil. Con esta medida, Puerto Rico da un paso firme hacia la digitalización completa de los servicios de transporte, facilitando el cumplimiento de la ley para miles de conductores. En otras noticias, Alianza Multisectorial lanza campaña educativa para prevenir feminicidios y violencia de género. En una iniciativa fundamental para la seguridad pública, la organización Kilómetro de Cambio ha anunciado una alianza estratégica junto a la Línea Paz de la Administración de Servicios de Salud Mental y contra la Adicción y el Proyecto Matria. Esta colaboración tiene como objetivo central orientar y canalizar casos de violencia de género, reforzando la prevención de feminicidios en Puerto Rico. La campaña educativa será presentada oficialmente hoy viernes, coincidiendo con el inicio de una carrera de relevo destinada a recaudar fondos para los 9 albergues que protegen a sobrevivientes de violencia doméstica en la isla. El esfuerzo busca atender de manera integral ambos lados de la moneda. Por un lado, se busca asistir a hombres que atraviesan crisis emocionales y por otro, ofrecer una respuesta inmediata a mujeres cuyas vidas se encuentren en peligro inminente. Desde la Línea Paz han sido enfáticos en que cualquier reporte de violencia doméstica es tratado como una emergencia absoluta. Los hombres que necesiten asistencia o busquen un espacio de desahogo confidencial pueden comunicarse al número 988. Según los expertos, este canal permite identificar señales de alerta en posibles agresores, ofreciéndoles herramientas para el manejo de emociones y diseñando planes de contingencia para evitar desenlaces fatales. Para las mujeres que requieran protección urgente o busquen refugio en un albergue junto a sus hijos, el número habilitado es el 787-489-0022, operando por el proyecto Matria. Esta línea ha sido un recurso vital, atendiendo un total de 12.200 llamadas hasta el año 2025. La disponibilidad de estos servicios es total, operando las 24 horas del día, los 7 días de la semana, bajo la premisa de que un número telefónico a la mano puede marcar la diferencia entre la vida y la muerte en una situación de riesgo. Complementando estas acciones de prevención, la Oficina de la Procuradora de las Mujeres confirmó la distribución de más de 2.4 millones en fondos federales, estos recursos provenientes de programas especializados contra la violencia hacia la mujer y servicios para víctimas de agresión sexual han sido asignados a diversas organizaciones y albergues que lograron cualificar para estas subvenciones. Asimismo, se mantiene vigente una convocatoria de $1,000,000 dirigida a municipios y entidades sin fines de lucro que brindan servicios de apoyo, asegurando que la red de ayuda cuente con el respaldo económico necesario para continuar su labor en las comunidades. En otras notas, advierten graves riesgos a la seguridad portuaria por posible eliminación de comisión de practicaje. Una importante advertencia surge desde el sector legislativo ante los posibles cambios en la regulación del tráfico marítimo de la isla. El representante José Aponte Hernández ha manifestado su firme oposición a cualquier intento de desmantelar la Comisión de Practicaje, organismo encargado de dirigir de forma independiente el movimiento de embarcaciones en la Bahía de San Juan. La preocupación nace tras revelarse la existencia de un borrador legislativo que busca traspasar las funciones de esta comisión a la autoridad de los puertos. Según el legislador, esta propuesta, que ya ha sido discutida entre el gobierno y sectores de la industria, representa un peligro directo para la seguridad de la principal vía marítima de Puerto Rico. Debemos recordar que por la Bahía de San Juan ingresa más del 70% de toda la carga que llega a la isla, incluyendo los suministros básicos de alimentos. Aponte Hernández alertó que esta medida podría estar impulsada por intereses del sector naviero para reducir costos operativos, lo cual comprometería la seguridad de los canales de navegación. El representante subrayó que en la actualidad los suministros y abastos en Puerto Rico solo alcanzan para un periodo de entre 7 a 10 días. Un accidente que obligue al cierre de la bahía, como el encallamiento de un barco de alto calado, provocaría una crisis de desabastecimiento inmediata. Como ejemplo de la vulnerabilidad de la zona, se recordó el incidente ocurrido en febrero pasado, donde una barcaza pequeña y vacía tardó semanas en ser removida tras encallar cerca del castillo San Felipe del Morro. El legislador fue enfático al señalar que la autoridad de los puertos no cuenta con el personal ni el peritaje técnico necesario para asumir las tareas que hoy realiza la Comisión de Practicaje de manera autónoma. Por su parte, el director ejecutivo de la Autoridad de los Puertos, Norberto Negrón Díaz, confirmó que se encuentran evaluando diversas leyes y reglamentos de seguridad portuaria. Aunque describió el documento como un borrador de trabajo, aseguró que se han mantenido reuniones con la industria y la Guardia Costera de Estados Unidos para analizar la modernización del sistema. Sin embargo, los pilotos de la bahía sostienen que no han sido debidamente consultados sobre estos cambios que alteran su función crítica en la entrada de suministros al país. Discrepancia entre la Junta y el gobierno por el rumbo económico. Las proyecciones sobre la salud financiera de la isla enfrentan visiones encontradas entre la Junta de Control Fiscal y el gobierno. En su más reciente informe trimestral, el ente de supervisión advirtió sobre un estancamiento económico durante la primera mitad del año fiscal 2025-2026, señalando lo que denominan como debilidades subyacentes, según la Junta, al 31 de diciembre de 2025, los recaudos al Fondo General sumaron 6 mil millones de dólares, lo que representa una caída de 332 millones en comparación con el mismo periodo del año anterior. Esta baja se atribuye principalmente a una reducción en los recaudos del impuesto sobre la renta corporativo y el arbitrio a vehículos de motor. Sin embargo, desde la Autoridad de Asesoría Financiera y Agencia Fiscal, se proyecta un panorama mucho más optimista. El director ejecutivo de la agencia, Francisco Domenech Fernández, sostiene que los datos de la Junta tienen un rezago de 5 meses y no reflejan la mejoría observada en marzo y abril de 2026. Domenech destacó que los recaudos del Fondo General al cierre de marzo superan las proyecciones de Hacienda en un 4%, con un crecimiento interanual sostenido en los últimos meses. Además, resaltó que el empleo alcanzó 1.165.000 personas, el nivel más alto registrado desde el año 2008, a pesar de factores externos como el conflicto de Irán y el alto costo de combustible. Un punto de fricción adicional es el ritmo de desembolso de los fondos federales de reconstrucción, mientras la Junta advierte que el crecimiento podría desacelerarse a medida que estos fondos se agoten, señalando que el 58% de los 120 mil millones asignados aún no se han desembolsado. El gobierno difiere de esta postura. Para el Ejecutivo, el ritmo actual responde a la capacidad real de absorción del mercado laboral y del sector de la construcción ante el alto volumen de proyectos. A largo plazo, la Junta identifica riesgos estructurales graves, como una reducción poblacional proyectada del 18% para el año 2053 y una posible caída masiva en los fondos de Medicaid a partir del año 2028. Economistas independientes coinciden en el que el panorama es complejo, señalando que factores como la inflación y las tensiones geopolíticas en Irán y Venezuela están aumentando las presiones sobre la economía local, lo que sugiere que la actividad económica podría desacelerarse más rápido de lo previsto durante esta primera mitad de año. En otras noticias, vigilantes del DRNA exigen al Senado cumplimiento de aumentos salariales por ley. Los miembros del Cuerpo de Vigilantes del Departamento de Recursos Naturales y Ambientales han elevado una petición urgente al Senado de Puerto Rico para que se fiscalice el cumplimiento de la Ley 156 de 2024. Esta legislación ordena un ajuste en las escalas salariales de estos servidores públicos, una medida que, según denuncia la Unión Local, 3.647 de Servidores Públicos Unidos aún no se ha materializado. Benjamín Borges Hernández, director del área de AFSCME y síndico de la Unión, ha sido enfático al señalar que la Comisión de Seguridad Pública del Senado no puede ignorar el historial de esta ley, advirtiendo que cualquier proceso que ignore lo avanzado sería un esfuerzo fútil El reclamo principal se basa en que a casi 2 años de haberse aprobado la normativa, el Poder Ejecutivo todavía no ha implementado el aumento salarial correspondiente para los vigilantes. La organización sindical solicita que la Comisión Legislativa tome conocimiento de los procesos ya realizados en la Cámara de Representantes. En este sentido, han pedido que se cite a comparecer el secretario del DRNA, Waldemar Quiles, junto a los directivos de la Oficina de Gerencia y Presupuesto y de la Autoridad de Asesoría Financiera y Agencia Fiscal. Es importante recordar que la Ley 156 estipula que estas dependencias deben buscar activamente los fondos necesarios para cumplir con el alza salarial, particularmente durante la etapa de confección de presupuesto anual. La cronología de los hechos presentada por la Unión revela una serie de inconsistencias. En agosto de 2025, el secretario Quiles afirmó haber identificado los fondos necesarios y notificado a la Junta de Supervisión Fiscal. Sin embargo, no hubo actualizaciones posteriores. Más recientemente, en marzo de 2026, la Oficina de Gerencia y Presupuesto presentó la propuesta presupuestaria para el año fiscal 2026-2027, sin incluir las partidas para dicho aumento. Incluso durante las vistas presupuestarias de abril, omitió mencionar este compromiso económico. Un dato crítico revelado por la organización es una comunicación de septiembre de 2025, donde la Autoridad de Asesoría Financiera y Agencia Fiscal habría informado a la Junta que el gobierno de Puerto Rico no implementaría la Ley 156. Ante esto, Borges Hernández sostiene que la ley sigue vigente, ya que ninguna autoridad competente, incluida la propia Junta de Supervisión Fiscal, la ha invalidado. El líder sindical concluyó advirtiendo que si el Ejecutivo decide unilateralmente qué leyes cumplir, se pone en grave riesgo el andamiaje democrático de la isla. Rivera Chats critica a Pablo José Hernández por defensa de gatos en el Morro. El escenario político en Puerto Rico suma un nuevo capítulo de confrontación tras las recientes declaraciones del presidente del Senado, Tomás Rivera Chats, quien arremetió contra el comisionado residente Pablo José Hernández. La controversia surge a raíz de una gestión oficial realizada por Hernández ante el Servicio Nacional de Parques de los Estados Unidos con el fin de evitar la remoción de las colonias de gatos que habitan en el Paseo del Morro en el Viejo San Juan. A través de sus plataformas digitales, el líder senatorial calificó la intervención del comisionado como una muestra de incapacidad y falta de madurez. Rivera Chats cuestionó públicamente las prioridades del funcionario, refiriéndose irónicamente a su gestión como una propuesta de impacto comunitario impulsada por un aspirante felino. Estas expresiones del presidente senatorial buscan señalar lo que él considera una falta de enfoque en los problemas críticos que enfrenta el país por parte de la representación de la isla en Washington. Por su parte, la acción de Pablo José Hernández responde a una carta enviada al Servicio Nacional de Parques tras recibir múltiples preocupaciones de residentes, visitantes y organizaciones defensoras de los derechos de los animales. El comisionado defiende la permanencia del programa de captura, esterilización y liberación conocida como TNR por sus siglas en inglés, el cual ha sido administrado desde el 2005 por las organizaciones Safe a Gato Inc. y Ally Cat Allies. Según el planteamiento del comisionado residente, la eliminación de este programa y la posible remoción de los animales no solo podría resultar en una eutanasia de gran parte de la población felina, sino que también sería ineficaz a largo plazo. Hernández sostiene que de retirarse los gatos actuales, nuevos ejemplares llegarán al área, perpetuando el ciclo de sobrepoblación en lugar de controlarlo de forma humanitaria. Por ello, ha solicitado formalmente que se suspendan los planes de remoción y se trabaje de la mano con la comunidad para encontrar una alternativa sostenible que garantice el bienestar de los animales y la preservación del entorno histórico. La UPR descarta alzas en matrícula y cambios al sistema de retiro. La Universidad de Puerto Rico ha presentado una actualización clave de su estrategia financiera ante la jueza de supervisión y administración financiera. En este nuevo plan fiscal, la institución académica confirmó que no contempla aumentos en los costos de matrícula, cuotas estudiantiles ni cargos adicionales para el alumnado. Esta decisión busca llevar tranquilidad a la comunidad universitaria, asegurando que el acceso a la educación superior no se vea limitado por nuevas cargas económicas en los próximos años. La presidenta de la institución, Sayira Jordán Conde, detalló que la revisión del plan fiscal enmendado 2021 extiende sus proyecciones hasta el año fiscal 2027. Además de proteger el bolsillo de los estudiantes, el documento establece con claridad que no se realizarán modificaciones al sistema de retiro universitario, preservando así los beneficios de los empleados pensionados y de quienes han dedicado su carrera al servicio en la universidad. Para sostener las operaciones y garantizar la estabilidad financiera sin recurrir a recortes o aumentos, la administración universitaria apuesta por una agresiva diversificación de sus ingresos. La estrategia se centra en la captación de fondos federales, subvenciones y una participación activa en propuestas de investigación. De hecho, la universidad proyecta generar aproximadamente 258 millones hasta junio de 2027 a través de proyectos de investigación impulsados por sus diversas unidades académicas. Un componente fundamental de este andamiaje financiero es el reconocimiento de la asignación anual de 500 millones estipulada bajo la Ley 53-2021, la cual cubre el periodo fiscal desde el 2023 hasta 2027. Según la presidencia, la estabilidad de la institución debe construirse fortaleciendo la capacidad de generar ingresos externos y no mediante reformas que afecten a los integrantes del sistema. La Universidad de Puerto Rico ha solicitado formalmente a la Junta Fiscal que se le reconozca como infraestructura pública estratégica bajo el título 5 de la Ley Promesa. Este reclamo se fundamenta en el rol esencial que desempeña la universidad en sectores críticos como la salud, la innovación, la formación profesional y el desarrollo de la investigación científica en la isla. Con esta propuesta, la institución busca consolidar su operación sin introducir reformas estructurales adicionales para el ciclo fiscal de 2027. Aceleración de la inflación en Estados Unidos amenaza el costo de vida local. La situación económica para las familias de Puerto Rico podría enfrentar nuevas presiones debido al reciente comportamiento de los indicadores financieros en Estados Unidos. De acuerdo con los datos más recientes, el índice de precios al consumidor registró un incremento interanual de 3.8% durante el pasado mes de abril de 2026. Esta cifra representa el nivel más alto documentado en los últimos 16 meses, una tendencia que es impulsada principalmente por el encarecimiento de la energía y las crecientes tensiones geopolíticas en el Medio Oriente. A este panorama se suma el índice de precios al productor, el cual se disparó un 6% en términos interanuales, marcando el mayor salto en más de 3 años. Para los economistas locales, estas métricas son una señal de alerta, ya que en Puerto Rico depende significativamente de los bienes importados, aunque los datos específicos de la isla suelen publicarse con cierto rezago. Se anticipa que la tendencia inflacionaria se refleje con fuerza en el mercado local próximamente. Es importante destacar que el costo de vida en Puerto Rico ya parte de una base elevada. Actualmente el poder adquisitivo del dólar del consumidor se sitúa en apenas 71 centavos en comparación con el año 2006. Los expertos señalan que si bien el alza en la gasolina ha sido el motor principal de la inflación hasta el momento, todavía falta por sentir el impacto total de los aumentos en la logística, la importación y la posible escasez de productos. Se estima que la estabilidad de los precios no llegará en los próximos 4 meses. Esta aceleración inflacionaria también tiene implicaciones directas en las políticas bancarias. Ante este escenario, se reduce la probabilidad de que la Reserva Federal realice recortes en las tasas de intereses a corto plazo. Actualmente, la tasa de referencia se mantiene en un rango de entre 3.50% y 3.75%. Los analistas sostienen que el organismo central podría optar por una postura de espera para evaluar si este rebrote es transitorio o si obliga a postergar los recortes de forma indefinida. Para Puerto Rico, cada décima de aumento en estos índices representa una pérdida de millones de dólares en el poder adquisitivo de los ciudadanos, quienes continúan absorbiendo el impacto de una economía dependiente de las importaciones energéticas.
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0: En Orocovis y Barranquita, el flujo es moderado en las carreteras PR 152 y la 155. Lo que es la 167 en Naranjito se reporta pesada hacia el norte, mientras que la 149 en Ciales mantiene un movimiento leve. La autopista 52 entre Ponce y Juana Díaz presenta tránsito moderado en dirección al este. En Santa Isabel, la carretera 153 se encuentra con flujo leve en ambos sentidos en este momento. El movimiento es pesado en la 2 a través de Atillo y Arecibo. En la autopista PR22 el flujo se mantiene moderado desde Barceloneta hacia el área de Vega Baja y Dorado. Lo que es la 52 registra tránsito intenso desde Caguas en dirección hacia San Juan. La 22 y la 2 presentan flujo pesado en sus respectivos tramos de entrada desde Bayamón y Guaynabo.
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0: Se observan cielos de parcial a mayormente nublados con el paso de aguaceros aislados por sectores del este de Puerto Rico. Las temperaturas máximas alcanzarán los 89 en las zonas costeras y llanos, mientras que las mínimas en la región central montañosa descenderán hasta los 67 en la noche. La probabilidad de lluvia se sitúa en un 45% con el desarrollo de aguaceros y tronadas aisladas durante la tarde sobre el interior y oeste de la isla. Debido a la combinación de los efectos locales y el calor diurno, el viento sopla del este a sureste con una intensidad de 12 a 28 millas por hora. En las condiciones marinas, el oleaje se mantiene entre 3 a 5 pies, con un riesgo moderado de corrientes marinas para las playas de la costa norte, Culebra y Vieques. Se confirma la presencia de una masa de polvo del Sahara de concentración leve a moderada, lo que mantendrá cielos brumosos y una calidad del aire en niveles moderados durante el resto de la jornada. A esta hora, Orocovis 69, Ciales 71, Morovis 71, Vega Baja 74, San Juan, Carolina y alrededores 75. Nosotros vamos a una pequeña pausa y volvemos con más aquí en Cumbre 1470.

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1: Un menor herido de gravedad tras accidente entre auto y motora en Barceloneta. Las autoridades en el municipio de Barceloneta investigan un accidente de tránsito de carácter grave ocurrido durante la noche de ayer jueves en la carretera PR2. El incidente se registró específicamente a la altura del kilómetro 60.5, movilizando de inmediato a los servicios de emergencia de la zona. De acuerdo con el reporte oficial de la policía, Yariel Reina de la Torre Valentín, de 29 años y residente de Arecibo, conducía un vehículo Toyota Corolla del año 2011. Mientras transitaba por la mencionada vía, impactó una motora Honda tipo Scrambler. Según los datos preliminares, la motora circulaba desprovista de luces y no contaba con tablilla, lo que provocó que tras la colisión su conductor saliera expulsado hacia el pavimento. El conductor del vehículo de dos ruedas resultó ser un menor de 17 años, quien sufrió lesiones de extrema gravedad. En la escena, el joven fue atendido inicialmente por el personal de emergencias médicas PROMED. Sin embargo, debido a la delicadeza de su estado de salud, fue necesario su traslado urgente mediante la ambulancia aérea Aeromed hacia el Centro Médico de Río Piedras. La investigación de los hechos quedó a cargo del agente Joan Acevedo Rodríguez, adscrito a la División de Patrulla de Carreteras de Manatí. El caso fue consultado con la fiscal Yolanda Pitino Acevedo, quien impartió instrucciones para que ambos vehículos involucrados quedaran bajo custodia de las autoridades para fines de peritaje. Asimismo, se ordenó realizar la prueba de aliento para detectar posible consumo de alcohol al conductor del automóvil como parte del protocolo de rigor en este tipo de colisiones graves.

Autoridades investigan muerte de un joven por aparente intoxicación en Fajardo. Las autoridades de la zona este del país mantienen bajo investigación una escena trágica reportada durante las últimas horas en el municipio de Fajardo. De acuerdo con los informes oficiales de la Policía de Puerto Rico, trabaja en el esclarecimiento de la muerte de un joven de 20 a 25 años de edad, quien fue localizado sin vida en un apartamento del condominio Vista Real. La situación se dio a conocer luego de que una llamada al sistema de emergencia 911, registrada poco antes de las 6 de la tarde, alertara sobre una emergencia médica en el lugar. Al llegar a la residencia, los agentes de la uniformada encontraron el cuerpo del joven y una segunda persona que presentaba un cuadro severo de aparente intoxicación. Este segundo joven recibió atención médica inmediata en la escena para lograr su estabilización y posteriormente fue transportado a una institución hospitalaria de la región. Al momento, su condición de salud ha sido descrita como delicada. Las primeras hipótesis de las autoridades apuntan a que los hechos podrían estar relacionados con una posible sobredosis, aunque se espera por los resultados de los análisis periciales para confirmar esta teoría. Agentes adscritos a la División de Homicidios del Cuerpo de Investigaciones Criminales de Fajardo se encuentran a cargo de la pesquisa para determinar con precisión las circunstancias que rodearon este suceso en el complejo de vivienda.

Las autoridades en la región oeste del país investigan un violento incidente reportado durante las primeras horas de hoy viernes. Una mujer perdió la vida tras un ataque a tiros ocurrido en la parte posterior del establecimiento Café Sabana, ubicado en la carretera PR-100 del municipio de Cabo Rojo. De acuerdo con el reporte oficial del negociado de la policía, la emergencia fue notificada a través del sistema 911 a las 1:26 de la madrugada, alertando sobre la presencia de una persona sin signos vitales en el lugar. Al llegar a la escena, los agentes encontraron el cuerpo de la víctima en el interior de un vehículo. El informe preliminar establece que la mujer presentaba múltiples heridas de bala que le causaron la muerte en el acto. En relación con estos mismos hechos, se informó que un hombre llegó poco tiempo después a una institución hospitalaria de la zona con una herida de proyectil. Hasta el momento, las autoridades no han precisado el estado de salud de esta persona ni el vehículo directo con la víctima fatal, mientras la investigación continúa en curso para esclarecer los motivos del ataque y dar con los responsables.

buscan a prófugo peligroso por disparar contra vivienda de su expareja. Las autoridades de Puerto Rico han intensificado la búsqueda de un hombre considerado armado y altamente peligroso tras un grave incidente de violencia de género ocurrido en la zona metropolitana. Se trata de Carlos Alberto Alejandro Andino, de 29 años y residente del complejo de viviendas Jardines de Coupey, quien enfrenta una orden de arresto por hechos que se remontan al pasado 18 de abril. Según los informes oficiales, se le imputa haber disparado directamente contra el apartamento de su expareja en un acto que puso en riesgo la vida de los residentes. Además de la agresión con arma de fuego, la investigación señala que el sospechoso ejerció maltrato psicológico contra la víctima. Debido a la gravedad de las acciones, el Ministerio Público ha radicado un total de 10 cargos criminales. El desglose de las denuncias incluye 5 cargos por violaciones a la Ley 54 para la prevención e intervención con la violencia doméstica y 4 cargos por infracciones a la Ley de Armas. Asimismo, se le radicó un cargo adicional por poner en riesgo la seguridad y el orden público al disparar un arma de fuego en un área residencial. Tras evaluar la prueba presentada, la jueza Rocío Alonso Gómez del Tribunal de San Juan determinó causa para arresto y fijó una fianza de $825,000. Al no haber sido localizado, la policía ha emitido una requisitoria de prófugo advirtiendo a la ciudadanía que Alejandro Andino es un individuo de alta peligrosidad. Las fuerzas del orden solicitan la colaboración ciudadana para dar con su paradero, manteniendo siempre la cautela debido a que se presume que el sujeto continúa armado. Tres asaltantes roban $150,000 en atraco domiciliario en Carolina. Las autoridades en Carolina investigan un violento robo domiciliario reportado en el condominio Los Altos de Escorial, donde una pareja de comerciantes de origen oriental fue despojada de una cuantiosa suma de dinero. Según el informe preliminar, los perjudicados, quienes son propietarios de un restaurante de comida asiática, se encontraban en su apartamento cuando escucharon que llamaban a la puerta repetidamente. Al abrir, fueron sorprendidos por 3 individuos enmascarados que irrumpieron por la fuerza en la residencia. Una vez en el interior, los delincuentes amordazaron a los comerciantes para facilitar el atraco. Durante el incidente, los sospechosos lograron apropiarse de $150,000 en efectivo, diversas prendas de valor y una pistola Glock modelo 23 calibre .40. El asalto se extendió también a una vecina de edad avanzada que salió al pasillo tras alertarse por los ruidos. Los encapuchados la interceptaron y le arrebataron su teléfono celular valorado en $1,300. A pesar de la tensión del evento, se confirmó que las víctimas se encuentran en buen estado físico, aunque paramédicos de la compañía Dynasty llegaron al lugar para brindar apoyo. Los afectados rechazaron la asistencia médica y no requirieron

dieron traslado hospitalario. La División de Robos del Cuerpo de Investigaciones Criminales de Carolina ha tomado jurisdicción del caso para dar con el paradero de los responsables.

Otras notas buscan a sospechoso de robar mercancía valorada en casi $8,000 en Atorrey. Las autoridades de San Juan investigan un asalto reportado en el centro comercial Plaza Las Américas en Atorrey, donde un hombre logró sustraer una cantidad considerable de mercancía de alto valor. Según los informes preliminares de la policía, el incidente ocurrió en el establecimiento Sunglass, ubicado en el primer nivel del complejo durante la noche del pasado miércoles. Los hechos se registraron aproximadamente a las 7:30 de la noche cuando un individuo ingresó a la tienda vistiendo una camisa gris, pantalón largo y un sombrero con la inscripción de Puerto Rico. Una vez en el interior, el sujeto utilizó la amenaza para intimidar al personal y apropiarse de 13 gafas de diversas marcas de lujo. El valor total de la propiedad hurtada asciende a $7,900. Tras el incidente, el caso fue referido de inmediato a la División de Robos del Cuerpo de Investigaciones Criminales de San Juan. Los agentes se encuentran analizando la información disponible para identificar al responsable de este robo y dar con su paradero.

reportan robo de equipo valorado en $5,000 en Parque de Cataño. Las autoridades municipales de Cataño investigan un incidente de apropiación ilegal reportado durante la mañana de ayer jueves en las instalaciones del Parque Recreativo La Esperanza. Según el informe preliminar de la policía, personas desconocidas lograron acceso al área donde se realizan trabajos de construcción para sustraer una cantidad considerable de equipo y herramientas especializadas. El querellante detalló que el valor de la propiedad hurtada asciende a los $5,000. Entre los artículos desaparecidos del inventario se encuentran una máquina de hielo con capacidad de 100 libras, una bomba de agua de 50 litros y diversas herramientas de alta precisión, incluyendo una cortadora para losas y una sierra de madera. Además, el reporte indica el robo de 20 tubos de PVC y un generador eléctrico junto a otros equipos de construcción que se encontraban en el lugar. La investigación inicial fue realizada por el policía municipal Ramón Plaza, quien tras recopilar los datos pertinentes en la escena del crimen procedió a referir el caso al personal del Cuerpo de Investigaciones de Bayamón. Los agentes del CIC ahora asumen la jurisdicción del caso para intentar dar con el paradero de la propiedad y los responsables de este hurto en el proyecto recreativo.

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1: En el Pega 2 tenemos el 04, lo que es el Pega 3, el 9, 60 y el Pega 4, 65, 80. En el sorteo regular de la noche, el Pega 2, 17, Pega 3, 4, 4, 8 y Pega 4, 14, 0, 6. Y para los amigos de la lotería tradicional de ayer, el sorteo número 206, el primer premio 24.320, segundo premio 15.928, tercer premio 08393, cuarto premio 02536, quinto premio 39.018 y sexto y último premio 16.559.

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Cámara aprueba medidas contra el boceteo y para fortalecer la seguridad. La Cámara de Representantes ha dado luz verde a una serie de medidas legislativas enfocadas en la convivencia ciudadana y el fortalecimiento de las condiciones laborales de los cuerpos de seguridad. Entre los proyectos aprobados destaca el proyecto de la Cámara 991, el cual establece la ley para prohibir ruidos innecesarios y proteger la tranquilidad pública. Esta nueva reglamentación busca uniformar los parámetros y penalidades sobre la contaminación acústica, atendiendo de manera específica la práctica conocida como boceteo. Bajo esta nueva disposición, el boceteo queda estrictamente prohibido en el horario comprendido entre las 10 y 1 de la noche y las 6 y 59 de la mañana. Asimismo, la medida establece protecciones especiales para las zonas escolares, tanto públicas como privadas, donde el volumen del sonido no podrá exceder los 50 decibeles en el horario escolar de las 7 de la mañana a las 5 de la tarde. En el ámbito del bienestar policial, la Cámara avaló dos enmiendas a la Ley de la Policía de Puerto Rico. La primera de ellas propone que los reclutas recién egresados de la academia tengan preferencia para ser asignados a zonas cercanas a su domicilio. Por otro lado, el proyecto de la Cámara 1147 busca atender la salud mental de los uniformados mediante la creación de un mínimo de 13 puestos para psicólogos y profesionales a nivel doctoral. El objetivo es brindar apoyo directo frente a las crisis emocionales y el estrés laboral que enfrentan los agentes y el cumplimiento de su deber. Se aprobó una pieza legislativa dirigida a mejorar la respuesta institucional ante la violencia de género. El proyecto de la Cámara 921 obligará a los miembros del Departamento de Seguridad Pública a recibir adiestramientos especializados para identificar, intervenir y proteger de manera efectiva a las víctimas de violencia doméstica. Según la exposición de motivos de la medida, la situación actual de la isla exige que todos los componentes de seguridad cuenten con las herramientas necesarias para ofrecer un servicio libre de prejuicios y evitar la revictimización. Estos talleres contarán con la colaboración de la Oficina de la Procuradora de las Mujeres y abordarán temas cruciales como la identificación de factores de riesgo, la preservación de evidencia y la coordinación de servicios de apoyo para quienes atraviesan estas situaciones de emergencia.

Estudiantes de Río Piedras convocan asamblea para evaluar acuerdos con rectoría. La comunidad estudiantil del recinto de Río Piedras de la Universidad de Puerto Rico se prepara para una jornada decisiva el próximo lunes 18 de mayo. El Consejo General de Estudiantes ha convocado oficialmente a una asamblea general extraordinaria con el fin de analizar los resultados de las negociaciones mantenidas con la rectoría interina tras semanas de paralización en el campus. Durante este encuentro, el liderato estudiantil presentará detalladamente 9 acuerdos alcanzados durante el proceso de diálogo. El objetivo principal es someter estos compromisos a una ratificación democrática por parte del alumnado y determinar de manera colectiva cuáles serán los próximos pasos a seguir en su movimiento de protesta. Esta convocatoria surge en un momento clave luego de que circularan versiones sobre un posible fin de la huelga indefinida, siguiendo el ejemplo de lo ocurrido recientemente en el recinto de Mayagüez. Dentro de los puntos negociados destaca el compromiso de las autoridades universitarias de no imponer sanciones disciplinarias contra los estudiantes que participaron pacíficamente en la paralización. Además, se busca garantizar que no existan penalizaciones académicas por ausencias o evaluaciones que coincidirían con el periodo de huelga. En el ámbito administrativo, la rectoría ha aceptado respaldar públicamente el proyecto de la Cámara 1201, el cual propone restituir la fórmula presupuestaria del 9.6% para la institución. Otros acuerdos incluyen la creación de un plan de sostenibilidad alimentaria, la implementación de protocolos para el plan médico y acomodos razonables, así como medidas de protección para estudiantes internacionales frente a posibles intervenciones de agencias federales de inmigración. A pesar de estos avances, el Consejo General de Estudiantes han sido enfáticos en señalar que estos puntos no agotan la lucha estudiantil. Según el liderato, todavía quedan reclamos sistemáticos sin resolver, entre los que figura la reversión de los aumentos de los costos de matrícula, la rehabilitación de la Torre del Norte y la demanda de mayores asignaciones presupuestarias para la universidad pública. Ante este panorama, el sector estudiantil ha solicitado una reunión urgente con la presidenta del sistema, Sayira Jordán Conde, para elevar sus exigencias pendientes a la administración central.

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9: Buenos días, amigos que nos escuchan. Comenzamos la segunda hora con más información para que siempre estés al día. Te acompaña Kevin Rosado y Julito García y seguimos por la mañana.
10: Buenos días, Puerto Rico. Les saluda Julito García. Y llegó el viernes, inicio del fin de semana. Qué bueno que llegó el viernes para muchos. Otros, ¿verdad? Pues están disfrutando los últimos días también del aspecto escolar, y tanto en universitario, escuelas elemental y superiores, ¿verdad? Que están en el proceso de los días de logros, de graduaciones vienen por ahí. Así que, y cuadrando los últimos números de las asignaturas, los maestros y lo demás, así que ya están ahí en la recta final. Pues vamos a darle ese seguimiento a todos ellos con una felicitación en este mes para todos ellos, ya finalizando el aspecto académico. Bueno, vamos por aquí con algunas notas. Nos envían desde el sector Oquendo de Morobis, del barrio Río Grande, sector Oquendo. Hay un contador de acueducto y alcantarillado que lleva reportado varios meses con una avería que tiene. Las personas que tienen este problema han hecho varias querellas Le estamos solicitando, ¿verdad?, que nos envíen la más reciente que tengan para entonces tratar de ayudar a esta persona, ¿verdad?, en el sector Oquendo del barrio Río Grande de Morovis. Dice que me escribe que los empleados de la AAA, los nuevos empleados de la AAA, no saben si necesitan poner un regulador para regular la presión más arriba o evitar las roturas. Entonces, pues, empleados que no saben, me enviaremos a Kevin, será, porque imagínense, si ellos no saben, pues, si es algo de presión, pues, ¿verdad? Yo no soy plomero ni nada por el estilo, pero si va un regulador, pues debe ir, ¿verdad? Y colocarlo, pero que no saben qué hacen. Así está el país. Bueno, por eso es que en San Juan no hay agua también, ni en muchas áreas. Bueno, seguimos por aquí con otras notas. Hay una noticia que ya está generando comentarios en nuestras plataformas digitales de Cumbre 1470M, la puede buscar. Y es en el sentido de este tema, que cada vez siguen saliendo noticias nuevas acerca de los mercados familiares. Y la nota dice que el Senado de Puerto Rico aprobó una resolución para investigar el alza en los precios de los productos vendidos en los mercados familiares que operan bajo el programa de asistencia alimentaria del PAN. La medida fue presentada por la senadora Karen Román Rodríguez. Busca identificar si algunos establecimientos están aumentando injustificadamente el costo de los alimentos y productos esenciales, afectando directamente a miles de familias de bajos ingresos. Además, la investigación evaluará posibles irregularidades y el impacto económico que estas alzas representan para los beneficiarios del programa de asistencia nutricional. La pesquisa surge ante preocupaciones sobre el aumento constante en el precio de artículos básicos en el mercado familiares autorizado. Si van a investigar es porque ha habido no una queja, ha habido sin número. Y aquí en la emisora llueven las quejas. Y aquí lo hemos dicho un montón de veces. Hay gente bien honesta que está en esto de los mercados familiares, que tienen buenos precios, productos excelentes y dan un buen testimonio. Pero hay unos que se les pasa el lápiz y es la realidad. Y aquí nos envían fotos, han enviado videos, nos han enviado pues, testimonios que han salido al aire en otras ocasiones. Ni siquiera alguien, ¿verdad?, hacer su testimonio de estos mercados familiares, lo puede llamar ahora, 867-1470, y me da su opinión. Pero la senadora Karen Román ha hecho esta medida o esa resolución de investigación. Vamos a ver en qué llega esta medida y si pues beneficia a los consumidores, porque aquí no es que pues no hagan negocio, es que todos ganen de una manera justa, ¿verdad? Que el consumidor tenga un buen producto y que el agricultor se beneficie, y que los comerciantes que están participando en esto pues puedan tener, ¿verdad?, una buena producción y ganancia, porque esto es así, esto es negocio. Pero lo que sí es importante es que se haga con honestidad. Y como dije, aquí hay algunas quejas sobre ese particular, y no son todos, ¿verdad?, porque hay que resaltar que esto no es constante, las quejas, ¿verdad? Eso es como que van y vienen en diferentes regiones, porque es como por regiones. A veces vienen de acá de la zona central, a veces vienen del norte, a veces vienen del oeste, del sur, depende. Pero lo que sí es importante es que se aclare esto para beneficio del consumidor. Es lo que más importa en este caso. Y aquí, mire, no me crea ni me diga lo que yo estoy diciendo aquí, lo ponga con 100%. Busque los comentarios. No me diga, mira, esto están inventando. No. Busque los comentarios que están ahí en nuestro post, en las redes sociales, en Facebook especialmente, Cumbre 1470M, búsquelo. Para que usted vea los comentarios que están haciendo pues, varias personas ahí. Así que vamos a ver. De diferentes testimonios que dan, ¿verdad? Lo estoy diciendo aquí, lo que me están escribiendo. Bueno, saludo a Miguel Maldonado desde Calle y nos escribe por aquí que hay congestión vehicular desde el kilómetro 4.9 hasta el 6.7 en dirección de sur, dirección sur hacia Ponce. Esto es la PR-52 debido a trabajos que se están haciendo allí en el kilómetro 6.7. Tomar rutas alternas, nos dice aquí Miguel. Así que ya saben, los que van por el Expreso 52, esa área de Trujillo Alto, bajando hacia Ponce, o sea, el sur, está con congestión vehicular del kilómetro 4.9 al 6.7. Así que busque ruta alterna para que no llegue tarde hoy viernes y se le dañe el fin de semana. Bueno, en otras informaciones, referencia, hoy comienza el Servicio Nacional de Meteorología y a nivel también del Centro Nacional de Huracanes a traer la perspectiva del trópico, cómo se va a estar comportando, cómo se está comportando el trópico en estos meses. Y van a ir viendo que van a salir gráficas mencionando, pues mira, no hay información de ciclones durante los próximos 7 días. Y va a empezar eso desde hoy. Así que ya comienza con esta situación de la perspectiva del trópico. Hay una, entre comillas, buena noticia. Y yo lo pongo entre comillas porque le vamos a explicar, ¿verdad? No soy meteorólogo, pero estuve leyendo sobre el particular. Se está formando el Niño. Estamos ahora en un momento neutro, ¿verdad? En el área del Pacífico. Y el Niño es una condición atmosférica que se forman en ese océano y que afectan todo el clima global. Eso acá en el Atlántico, nosotros, donde está Puerto Rico, va a estar afectando por los vientos alisios. Puede crear que haya más sequía, ¿verdad? Que no llueva tanto como quizá en años anteriores, en los meses, ejemplo, de agosto, septiembre, que son meses pico aquí de la temporada de huracanes, pues no haya mucha lluvia. Puede ser, ¿verdad? Por el Niño, ese fenómeno. No quiere decir esto que no se vayan a formar huracanes ni tormentas. Uno que sea y que nos roce, ya usted sabe lo que puede pasar. Así que hay que estar ya atento, ya por lo menos lo que han emitido el Servicio Nacional de Meteorología y el Centro Nacional de Huracanes comienzan con estas perspectivas del trópico, especialmente del Atlántico. Hay que estar pendiente, usted vaya preparándose. Sí, ya le llegó el reintegro, que ya me están llegando, Kevin, no sé si a ti te han llegado también, diferentes personas diciéndonos, oye, pero a mí no me ha llegado nada, ni llevan ya 2 o 3 días, que entran como 30 veces al día a ver si llegó algo. Bueno, yo lo que le puedo decir es, y como le escribí a las personas que nos escribieron a nosotros, pues paciencia, vamos a ver. Dijeron que hasta fines de mayo, así que son 2 semanas de agonía de estar entrando y saliendo a ver si llegó los chavitos. Si le llega a los que rindieron planilla y cualifican para ese reintegro que anunció el gobierno, úselo para prepararse para la temporada de huracanes. El próximo viernes 22 empieza en los días sin IBU para la temporada de huracanes, para la preparación de la temporada de huracanes. Así que ya vaya sacando el presupuesto y dice, bueno, necesito una plantita o necesito hacer X o Y mejora que tenga relación con la temporada de huracanes, comprar batería, comprar ejemplo también, ¿qué más se necesita? Una estufita pequeña, lo que usted necesite para prepararse, que sea dentro de la lista, que casualmente la habíamos publicado aquí en las redes sociales de la emisora. Y la semana que viene lo daremos un refresh, ¿verdad? Como le llaman ahora. Le daremos un recordatorio de esa lista para que usted pues tenga más o menos qué aplique y qué no aplica en esta temporada de huracanes que ya se está acercando. Y ya empiezan los dolores de cabeza con esto, ¿verdad? Así que con relación a la perspectiva del trópico, pues eso es lo que tenemos. Hay una nota también que se va a formar un super niño. Y que eso va a causar, bueno, mire, y lo he visto mucho en algunas redes sociales. No le haga caso a eso. Centro Nacional de Huracanes y Servicio Nacional de Meteorología. Y nosotros, ¿verdad? Que nos informamos de esas dos fuentes principales y la compartimos con nuestra audiencia y los seguidores en las redes sociales. Así que no le haga caso a esos locos que están por ahí buscando views, buscando likes. Simplemente siga a estas dos páginas o nos sigue directo a nosotros, que de la información que aparezca en nuestras redes sociales o la digamos aquí en la emisora viene de esas dos fuentes, que son las oficiales. Bueno, y vamos al tiempo, porque ayer hizo un calor intenso para, me dijeron en Vega Baja estaba ese calor. Ah, estaba fuerte, ¿verdad, Kevin? ¿Tú que vives por ahí? Bueno, pues vamos por aquí con el informe del tiempo con una actualización con Kevin Rosado.
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9: Se observan cielos de parcial a mayormente nublados con el paso de aguaceros aislados por sectores del este de Puerto Rico. Las temperaturas máximas alcanzarán los 89 en las zonas costeras y llanos. La probabilidad de lluvia se sitúa en un 45% con el desarrollo de aguaceros y tronadas aisladas durante la tarde sobre el interior y oeste de la isla debido a la combinación de los efectos locales y el calor diurno. El viento sopla del este a sureste con una intensidad de 12 a 18 millas por hora. En las condiciones marinas, el oleaje se mantiene entre 3 a 5 pies, con un riesgo moderado de corriente marina para las playas de las costas norte, Culebra y Vieques. Se confirma la presencia de una masa de polvo del Sahara de concentración leve a moderada, lo que mantendrá cielos brumosos y una calidad del aire en niveles moderados durante el resto de la jornada. A esta hora, Orocovis 71, Ciales 74, Morovis igualmente 74, Vega Baja 76, San Juan y Carolina entre 76 y 77.
10: Bueno, eso es lo que tenemos con el informe del tiempo para esta mañana. Y hace unos minutos atrás, antes de las 7 de la mañana, que vino trajo la noticia del boceteo, ¿verdad? La Cámara aprobó la ley para prohibir el boceteo en las madrugadas. Y esto obviamente van a estar todavía pasando el Senado y posiblemente también estará la gobernadora firmando este proyecto. Ojalá que así sea, para regular esto, que causa mucho estrés a muchas comunidades que durante horas nocturnas, pues hay gente que pues tiene estos equipos demasiado, ¿verdad?, grandes y que son fuertes en el sonido y pasan pues como si estuvieran en un concierto a esa hora de la noche, 12, 1 de la madrugada, o a las 10 de la noche ya. Aquí dice el proyecto que empieza a las 10 y 1 hasta las 7 o a las 6 y 59 de la mañana, así que tiene un periodo donde no pueden pues usar este tipo de música estruendosa. La pueden escuchar, pero a un nivel, ¿verdad?, mucho más bajo, para no interrumpir el descanso de las personas a esa hora. Pero esto, aunque no está el proyecto, ¿verdad?, completo, ya de plano usted pasar con este tipo de música, el boceteo frente a escuelas o frente a hospitales, eso ya está prohibido desde siempre, ¿verdad? Lleva muchos años esa prohibición. Pero como aquí no, pues, las leyes, eso están ahí escritas en la pared y no la ponen, no la ejecutan, pues, yo he visto miles de veces que he pasado las escuelas, he visto pasar estos carros con todo ese volumen, dando clases, ¿verdad?, a los maestros. Igual, pasando frente a iglesias, interrumpiendo los cultos, ¿verdad?, religiosos. Hemos visto también en hospitales, muchas veces que estuve, ¿verdad?, con familiares en el hospital Menonita, en Ay Bonito, cerca por allí, eso se escuchaba, eso, música estruendosa también, porque no respetan, ¿verdad? Y es parte, ¿verdad?, de esta situación, pero este proyecto de la Cámara pues viene a ponerle garra a la policía para que pueda implementar más fuerte, ¿verdad?, en este caso la prohibición del boceteo en horas nocturnas. El representante Ángel Morey Noble fue la persona, ¿verdad?, que ha estado trayendo esto a colación. Pero confiamos que pues se lleve a un término. No es que no tenga el equipo ni que lo tenga y que gaste el dinero en lo que usted quiera. Es que en ciertas áreas usted tiene que bajar el volumen. Lo baja un momentito y después, pues, siga por ahí rompiéndose el tímpano. Eso no hay problema, ¿verdad? Cada cual tome la decisión que quiera. Pero en ciertas áreas tiene que tener, pues, precaución. Igual que hay adultos mayores que tienen sus condiciones, ¿verdad?, preexistentes, que necesitan unos descansos, que necesitan, ¿verdad?, una, pues, para su salud, para su bienestar. Y estos ruidos los alteran. Así que, y la, ay, sobre todo aquí me dicen, ¿verdad?, niños, ¿verdad?, autistas, también me dicen aquí. Así que eso es lo que presenta. Me están enviando aquí una nota de un, cambiando de tema rapidito, de un, esto es un vertedero clandestino en el barrio Cialitos Cruces, en Ciales, donde pues están depositando basura en ese sector. Así que vamos a, me están enviando ahora mismo, estoy aquí observando que el alcalde de Ciales hizo una publicación sobre este particular. Desconocíamos eso, mire, que la gente de verdad, no sé, están fuera de órbita con esto. Pero vamos a ver si dialogamos con el alcalde un momentito sobre ese particular más adelante. Tengo que pausar brevemente y regresamos con mucho más, así que quédese aquí en Por la Mañana.

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1: Bueno, vamos al mundo en un minuto en esta mañana del viernes, inicio del fin de semana. Y la visita de Donald Trump, el presidente de Estados Unidos, a China, pues estuvo plagada, ¿verdad?, de una cobertura gigantesca en los medios de comunicación, tanto en Estados Unidos como allá en China. Trump fue recibido como si fuera, bueno, un emperador, una cosa así, ¿verdad? Bien, bien llamativo. Le hicieron un recibimiento los chinos, ¿verdad? Bien, bien espectacular. Y siguiendo las palabras que usa el presidente, maravilloso, espectacular. Bueno, así fue ese recibimiento. Ahora bien, en la reunión que se dio entre Xi Jinping y el presidente Trump, hubo pues cosas muy buenas, hablando sobre el estrecho de Hormuz, por ejemplo, donde pues China está diciendo en el día de hoy que tienen que abrir el estrecho de Hormuz ya. O sea, es un mensaje a Irán directamente, que son socios comerciales y de defensa y de todo demás. Y pues vamos a ver si eso redunda en que el estrecho de Hormuz se abra y que llegue un acuerdo de paz entre pues Irán, Estados Unidos e Israel. Pero Xi Jinping aprovechó la oportunidad para decirle a Trump que una mala gestión de Taiwán podría derivar en un conflicto entre China y Estados Unidos. Y exhibieron, ¿verdad?, en sintonía de esta jornada que estuvieron pues reunidos sobre ese particular. Vamos a ver si eso, pues, no, esa amenaza se concreta en los próximos años. Usted sabe que China está muy, muy atento con, pues, tener a Taiwán bajo su jurisdicción. Así que, pues, vamos a ver qué ocurre con eso en los próximos años. El problema aquí es que Estados Unidos, pues, tiene intereses, obviamente, en Taiwán, pero Japón ha amenazado y lo ha dicho claramente. Si China trata de invadir a Taiwán, ellos van a entrar en ese conflicto. Así que se formaría una situación, pues, fuerte en esa zona. Y Japón y Estados Unidos, pues, tienen obviamente un acuerdo importante. Así que ojalá que todo esto, pues, llegue a una diplomacia y que puedan, pues, llegar a unos acuerdos estas dos potencias. Estados Unidos sigue siendo la potencia mundial, pero China está ahí creciendo fuertemente y convirtiéndose en una potencia también fuerte. Así que vamos a ver. Es que ya lo es, ¿verdad? Es una potencia, pero a nivel, ¿verdad?, de llegar a ser quizás el segundo o el tercero en esa lista, ¿verdad?, de las potencias mundiales. Bueno, Rusia atacó nuevamente a Kiev, la capital ucraniana, con 675 drones, 56 misiles, esto pues provocando pues nuevamente, ¿verdad?, una nueva ofensiva en esa zona donde había una tregua de 3 días pactada para pues detener un poco esa situación, pero nuevamente sigue, ¿verdad?, Rusia los ataques masivos a Ucrania. También hay otra nota internacional. Los cubanos se tiraron nuevamente a las calles a protestar por los repetidos cortes de electricidad por la falta de combustible. Agrava, ¿verdad?, la situación energética en esta isla caribeña que, mire, de 24 horas al día que tiene, ¿verdad?, el reloj, 22 están a oscuras. O sea, que no tienen electricidad. Solamente tienen 2 horas al día de electricidad. 2 horas, los hermanos cubanos. Así está la situación en este país del Caribe. Así que ojalá que mejore. Vimos una entrevista de Marco Rubio sobre esta situación de Cuba y mencionó que ya Estados Unidos está listo para enviar 100 millones de dólares en ayuda humanitaria. Si ellos dicen, vamos a distribuir esto en Cuba, y dan el régimen, pues estarían llegando esos 100 millones de dólares para ayudar al pueblo cubano. Pero, aquí está el pero, tiene que ser distribuido por entidades sin fines de lucro, ejemplo, como mencionó Marco Rubio, en la Iglesia Católica, que se reunieron hace unos días Marco Rubio y el Papa, para, entre eso, tocaron ese tema, y Marco Rubio lo mencionó, de que iban a distribuir esos 100 millones de dólares si llegaban a un acuerdo con el régimen de Cuba, pero tenía que ser por entidades así como iglesias y otras entidades sin fines de lucro que no pasen por el gobierno, porque el problema es que cogen los chavos del gobierno y entonces, ya usted sabe, se lo utilizan para su bienestar y no les llega al pueblo, que es lo que decía el secretario de Estado Marco Rubio, que debe de llegarle. Así que, bueno, y hasta aquí El Mundo en un Minuto.
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1: Bueno, continuamos aquí en su programa Por la Mañana. Vamos con una llamada en la línea telefónica. Vamos por aquí con el ciudadano reporta. Buenos días.
2: Hello, buenos días.
3: Hello.
2: Sí, buenos días, ¿con quién hablo?
3: Sí, con el señor Barreto, a ver si me hace un favor y me podría dar los números de la lotería, si me hace un favor.
2: ¿De la lotería electrónica?
3: No, no, de la lotería, de la otra.
2: Ah, la tradicional.
3: Ajá, sí.
2: Ah, pues ya mismo lo mencionamos al aire, cómo no hay problema. Gracias por llamar, bien.
1: Gracias. Bien, bueno, parece que el caballero, a ver si se pegó. Sí, todo el mundo está buscando, ¿verdad?, a pegarse en la lotería, así que ya mismito Kevin nos va a dar los números en breve, así que ya mismito vamos con eso. Bueno, pues mire, lo del vertedero clandestino en Ciales, esto es en Cialito, de verdad que la gente no respeta. Aquí vemos un video que nos enviaron, que publicó el señor alcalde de Ciales, Jesús Resto, lo tuvimos llamando brevemente, ¿verdad?, pero no lo pudimos conseguir. Dicen aquí, ¿verdad?, que de una guagua color azul tirando cosas por allí, mire, de todo un poco, tirando basura. Y no es nada más esa persona, ¿verdad? Aquí se ve que hay mucha basura en ese sector. Aquí ya está el video, ¿verdad? En las redes. Ah, pues en nuestras redes sociales de Cumbre ya está el video. Que usted lo puede buscar para que lo vea. Yo no sé si esa persona sabe, o si no, porque se va a enterar de que eso es un crimen ambiental y eso se paga. Tiene, ¿verdad? Además de multa, puede ver cárcel y todo, pues es un crimen ambiental. Si llegan a identificar quién es ese de esa guaguita azul, ya sabe lo que le va a pasar. El rolo le van a pasar bien. Así que, para que no sea irresponsable, y hay que decir las cosas como son, porque es que lamentablemente yo podría decir que estos son familias de Peppa Pig. Es ese. Sí, sí. Se une al club de los cerditos vietnamitas. Sí, porque de verdad, ¿cómo tú vas a tirar basura en un área que no es asignada para vertedero? Y vuelvo y traigo el tema, y aunque pues a algunos no les guste, si aquí llegan a cerrar los vertederos, eso que vemos en ese video y que le estamos describiendo aquí va a proliferar en todas las comunidades. Porque ¿dónde vamos a tirar la basura? Dígame. ¿Qué vamos a hacer con ella? Si los federales cierran los vertederos que están ahora en operación porque su vida útil ya finalizó, ¿qué vamos a hacer? De eso no hablan, ¿verdad? Por ahí yo no he escuchado a nadie hablar sobre esa posible crisis, ¿verdad? Porque como eso no es ahora, ¿no? Pues no se preocupan. Pero de aquí a 10 años, cuidado que estemos en una situación así. Y no soy profeta, por si acaso, ¿verdad? Pero lo que sí me preocupa es que esto prolifere. Y aquí hemos, una vez, hace un par de años atrás, en el barrio San Lorenzo de Morovia había una situación así, que dejaban matres y, bueno, nevera. Era un vertedero clandestino. La administración municipal de Morovia recogió toda esa área. No sé si eso se controló, ¿verdad? Porque he podido pasar por esa zona hace un tiempo, pero sé que esa problemática disminuyó en ese barrio de San Lorenzo de Morovia, por ejemplo. Pero ahora está en esta denuncia que hace el alcalde en Cialitos, varios Cialitos, en Ciales. Así que Esto es Cialitos Cruz. Tirando vaso, una vez. Me hubiesen gritado vietnamita. Cialdito, ¿verdad? Cialdito vietnamita este. Sí, porque es que de verdad. Mire cómo está la basura ahí. Hasta creo que aquí ve como un ropero que tira por ahí. Es que de verdad que la gente no, no. Y piensan que eso no va a llegar a la. A más allá, ¿verdad? Causando un problema ambiental, pero también le puede llegar hasta su casa el problema. Porque si no sabe, cuando llueve, esa basura que está tirando a ese señor ahí se va a llover y va a coger agua y va a llegar al río. Y el río llega a acueducto y el acueducto llega a la pluma. Claro, pasa un proceso, ¿verdad? De purificación, pero a ese nivel, ¿verdad? Que tenemos que tener conciencia de lo que impacto ambiental pueda traer a las comunidades y a nuestras casas y a todos los lugares. Así que bueno, pues ojalá que lo atrapen y le den la multita que le duela el bolsillo bastante. Vamos a ver si conseguimos al alcalde, ¿verdad? A ver si, para ver si nos puede abundar un poquito sobre el particular. Si es que lo, ¿verdad? Como él es el que hizo la denuncia, pues, para darle la oportunidad de que lo pueda mencionar por aquí. Mientras tanto, tenemos por aquí. Vamos a ver si podemos conseguirlo. Un momentito. Kevin, a ver, por favor, por ahí. Mientras tanto, le recordamos, ya mismo le vamos a dar los numeritos de la lotería tradicional al caballero que nos llamó y también la de la lotería electrónica para aquellos que no lo escucharon en la primera hora. Pero el precio del petróleo pues sigue, ¿verdad?, en aumento en el día de hoy. Tenemos también varias notas importantes que mencionar por aquí. El precio del petróleo, el West Texas Intermediate, que es el que tiene que ver con Estados Unidos y Puerto Rico, está en $103.31. Y el Brent, que es el que Europa y toda esa zona de Asia, está en $107.45. Así que esos son los precios del petróleo. Eso en bomba, bueno, Daco se levantó el muchacho. Yo creo que sí, ¿verdad? Sí. Aquí tenemos que Daco dio el aviso esta mañana y menciona que se supone que esté la gasolina en 1.15 la regular a 1.20. De 1.15 a 1.20 la regular. La premium debe estar entre 1.23 y 1.37. Y el diésel entre 1.22 y 1.36. Y en la básicamente las independientes, las gasolineras independientes son las más económicas, por lo menos lo que vemos aquí en la tabla, tienen la regular en 1.15, la premium en 1.23 y el diésel en 1.22, y las de marca están en 1.20, la regular, la premium en 1.36 y el diésel en 1.36. así que eso es lo que está por ahí circulando en los combustibles. Que es la orden del día también en el aspecto económico. Vamos a una breve pausa y retornamos rapidito con mucho más. Quédese aquí en su programa Por la Mañana.

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0: Bueno, seguimos en vivo aquí en su programa Por la Mañana. Gracias por estar con nosotros. Hoy viernes, inicio del fin de semana. Bueno, tengo en línea telefónica al alcalde de Ciales, Jesús Resto, que vamos a hablar un momentito sobre este particular que hace una denuncia, ¿verdad?, en sus plataformas digitales sobre un vertedero clandestino en ese municipio. Buenos días, alcalde.
1: Saludos, Julito, saludos al pueblo de Puerto Rico y en especial a toda mi gente querida de Ciales.
0: Bueno, alcalde, vimos, ¿verdad?, y si ya también nosotros publicamos en nuestras redes, ¿verdad?, que usted subió este video de un caballero ahí tirando de todo, hasta un ropero tiraron allí en barrio Cialito, esto es el sector Los Cruces, ¿verdad? Sí, dígame, ¿qué está pasando en ese sector?
1: Mira, Julito, primeramente, pues es un hecho muy lamentable. Nosotros desde que comenzamos en nuestra administración hemos tratado de poder adoptar todas estas medidas para poder garantizarle a nuestro pueblo que sea un lugar limpio, un lugar seguro para poder vivir. Y créame que con los pocos recursos que tenemos, con el poco personal que podemos acudir para eso, siempre tratamos de dar la milla extra. Y el personal de obras públicas, tenemos un personal de obras públicas destinado exclusivamente para eso, donde la gente obviamente pues ha tenido la oportunidad de poder despojarse de todas las cosas o aquellas que se convierten en escombros en su hogar, ¿no? Uh-huh. Y lo hemos hecho desde el inicio, creamos una ruta establecida para de lunes, martes, miércoles, jueves y viernes, lo que nunca se había hecho en nuestro pueblo. Nosotros lo estamos implementando. Sí, obviamente, como viste, mencioné al inicio de la llamada, el tan solo hecho de los recursos, la capacidad económica, pues nos dificulta poder atender a cabalidad eficientemente en ese sentido. Uh-huh. De poder cumplir los lunes, los martes, los miércoles, los jueves. Hay municipios que no recogen absolutamente nada de escombros. Nosotros pues lo estamos haciendo con los pocos recursos que tenemos, porque es un costo que se le da, ¿verdad?, que asume el municipio por el acarreo.

0: de esta disposición. Sin embargo, lo hemos cumplido, las personas responsablemente llaman a la Oficina de Obras Públicas para que entonces puedan coordinar. Ellos sacan los escombros en su residencia y se coordina con Obras Públicas para que vaya un personal, los recoja, disponga de ellos y que no tenga que entonces a recurrir a, lamentablemente, a lo que sucedió durante el día de ayer. Aparentemente estas personas pues acostumbran a ser recogidos, a cobrarle a los ciudadanos por recogido. Uh-huh. En la persona, obviamente el ciudadano entiendo que descansa en que se le va los escombros se van a depositar en donde se tienen que depositar, pero no es así. La persona viene, factura y lo dispone en esos lugares clandestinos. Uh-huh. La cual también hacemos un llamado al pueblo de Ciales que no recurran a pagarle a una tercera persona para la disposición de los escombros, que responsablemente pueden comunicarse con la Oficina de Obras Públicas, con el municipio, en el 787-871-3500, y ahí se le hace la coordinación. Es gratuito, no es un servicio que se le cobra a la gente. Lo que sí es que tenemos que ser de manera responsable, pues saber a quién, a la hora de nosotros poder contratar a una persona, a poder disponer de los escombros, exigirle a esa persona dónde tú lo estás disponiendo, porque prácticamente esto es lo que está recurriendo. Pero, en resumida, para que las personas, ¿verdad?, puedan saber hacia dónde nos estamos dirigiendo, ya la persona se localizó, se va a citar y se le van a empezar ¿verdad?, vamos a iniciar el proceso de erradicación de cargo. Yo creo que no podemos tener una mano blandita en cuanto a esto. Yo creo que nuestro país, lamentablemente, debido a las diferentes deficiencias que han surgido, tenemos problemas con los vertederos. Pero aún así, nosotros como administración, pues recorrimos responsablemente a que las cosas se puedan hacer de manera bien hecha. Aquí nunca, como bien te mencioné, nunca se había recogido los escombros, sí se, uh-huh. se recogían, pero tener un programa consecutivo que mensualmente o semanalmente estén recogidos no se había hecho. Tengo que reconocer que el impacto ha sido positivo, ¿verdad? Tristemente, uno que otra persona que es una irresponsable, pero hacia eso vamos, hacia esas personas.
1: No, alcalde, entonces, ¿qué consecuencia, verdad, si tiene conocimiento sobre este particular de depósitos así clandestinos de basura, tendría esta persona que ya usted nos ha indicado que ha sido identificada? ¿A qué se atiene esta persona?
0: Mira, esta persona se atiene a multas, incluso también se le puede estar preso, ¿no? Todo dependiendo de cómo vayamos a llevar el caso. Uh-huh. Pero, Julito, lo más allá de una multa o más allá de meterlo preso, porque honestamente nuestras intenciones nunca ha sido hacerle mal a nadie, nosotros lo que queremos es crear una conciencia, que la gente sepa que el que incurre en dicha violación, sí, nosotros no nos va a temblar la mano a la hora de poder, ¿verdad?, radicar y llevar un caso a los tribunales, porque de una manera u otra tenemos que crear conciencia. No hay la necesidad. Si se dijera que mi municipio no atiende el recogido de escombros, pues podemos justificarlo, aunque no se justifica dañar el medio ambiente.
1: Oiga, alcalde, si la persona, ¿verdad?, en cualquiera de los barrios quiere llevar escombro, ¿a dónde puede llevarlo, verdad?, por su propia cuenta.
0: Se puede comunicar al municipio, al 871-3500. Uh-huh. Ahí se coordina con la Oficina de Obras Públicas, se le toma toda su información y ahí entonces el personal coordina y le deja saber el día que van a estar pasando. Okay. Para evitar también que se acumule los escombros frente a sus hogares y garantizar obviamente la salud y la seguridad de los residentes. Pues lo hacemos de esta manera.
1: Pues, y ordenanzas municipales que tengan multa, ¿verdad?, por depósito así de basura, ¿ya está disponible?
0: Ya la tenemos, lo que pasa es que está un poco ambigua, obviamente somos nueva administración. Uh-huh. Precisamente ayer estábamos haciendo una revisión y vamos entonces a hacer unas modificaciones para próximamente presentarla a la legislatura municipal para hacerlo un poco más riguroso.
1: Muy bien. Bueno, gracias, alcalde, como siempre.
0: Muchísimas gracias.
1: Bien. Bueno, el alcalde de Ciales, Jesús Resto, ya escucharon, ¿verdad? Lo identificaron ya a la persona y pues, como dijo, lo importante aquí es que crear la conciencia y esta entrevista, ¿verdad?, es para eso, para crear la conciencia, no tan solo en municipios de Ciales, sino todo Puerto Rico que nos escucha, crear la conciencia de evitar estos vertederos clandestinos. Bueno, a las 8 de la mañana llega Milton Picón con su programa Por el Libro, pero vamos a darle los números de la lotería que nos solicitaron, ¿verdad?, hace unos momentos, un caballero que nos llamó hace un instante, pero vamos primero con la lotería tradicional, que es lo que le estaba pendiente, a ver si se pegó en el primer premio. Vamos con Kevin, que nos trae la lotería.
2: Ahora, los números ganadores de la lotería electrónica. en la lotería tradicional de ayer 14 de mayo, sorteo número 206, el primer premio 24.320, segundo premio 15.928, tercer premio 08393, cuarto premio 02536, quinto premio 39.018 y sexto y último premio 16.559. En el pega 2 tenemos el 04, lo que es el pega 3, el 960, pega 4, 6580, sorteo regular de la noche, pega 2, 17, pega 3, 448 y pega 4, 1406.
1: Muy bien, así que repetimos, ¿verdad? Nuevamente los premios de la lotería tradicional, ¿verdad? Por si acaso no lo anotaron bien. ¿Qué tenemos?
2: Tenemos el primer premio 24.320, segundo premio 15.928, tercer premio 08393, cuarto premio 02536, quinto premio 39.018 y sexto premio 16.559.
1: Bueno, eso es lo que tenemos al momento. A las 8 de la mañana llega Milton Picón y su programa Por el Libro. 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Así que no se lo pierda. Y hoy a la 1 está Fuetazo y Espuelazo con el Jockey. Así que no se lo pierda. Que van a estar también con parte de la programación aquí de Cumbre y a través de este su programa Por la Mañana. Bueno, vamos a otra nota rapidito antes de la pausa. Vamos a ver por aquí que nos estaban escribiendo sobre el incentivo. Si no le ha llegado, dice aquí Luz. Pues bueno, no podemos hacer mucho, hay que esperar, como dijimos al principio de la hora, hay que esperar. Vamos a ver si llega. Mientras tanto, por acá tenemos que de los mercados familiares, ¿verdad? Que están aquí denunciando de que pues los precios están altos, dice por aquí. Bueno, ya hay una medida que están en ese proceso verificando. Bueno, este próximo lunes se estará llevando a cabo una asamblea para ratificar acuerdos alcanzados con la administración universitaria entre los estudiantes de la UPR. Así que esto estará, ¿verdad?, pasando el próximo lunes. Este lunes dice que los estudiantes de la Universidad de la UPR en Río Piedras firmaron un acuerdo con la rectora de ese recinto con el objetivo de poner fin a la huelga que ha mantenido paralizada la institución por más de 15 días. Como parte del proceso, los alumnos celebrarán una asamblea el próximo lunes para ratificar los acuerdos alcanzados con la administración universitaria. Entre los puntos acordados se incluye la garantía de que ningún estudiante sea objeto de sanciones disciplinarias por haber participado pacíficamente en la huelga. Así que enhorabuena, ojalá que se llegue a un acuerdo en la UPR, ¿verdad? Que continúen las clases y que puedan pues, llegar a un feliz término en eso. Y hoy continúa el juicio de Elvia Cabrera en su día número 5 allá en Aybonito sobre el asesinato de Gabriela Nicole, que continúa hoy. El proceso comenzará a eso de las 9:30 de la mañana y obviamente eso lo pasarán por las diferentes plataformas de los tribunales de Puerto Rico. Y durante el cuarto día del proceso judicial se presentaron fotografías relacionadas con la investigación del caso. El testimonio principal del día fue un agente, que fue la agente Glenda Vázquez, adscrita a la División de Servicios Técnicos de la Policía, quien tomó varias imágenes presentadas como evidencia. Entre las fotografías mostradas en la sala se incluyeron imágenes de Antonesca con cortaduras en la mano, así como fotos tomadas durante el allanamiento realizado a la residencia de Cabrera y áreas cercanas. Durante ese allanamiento se ocupó una cuchilla, aunque en la sala se indicó que el objeto no corresponde al arma homicida. Así que hoy continúa este juicio, ¿verdad? Que ha traído mucha atención, especialmente la comunidad ibonitenia y de todo Puerto Rico, pero continúa hoy en su quinto día. Así que vamos a ver qué pasa. Y viene polvo del Sahara, dice el Servicio Nacional de Meteorología, por último, que va a estar afectándonos durante el día de hoy y también el día de mañana. Así que ya lo saben, va a haber pues esta situación. Y también indica la policía que robaron un arma de fuego y dinero en efectivo del interior de un vehículo que se encontraba estacionado frente a un restaurante en un centro comercial en Santa Isabel. La cantidad de dinero, pues bueno, no indica aquí cuánto, $1,200. $1,200. También se llevaron tarjetas de crédito y débito y un arma de fuego. Bueno, se llevaron también aquí, mira, unas gafas Oakley que son caritas. Las Oakley son caritas. Y pues se las llevaron también, pero es que volvemos y decimos, no deje nada en su vehículo, por favor, porque está fuerte la situación, ¿verdad? Que en este caso, pues, se apropiaron de esa situación. Vamos con Cumbrito y luego pasamos con la pausa comercial y regresa entonces ya Milton Picón y su programa Por el Libro. Buen fin de semana, lo dejamos aquí con Cumbrito y el mensaje de hoy.
3: Hola, esta reflexión se llama La Fuerza del Perdón. Perdonar no es olvidar, es liberar a tu corazón de una carga pesada. No guardes veneno en el alma, suelta, sana y sigue adelante con más fuerza que nunca. Y recuerda que te lo dice tu amigo Cumbrito por aquí por Cumbre, 1470 AM.
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Saludos cordiales a todos los que nos escuchan en el día de hoy, viernes 15 de mayo del 2026. Sean todos bienvenidos a otra edición de Por el Libro, programa de análisis de noticias desde una perspectiva conservadora de valores. Transmitimos a través de Radio Cumbre, originando desde Orocovis para todos los pueblos de la montaña y hasta donde llega la señal del 1470 AM y el 106.3 FM. Se nos unen también simultáneamente a las frecuencias de la colega Radio Grito, originando desde Lares en sus frecuencias del 1200 AM, el 93.3 FM, al igual que el 92.1 HD4. Transmitimos todos los viernes de 8 a 9 de la mañana. Y ya con el asunto de la era digital, todas las emisoras que hay en Puerto Rico pues están en línea también. O sea que hay aplicaciones que usted las baja, ya sea sus iPad, a sus teléfonos móviles, y desde ahí pues puede acceder la programación completa de todas las emisoras, pues incluyendo estas dos emisoras. A través de las cuales estamos transmitiendo el programa Por el Libro en el día de hoy. Queremos también extenderle el saludo a aquellas personas que nos sintonizan a través del Facebook, en mi página personal, y en el Facebook también de ambas emisoras. Usted puede buscar, por ejemplo, Cumbre 1470 AM, desde la plataforma de Facebook, y desde ahí puede acceder a toda la programación diaria de la emisora, donde el programa queda grabado para poder ser escuchado en otros horarios y en otros días de la semana, a conveniencia de la audiencia de ambas emisoras. Pueden seguirnos a través de nuestras páginas en el internet, la antigua página de Morality y Media, bajo moralidad.com, que es la página web, y también hay una página de Morality Media que aparece en Facebook, y la página más reciente, que se encuentra bajo contralacorriente.net, que también tiene su página de Facebook. Ahí también dejamos el programa Por el Libro grabado. Al igual que en la red X también. Y ya próximamente vamos a hacer los arreglos también para las cuentas que tenemos en YouTube, pues también hacer un enlace y dejar los programas grabados allí para todas aquellas personas, ¿verdad?, que siguen el trabajo que hacemos. De hecho, todos los domingos tenemos un panel de discusión a través de Facebook bajo el nombre de Contra la Corriente, donde el pastor René Pereira Hijo, el amigo Carlos Sánchez, fundador y presidente de la Asociación Provida, y este servidor, pues nos sentamos a discutir las noticias más prominentes de la semana, y especialmente aquellas noticias que están relacionadas a las luchas que por años, ¿verdad?, les hemos estado sirviendo, a causa como el derecho a la vida, derecho de los padres a criar a sus hijos conforme a sus propios valores y no como el Estado quisiera, o imponerlo, como trató de imponerlo en décadas recientes a través de cursos, ¿verdad?, de la mal llamada perspectiva de género. A todo eso le hicimos la guerra, no porque estuviéramos combatiendo cosas que fueran científicas o que pudieran de alguna manera aliviar problemas reales de violencia que tiene el país, sino justamente porque era todo lo contrario. Eran ideas que eran estrictamente ideológicas y no científicas, y donde quiera que se han puesto en vigor a través del mundo entero, han fracasado estrepitosamente en controlar lo que se supone que decían sus activistas, ¿verdad?, que iban a hacerlo. En la inmensa mayoría de los países que tienen leyes con educación de perspectiva de género, la violencia doméstica, lejos de amainar o bajar, lo que ha hecho es
subir. Nosotros creemos en la educación de valores, valores universales, valores que en todas las culturas, en todos los tiempos, en todos los momentos, le han servido bien a las naciones, como lo es la honestidad. Si hubiera más gente honesta, hubiera menos corrupción. La solidaridad, si hubiera eso, hubiera menos personas desvalidas en el mundo. Y otros valores, o sea, lo que pasa es que la inmensa mayoría de los valores universales tienen su génesis en la tradición judeocristiana, ¿verdad? Y eso es algo que algunas personas, pues, que son militantes de causas e ideologías sexuales y de otra naturaleza, pues le molesta que la gente le recuerde que hay unos valores que salen de la tradición judeocristiana que le han servido bien a la humanidad durante mucho tiempo. O sea, no como tratan de decir algunas personas, no, que la religión lo que ha hecho es producir guerra. No, no, mire, la inmensa mayoría de muertes las tienen en este mundo y en este planeta desde que ha existido las ideologías. Y particularmente en los últimos 50 o 100 años o 75 años, los millones de personas que han sido asesinados en regímenes comunistas, socialistas, ateos. O sea, regímenes que no respetan la dignidad del ser humano y como no la respetan, pues piensan que el que no cree igual que ellos, pues hay que quitarle la vida. Mire, el ejemplo más grande lo tenemos ahora mismo, en estos mismos momentos, al otro lado del mundo, donde hay un régimen de un país llamado Irán, donde hay una teocracia instalada, y los que no creen igual que ellos no se convierten a la religión que el Estado promulga, simple y sencillamente se les quita la vida. No hay libertad de expresión, no hay libertad de prensa. Todo el que ha protestado desde enero de este año 2026, unas cerca de 60.000 personas han perdido la vida. Y eso es chocante, ¿verdad? Chocante por demás. Pero eso es una muestra de lo que ocurre cuando la gente quiere hacer teocracia y quieren abrazar religiones que no respetan la dignidad del ser humano ni respetan la diferencia que pueden haber entre credos o personas, ¿verdad? Con relaciones a doctrinas, a muchas otras cosas. La tradición judeocristiana ha fomentado la verdadera tolerancia, que es la tolerancia donde usted no tiene que matar a nadie, ni tiene que herir a nadie, ni cometer violencia contra nadie porque tenga una opinión diferente a la suya, por una simple y sencilla razón. Usted está firmemente convencido de lo que usted cree. Y todo el que no piensa igual que usted, pues no representa para usted ningún tipo de amenaza. Eso fue lo que nuestros padres y abuelos nos enseñaron desde un principio, la verdadera tolerancia, muy distinta a la falsa tolerancia que nos quieren enseñar en el día de hoy. Una tolerancia que corre en un carril de una sola dirección, one way, la dirección que el activista o la dirección que el gobierno quiera darle a las ideas. Y no hay cosa más terrible que eso y que conduzca más al totalitarismo, ¿verdad? Que el pensar de esa manera. Y yo quiero comenzar el programa de hoy con una buena noticia, o lo menos para mí es una buena noticia. Y es que se iniciaron unos talleres para la detección temprana de abuso y negligencia infantil. Y yo tengo que felicitarle esta iniciativa de la Policía de Puerto Rico. Y digo que tengo que felicitarlo porque de la misma manera que en este programa he denunciado y he criticado el abuso infantil, el maltrato infantil rampante que hay en este país, donde se busca todo tipo de excusas para no atender adecuadamente con recursos, con personal, con dinero del gobierno, con campañas educativas, la epidemia
de violencia que existe contra la niñez en este país, y por no hablar de la violencia que existe contra de las personas de mayor edad, pero bueno, hablando de menores, ¿verdad? Con un departamento de la familia que ha dicho en muchas ocasiones, bajo diferentes administraciones, que hay que ver ellas, que pueden datar de hasta 10 años. Imagínese usted que una persona maltrataron o abusaron de él a la edad de 10 años y en 10 años no se atendió la querella y ya tiene 20. Y ya pues el daño fue hecho. Ya el coraje que existe en esa persona que a los 10 años recibió un maltrato horrendo y que no hubo castigo alguno para las personas que cometieron dicho acto, ni tampoco hubo un programa de atención y rehabilitación para ellos, pues es terrible, ¿verdad? Y como lo es terrible, y lo critiqué también hace unas semanas atrás, verlo a la secretaria de la familia, la que está imputada ahora con qué boludo, diciendo que no hacía falta un estado de emergencia para atender la niñez en Puerto Rico, ¿verdad? Y eso, ¿verdad? Yo después hablé con trabajadores sociales sobre esas declaraciones de la secretaria de la familia y me dijo, mira, la realidad, me dijeron, Milton, la realidad es que si hacen un estado de emergencia y le meten millones de dólares al departamento de la familia, van a terminar contratando un montón de personas, repartiendo el dinero en contratos, y lo menos que se va a hacer es reclutar trabajadores sociales o mejorar las condiciones y los salarios de los que en el día de hoy, ¿verdad?, abrazan la carrera del trabajo social y salen de la universidad con muchas expectativas, ¿verdad?, de que con su profesión van a ser una diferencia en el país, para después toparse con una muralla de concreto armado, ¿verdad?, de burocracia, que no permite en ocasiones que los servicios le lleguen a las poblaciones más afectadas del país. Pero, ¿verdad?, de la manera que hemos dicho y criticado eso en el pasado, pues esta semana apareció este titular en el periódico El Vocero, que se titula, y me encantó, ¿verdad? Cuando lo vi yo dije, ay, qué bueno, o sea, estamos viendo algo que es completamente positivo. Dice, inician talleres para la detección temprana de abuso y negligencia infantil. La policía, en conjunto con el Centro Dos Generaciones, comenzó una iniciativa de orientación para reforzar la prevención e identificación temprana de casos de maltrato y negligencia infantil, informó la sargento Luz I. Rivera de la División de Violencia de Género y Asuntos Juveniles del área de Aybonito. En conferencia de prensa desde la fortaleza, la funcionaria precisó que el primer taller se llevó a cabo a un grupo de trabajadores sociales en el del municipio de Aybonito, donde se les enseñó a identificar situaciones de maltrato o negligencia de forma temprana. La sargento anticipó, no obstante, que buscarán expandir la orientación a otros sectores sociales. Como parte del compromiso de la Policía de Puerto Rico, esto es una cita, con la seguridad y el bienestar y sobre todo de proteger a nuestros menores, surge la necesidad de fortalecer lo que es la prevención y la educación como una herramienta esencial en la identificación temprana en situaciones de maltrato y negligencia. Es por esto que surge esta iniciativa con el Centro de Dos Generaciones del municipio de Aybonito, donde ambas agencias nos unimos comprometidos a llevar este tema de abuso y negligencia dirigido directamente a los trabajadores sociales que trabajan directamente en escuelas o entidades privadas. La sargento también exhortó a la ciudadanía a reportar cualquier caso de sospecha de maltrato de menores o negligencia a las autoridades pertinentes. Nos estamos uniendo a estos esfuerzos para no solamente
llevarlo a los trabajadores sociales. También queremos llevarlo a los diferentes sectores, como las comunidades, tanto iglesias, sectores privados, para orientar y darle las herramientas necesarias. Así que ese es el compromiso que tiene la policía, utilizando lo que es la filosofía de policía comunitario, que es llevar este mensaje de prevención y educación a los diferentes sectores que colaboran grandemente con nosotros para hacerle justicia a estas víctimas que muchas veces se quedan callados. Y aparece aquí una foto, ¿verdad?, de la sargento, que ya dio este taller, y creo que esta semana se dio un segundo taller. Mire, yo exhorto a todas las personas que nos escuchan en esta hora, pueblo que nos están escuchando, si usted va a una iglesia, comuníquele esa iniciativa a su pastor o a su sacerdote y dígale que llame a la policía de Puerto Rico, especialmente a esta unidad, que es la unidad que tiene que ver con violencia de género y que tiene que ver también con asuntos juveniles, para que se reúna la comunidad, ya sea en el centro comunal o ya sea estas iglesias que, ¿verdad?, que tienen, que son bastante grandes, donde puedan asistir bastantes personas, para que vayan pastores de iglesia, para que vayan sacerdotes, para que vayan líderes comunitarios. Y sencillamente estos talleres son gratuitos. Y yo creo que la prevención es lo mejor que la gente puede recibir en esta hora. Porque usted recibe esa herramienta, le dan los teléfonos, y cada vez que usted vea una señal que le deja saber que hay un potencial caso de abuso, maltrato a un menor de edad, pues ya sabe cómo identificar las señales, ya sabe a qué teléfono puede llamar. Y en la medida que estas campañas educativas siguen creciendo, pues más personas se animan a hablar también. Porque cuando los temas se callan, como se callaban antes muchos temas de abuso sexual y de incesto en este país, eso era una epidemia silenciosa. Porque la gente decía, no, esto no se puede decir, eso. Mira que si esto se queda en la familia, no, mira. Oiga, y eso no podía seguir de esa manera. Pero llegaron los programas de educación, la gente recibió la información, y mientras más educada está la gente sobre estos temas, pues más denuncias pueden haber y más confianza se le puede brindar a las personas que llegan a pasar por la tragedia de ser víctimas de abuso o maltrato infantil, porque ya lo ha visto en la televisión, ya ha visto las campañas, ya fue al centro comunal o a la iglesia donde dieron el taller, y aunque usted sea menor de edad, usted puede escuchar, porque usted no sabe la cantidad de personas. Cuando yo daba conferencias en las escuelas y en las iglesias hace muchos años atrás, esperaban hasta el final de una conferencia para decirle a uno, ¿verdad?, algo que le había ocurrido, ¿verdad? Y uno hacía, ¿verdad?, los referidos correspondientes. Me hablaba con las personas que tenía que hablar. Mira, aquí esta persona me dijo esto. O sea, tienen que manejar esto, tienen que denunciar este tipo de actividad. Pero estoy hablando de actividades, ¿verdad?, que eran unas cuantas actividades al año. Imagínense usted si miles y miles de personas se concientizan de este problema en Puerto Rico y comienzan a denunciarlo, pues mire, la incidencia pues va a bajar, porque ya la gente va a saber, especialmente los perpetradores, que la cosa no le va a ir bien y que no se van a salir con la suya. Y que los delitos cometidos contra menores no van a quedar en el campo de la impunidad, ¿verdad? Que es una de las cosas más horribles que hay en este país, ¿verdad? Donde la gente abusa y no tiene una expectativa de que lo arresten y que tenga que pagar un tiempo de cárcel, ¿verdad?, por la barbaridad que hizo. Así que es tiempo, ¿verdad?, de que nos pongamos las pilas y nos eduquemos en temas de suma importancia en el país, para hacer una colaboración para que esta patria que todos queremos siga echando hacia adelante. Bueno, vamos a pausar
para escuchar mensajes de interés y regresamos en breve con más de Por el Libro. Pausamos.

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Bueno, aquí de regreso con más de Por el Libro. Bueno, una noticia que se ha estado discutiendo muchísimo en Estados Unidos, en algunos sectores, es sobre la famosa desclasificación que hizo Donald Trump, el presidente de los Estados Unidos, sobre los archivos de los objetos voladores no identificados. Y mucha gente sabía que se iba a formar un revolú con eso, ¿verdad? Porque hay mucha gente, ¿verdad?, que cree unas cosas con relación a los ovnis, con relación a la vida fuera del planeta Tierra, que creen los extraterrestres y un montón de cosas más en esa dirección, que obviamente pues la desclasificación de esto pues viene a ser como para muchos de estas personas que tienen estas creencias como, ¿verdad?, una vindicación, ¿verdad?, de que el gobierno acepta de que existen objetos voladores no identificados, ¿verdad? Y la gente pues siempre ha de alguna manera relacionado la palabra ovni con platillo volador o con naves extraterrestres, ¿verdad? Y ovni lo que quiere decir es objeto volador no identificado. Que cualquier cosa que vuele por el espacio de una manera irregular o que no parezca lo que los seres humanos piensan que puede ser un avión, o en los últimos tiempos que puede ser un dron, pues obviamente le dan ese nombre, ovni. Y ya el gobierno de los Estados Unidos ha admitido que le ha disparado a cosas, que han tratado de comunicarse con ellos, no han respondido, y le han tenido que disparar y han tenido que ¿verdad?, que destruir unos objetos voladores no identificados. Pero ya se sabía que en Estados Unidos, tan pronto eso tocara calle, pues iba a empezar a generar el debate y la especulación. Y entonces, para acabar de completar el cuadro, este verano, la próxima semana, se estrena una película relacionada al tema del director Steven Spielberg. Usted sabe que no hace porquería. O sea, las películas de él son famosas. O sea, y algunas de ellas, pues obviamente, ¿verdad?, pues tienen que ver con fantasía, ¿verdad?, como la famosa película de E.T., que hasta llevaron, ¿verdad?, a todo el que ha visitado Disney, pues sabe que había una parte allí que lo montaban ustedes en la sillita esa, para darle una vuelta, ¿verdad?, con relación a lo que fue la película, que dejó millones de dólares. Pero en esta ocasión, pues obviamente no es una película, ¿verdad?, que aborda el tema necesariamente desde el punto de vista fantasioso, sino que pues lo pone un poquito más real para la gente que piensa que puede ocurrir, ¿verdad?, el que se pueda probar que hay vida extraterrestre que quieren comunicarse con los que viven aquí en el planeta Tierra para hacerle bien o para hacerle mal, lo que sea. Así que la película va a venir a complementar pues parte de los videos iniciales que ya han sacado, que tampoco dicen la gran cosa, sencillamente son cosas que les pusieron el sello de clasificado cuando fueron asuntos que debieron darlos hace años a conocer, y no lo hacían para no alimentar estas teorías de mucha gente en su mente, ¿verdad?, pues que de alguna manera, pues, ¿verdad?, le pueden crear desasosiego. Pero lo lindo de esto es que en Estados Unidos hubo un pastor evangelista de nombre Perry Stone que hizo un reclamo de que congresistas norteamericanos le habían dado lo que se conoce en inglés como un brief que reúne a usted para darle una reseña
de algo, ¿verdad? O darle una reseña, no sería la palabra correcta de traducción de brief, pero es cuando usted lo siente en un sitio y dice, mira, vamos a hablarte, vamos a dar un extracto sobre este tema en particular, ¿verdad? Uno ha ido a brief, por ejemplo, yo he ido a brief en el Congreso, donde personas que son creyentes allí, tanto senadores como representantes, pues han radicado proyectos que tienen que ver con la libertad religiosa o el derecho a la vida. Y a veces pues nos enviaban invitaciones para que fuéramos a desayuno o fuéramos a actividades allí mismo en el Congreso, donde estas personas decían, mira, radiqué este proyecto y pues quiero que cabildeen en favor del mismo para lograr la aprobación, ¿verdad? Y lo mismo ocurrió para el tiempo que George Bush era presidente, que también a un grupo de pastores se nos invitó para que fuéramos allí para darnos un brief de toda la legislación que estaba en el Congreso sometida, para que nosotros de alguna manera pues alentáramos a todas las personas que son puertorriqueños y latinos en Estados Unidos para que se comunicaran con sus respectivos representantes legisladores, fueran demócratas o republicanos, ¿verdad? Y fueran senadores o fueran representantes de la Cámara para que le dieran su voto a favor de esto. Pues aprovechando esto que se da en Estados Unidos de los briefs, pues este evangelista, creo que pentecostal, reclamó que unos congresistas le habían dado un brief a unos pastores para que prepararan a sus iglesias para el famoso disclosure, ¿verdad? El dar a la luz esto que estuvo durante tantas décadas en secreto, clasificado. Pues porque muchas personas, incluyendo esta persona, entendían que a los pastores habían que avisarle porque eso iba a crearle una crisis de fe y que a la gente iba a escuchar eso y se le iba a quitar la fe y que iba a decir, ay Dios mío, ahora, ¿qué hacemos ahora con la Biblia? ¿Qué hacemos ahora con el relato de Génesis? Entonces ahora resulta que los que vinieron aquí a construir el planeta no fue Dios, que fueron los extraterrestres. Y todas esas estupideces que la gente a veces se inventa y que trata de lanzarlas. Pues el asunto es que esta persona hizo esto y obviamente como es una persona prominente en las redes, ¿verdad? Tiene un ministerio, de hecho, lo puedo mencionar el nombre para que la gente vea la noticia en su detalle. Perry Stone Ministries. Es un ministerio evangelístico pentecostal que está con sede en el estado de Tennessee. Y pues dijo esto, o sea, y dijo esto, y obviamente, tan pronto lo dijo que causó un revuelo. Pues, ¿y quiénes fueron esos pastores que fueron? ¿Qué le dijeron que era tan peligroso a la fe que había que citarlos al Congreso para darle ese brief para que fueran a preparar a las iglesias para que no se preocuparan sobre esto? Y mire, no habían pasado 2 días. Ah, involucró también inclusive a un representante y dio su nombre. Y obviamente, uno de estos pastores, ¿verdad?, que supuestamente había estado en esta reunión, tuvo que pedirle perdón al congresista que mencionaron, porque el congresista dijo, no, espérate, espérate, eso no pasó de esa manera, o creo que el congresista dijo que ni siquiera había estado allí, y que fue una llamada telefónica de esa que se dio, que necesariamente tampoco era un brief alarmista de decirle, mire, pastor, te estoy llamando porque cuando saquemos a la luz estas fotos de alegados platillos voladores, la gente se va a escandalizar y va a perder su fe, etcétera, etcétera. Congresista Dios, eso no es cierto, eso no es verdad. Y un pastor, el pastor Larry Ragland, tuvo que pedir disculpas
cuando este representante por el estado de Missouri llamado Eric Burleson, pues dijo que no, que eso lo que estaba diciendo el pastor no era real, no era cierto, al menos como lo estaba diciendo. Cuando confrontan al pastor, dice, no, pues yo me disculpo, yo no estoy diciendo que estuve en la reunión, ¿verdad? Pero fue que aquel le dijo al otro y el otro le dijo a aquel y aquel me contó a mí. Y entonces, pues dijo, cuando yo mencioné esto de la crisis de fe y qué sé yo qué, pues tampoco fue que me lo dijeron en el Congreso. Es que esa es mi opinión personal. Y como es mi opinión personal, yo la tiré por ahí para abajo y la gente pues como que no lo entendió muy bien y pensó que lo que yo estaba diciendo como opinión personal era lo que el gobierno había dicho. Y traigo esto para que usted vea lo fácil que es el poner a correr un rumor que llega en un momento dado a crearle un tránsito increíble, porque yo me imagino que estos pastores recibieron decenas de miles de visitas a sus páginas, ¿verdad? Y los que monetizan, pues, ¿verdad? Habrán capitalizado también. Porque la gente está detrás de los rumores y le gusta la fantasía y le gusta que le digan cosas, ¿verdad? Que vayan a la par con lo que son creencias particulares que la gente tiene sobre el tema este, ¿verdad? Del fenómeno ovni. Y en Puerto Rico ya usted tendrá a unas personas que iban a la televisión cada rato para hablar de platillos voladores y extraterrestres, pues que también estarán aumentando su número de entrevistas de radio y prensa escrita, televisión, porque eso deja rating. Pero yo vi parte de lo que del disclosure, pues lo hicieron público, lo pusieron en las redes. Lo vi y lo que se vi allí, pues no es una cosa del otro mundo, ¿ves? Que si hay cosas que se mueven en el espacio de una manera irregular, pues mire, hace 20 años atrás, pues ver una nave así que se movía de un lado a otro, pues ahora mismo cuando usted lo compara con el fenómeno de los drones que se mueven a una velocidad, que se detienen, que hacen movimiento súbito, pues uno ve ese video y dice, eso es un dron. Ah, y alguien puede decir, no, pero hace 20 años no existían esos drones. Bueno, verdad que uno sepa. Pero el asunto es que la gente no tiene por qué ni alarmarse, ni temer, ni pensar que va a haber una crisis de fe para nadie, porque él que es creyente y es cristiano y cree que la Biblia es la palabra de Dios, pues no, este tipo de noticias no lo mueve ni a la incredulidad ni a la duda bajo ninguna circunstancia, ¿verdad? Porque si en algo nosotros podemos descansar es en las verdades fundamentales de la palabra de Dios que nos habla de la creación en una forma explícita. Yo creo que si existiera vida en otros planetas, hubiera estado ese relato también en la Biblia. Y obviamente, ¿verdad? Hay gente que dice, no, pero hay narraciones en la Biblia donde se narran ¿verdad? Unos objetos y eso puede retratar lo que es una nave extraterrestre. Mire, mi hermano, eso lo escribió un profeta de la antigüedad, que si podía mirar 20 siglos más adelante y ver un avión, pues iba a decir una cosa, o si veía un helicóptero podía escribir algo, porque no tenía, eso no existía para ese tiempo que escribió una profecía bíblica. Así que seguirán apareciendo cosas, pero la gente estará anclada firmemente en su fe. Solamente esto le dará gasolina a las personas, ¿verdad?, que creen en este tipo de tema. Bueno, ya se acerca la pausa para escuchar mensajes de interés y regresar con el segmento final del programa de hoy. Pausamos y regresamos en breve.

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Bueno, aquí de regreso ya con el segmento final del programa de hoy. Y quiero comentar algunas noticias, ¿verdad?, que se han dado aquí en Puerto Rico. Algunas de ellas se le dio bastante cobertura al comienzo, particularmente, ¿verdad?, cuando se dio la fecha del 1 de mayo, que era la fecha esta del Día Internacional de los Trabajadores, pues que se le dio su buena cobertura a la famosa huelga que tienen estudiantes y no estudiantes allí frente a los portones de la Universidad de Puerto Rico. Y esta semana apareció un escrito en las redes sociales del licenciado Juan Manuel Frontera Suau, joven abogado, quien es el asesor legislativo principal de la senadora Joan Rodríguez Bebe, en donde en su pieza bastante extensa sobre lo que está pasando en la universidad la tituló La inercia en la UPR, entre la incompetencia, el acomodo y la nostalgia. Dijo unas verdades que incomodaron a muchas personas, otros lo felicitaron, pero pisó callos, ¿verdad? Porque dijo cosas sobre la UPR que es necesaria decirlas, ¿verdad? Y comienza su relato, no lo voy a leer completo, me tocaría un programa completo para leer esa columna, muy bien escrita, pero me llamó mucho la atención, ¿verdad?, su inicio y lo que él también presenta al final de su columna como una posible solución real y verdadera a lo que está viviendo la Universidad de Puerto Rico. Y él empezó este artículo retratando una incongruencia que pasó esta semana que pasó, ¿verdad?, que ocurrió esta semana que en curso. Dice, el rector interino del recinto de Mayagüez fue al tribunal, armado con sus argumentos, pidió una orden judicial para abrir el campo cerrado por la huelga estudiantil. El juez examinó la evidencia y le concedió el remedio, o sea, falló a favor del rector interino, ¿verdad?, del RUM de Mayagüez. Hasta ahí, dice el licenciado Juan Manuel Frontera Suau, hasta ahí el sistema funcionó como se supone que funcione. Una institución pública acude a los tribunales del Estado. El Estado interviene con el peso de su autoridad judicial. Se produce el remedio solicitado. Entonces, en medio de una entrevista en televisión prime time, el periodista Lenín López le pregunta al rector qué iba a hacer con la orden, y este, con una tranquilidad pasmosa, le contestó: no, no, no, no vamos a proceder con eso. Como si fuera poco, la presidenta de la universidad, Sayira Jordán Conde, lejos de corregir el error monumental, ratificó las acciones del rector y ha seguido hablando de negociaciones a portón cerrado. Ahí queda retratada la situación de la Universidad de Puerto Rico, estancada en la primera ley de Newton. Inercia no provocada exclusivamente por la huelga, las destituciones o el déficit, no, provocada por la incompetencia, el acomodo y la nostalgia. Y obviamente le dedicó una parte extensa a hablar sobre el asunto de la incompetencia, dedicó otra parte extensa a hablar del acomodo, donde tocó, ¿verdad?, lo que pasa en la Universidad de Puerto Rico en términos ideológicos y cómo la gente se pone de acuerdo, profesores,

yo lo otro para mantener el kiosco corriendo, y obviamente que favorezca los intereses también ideológicos de un grupo de personas que piensan que son dueños de la universidad con su ideología, que son minoritarias porque no representan ni siquiera la inmensa mayoría de las personas que estudian en la UPR, el recinto de Río Piedras, ni en cualquier otro recinto de la isla, pero que se han acostumbrado a que cuando quieren formar el Revolú y quieren cejar, pues no le importa, cierran y se acabó. Y lo más lindo del caso es que nunca ocurre nada, o sea, nadie está suspendido, si suspenden a alguien después le retiran la suspensión. En otras palabras, impunidad total. Y en la parte final, pues, del artículo hablaba de la nostalgia, ¿verdad? De la gente que dice, wow, pero yo estudié allí y se acuerdan de su tiempo de estudiante en la década de los 50, 60, 70, y les crea nostalgia de que vaya a ocurrirle algo negativo en la Universidad de Puerto Rico, y usted ve pues todas esas personas ex estudiantes de allí, pues hablando de la nostalgia, ¿verdad?, que evoca la universidad, o una noticia de un cierre o de reducción, ¿verdad?, de matrícula o de oferta académica. Todo eso, pues mucha gente escribe muchas cosas muy, muy bonitas, pero esas cosas muy bonitas no, de verdad, no resuelven en un país donde cada vez hay menos estudiantes. Hay menos estudiantes en las escuelas públicas de este país, por ende, muchas menos estudiantes van a llegar a la Universidad de Puerto Rico. Y aquí hablaba el licenciado en su columna, y yo escuché inclusive en una entrevista que le hice hace 2 domingos atrás junto al pastor René Pereira y a Carlos Sánchez, al presidente del Senado, Tomás Rivera Chats, donde habló de unas cosas que pueden ser posibles soluciones también. O sea, aquí los papás le decían a los estudiantes, ¿verdad?, desde toda una vida, no, mira, búscate un trabajito, búscate, o sea, estudia algo que cuando tú salgas de allí tengas que tener un trabajo seguro, o un trabajo que deje buenos chavos. El asunto es que habían profesiones que dejaban muchos chavos. Pero con todo el revolú que hay en Puerto Rico, hay muchas profesiones que ya no dejan los chavos aquí en Puerto Rico que dejan en Estados Unidos, y la gente se gradúa, se invirtió en esas personas para que se quedaran en Puerto Rico brindando servicios, ¿verdad? Y criando sus familias, y por la crisis económica y el despilfarro gubernamental, pues tienen que montarse en un avión y llegar a los Estados Unidos. No solamente el despilfarro gubernamental, también la negligencia de poder hacerle justicia a través de legislación a médicos con relación a los planes médicos, y a un montón de gente en este país que montan sus kioscos y los montan para tener ganancia, aunque sea a expensa de los pacientes, ¿verdad?, que necesitan, ¿verdad?, pues tratarse con unos especialistas, y que no pueden esperar una cita para 3 meses o para 6 meses, porque los pocos que se quedan se sobrecargan de trabajo. Y algo que me llamó mucho la atención, ¿verdad?, de este artículo fue bien fundamentado. Yo leí ese artículo y yo dije, wow, con eso nada más se puede erradicar un proyecto de ley en la legislatura, ¿verdad? Y yo creo que aquí en Puerto Rico se tienen que tomar unas medidas, ¿verdad? Porque la Universidad de Puerto Rico se convierte en vaca sagrada, y las vacas sagradas pues son intocables, ¿verdad? Como son allá en la India, que se pasean, la gente puede tener hambre y qué sé yo, pero las vacas pasean por las carreteras y por las calles, nadie las toca porque venera, ¿verdad? Ah, pues, ¿verdad?, creen en unas cosas religiosas, ¿verdad? Pues
donde no pueden ni siquiera matarlas para que sirvan de alimento para gente que tiene hambre, ¿verdad? Esas son las vacas sagradas. Y aquí, pues, obviamente, la gente tiene que darse cuenta de que en Puerto Rico no se pueden seguir haciendo las mismas cosas. O sea, usted no puede tener 11 recintos si no los puede mantener. O no puede tener 18 bibliotecas, ¿verdad? Porque esa es la costumbre. O huelgas, ¿verdad? Cada vez que alguien se le antoje de que quiere un aumento salarial o que alguien no está de acuerdo con una decisión que tomó uno de los presidentes de turno o un rector, pues va a formar revolú en el país. Y el licenciado Juan Manuel Frontera Suárez, pues, habló de una serie de alternativas que, ¿verdad?, no las puedo tocar en este momento, pero que la universidad, pues, tenga la oportunidad de que sea evaluado su rendimiento. O sea, como lo hacen otras universidades en los Estados Unidos, y que obviamente este fondo gubernamental pues no tenga que seguir aumentando mientras va bajando la matrícula, o que la universidad también empiece a dar una serie de cursos con las nuevas profesiones que hay en el día de hoy, ¿verdad? De las redes sociales, la producción digital, y muchas otras cosas más en las que se están refugiando un montón de jóvenes que con un curso técnico logran hacer eso, logran hacer un billetal, capitalizando y monetizando en las redes, y poco le interesa pues gastarse o hacerle gastar a los padres un dineral en educación universitaria. Todas esas cosas están en juego, ¿verdad? Y que posiblemente en algún momento dado pues, invite por aquí al licenciado Juan Manuel Frontera Suárez para que nos hable, ¿verdad?, sobre estas alternativas que son razonables y que le podrían poner fin a esta huelga que tiene, esta nueva huelga estudiantil que hay, donde los estudiantes pues pierden clases, y ahora por lo menos tienen el beneficio de que algunos profesores no pueden ir allí porque no pueden entrar a la universidad, o si entran es a estar con el grupo que está piqueteando. Pero sabemos que ahora hay muchos de estos profesores que le dicen pues vamos a dar la clase en línea, para no afectar la huelga rompiéndola, entrando por los portones, pero todo el mundo se conecta a tal hora, ¿verdad? Y en ese sentido, pues, hay personas que no necesariamente pierden clase, porque en el pasado, cuando no existía toda esa tecnología, había gente que ya tenía sus pasajes sacados para ir a estudiar en otras partes del mundo. Y una huelga de esta atrasaba todo. Algunos tenían inclusive hasta experimentos que se le podían dañar si no podían entrar al recinto a darle seguimiento. Eso ocurrió, ¿verdad?, en este país. Se está hablando de la guerra de Irán también, que puede reanudarse en cualquier momento, aunque uno no sabe, ¿verdad?, porque un día Trump dice una cosa, otro día dice otra a través de su cuenta de Twitter. Y algunos dicen que eso es estrategia, pero le pone los pelos de punta a todo el mundo, porque nadie sabe, ni los de allá ni los de acá, si esto empieza o se acabó o se va a terminar o va a haber una escalada. Hay que, definitivamente, ¿verdad?, algo sí hemos sentido en Puerto Rico, y es el aumento en el precio de la gasolina, ¿verdad? Yo espero que eso de alguna manera baje y que este conflicto llegue a resolverse en una forma casi permanente. No voy a decir permanente porque eso es imposible en el otro lado del mundo, pero, ¿verdad?, que no sea algo que dure 2 o 3 meses para volver nuevamente al mismo conflicto, y que el régimen iraní pueda caer y pueda llegar la libertad nuevamente a todos los iraníes, que son gente de bien, que no están radicalizados y que quieren la prosperidad para su país. Bueno, se nos terminó el tiempo, solamente un segundo. Este domingo vaya a una iglesia, la iglesia de su predilección, lleva a sus hijos.
la mejor inversión de fe, valores y esperanza que les puede dejar como legado. Será hasta el próximo viernes, Dios mediante. Dios bendiga al pueblo de Puerto Rico. Adiós.

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1: Las 12, 6 minutos.

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0: Bien, saludos, muy, pero que muy buenas tardes, como siempre, amigos hípicos y amigos deportistas y fieles seguidores del más ranqueado, de más resistencia, el de más exposición, el más quiatín, el más cachetero, el más muelú, el comelón, el de la montaña para el universo, a fuetazo y espuelazo. Hoy es 15, hoy es 15, pero ¿saben qué? ¡Hoy es viernes!
1: ¡Hoy es viernes! ¡Hoy se ve! ¡Y el cuerpo lo sabe!
2: ¡Guanelazo de caña, morao! ¡Uva!
3: ¡Y el rabo!
4: ¡Dos guanetazos! ¡Curao de caña, curao! ¡Aló!
0: Un guanetazo de caña curado, bien curado, mirra. Ah, y de qué manera Dios lo tenga en la gloria. Pero oye, que ese dedo guanetazo de caña curado, Julito García. Ah, le sube la presión y de qué manera. Qué calor, qué sol. Bueno, está haciendo, hacía falta en el día de hoy, buen calor. Vamos, yo creo que ahorita me a estrés a las 4 yo me doy un... Ah, como le dan a los caballos allá, los llevan a la playa, pero también le dan piscina. Yo creo que hoy sí. Yo creo que hoy sí. En la parte técnica, nuestro gerente general, que tira el peñón, esconde el manón, el cachetero y comelón con K mayúscula, don Julito García. Pues hoy es viernes 15 de mayo. Ay, María, qué bueno eran esos viernes. Y más que si eran días 15 y 30. ¿Ah? Ahora son buenos los días 15, 30 y los terceros miércoles de mes. Le añadimos algo más. El día de carreras por ahí, por aquí, número 78, en lo que va del año en el hipódromo Camarero. Retiros como tal, yo no tengo ninguno. Esta mañana estuve haciendo como siempre, aprovechando las mañanas, hacer gestiones y todo esto. Y en el día de ayer, pues, lo que siguieron las recomendaciones nuestras, pues, tiene que haber hecho 6, porque nosotros fuimos claros y le indicamos a todos ustedes que en el sexto evento yo iba a añadir y entre ellos estaba el 8. Así que los que cogieron la señal por ahí, pues, hicieron los 6 ejemplares en el día de ayer. 100 y pico son buenos, son buenos. Pues hoy, como yo los pillé, pues voy, el cuadrito que voy a dar hoy, las selecciones son no de 12, de 18. Le subí 6 pesitos más al cuadrito para hoy. Bueno, información por aquí. Quiero informarle, ayer lo indiqué, las madres hípicas tienen hasta hoy nada más, hasta el día de hoy, para jugar su cuadrito. Ya el día de mañana esto no es válido, ¿sabes? Las agencias nos lo regalan con esas condiciones. Se juegue jueves o viernes, ya que sábado y domingo estaban bastante cargado y ya se jugaron. Ay, quiero felicitar a Morena Santo, esposa de quien en vida fuera mi gran amigo y hermano, un seguidor fiel, amigo de muchos años, Carlos Díaz, que Dios me lo tenga en la gloria. Pues Morena Santo jugó su carito a 6:30 y hizo los 6 ejemplares. Para que ustedes vean, ¿verdad? Vibra positiva, de eso es que se trata. Pues ya Morena Santos jugó el de ella, Petronila Rosario jugó el de ella, Norma Padilla jugó el de ella, Lisibel Rodríguez jugó el de ella. Me están faltando, y esto tiene que ser en el día de hoy, y lo van a hacer durante el programa. No esperen que termine a las 2 de la tarde. Yo a las 2 de la tarde siempre salgo a hacer unas gestiones, a bregar, y hoy tenemos una reunión de la que tengo que ir a la cancha, a limpiar un poco allí todo, pues ya se usa la cancha en la tarde, para una reunión que es importante de la comunidad. Aquí del barrio Barranca, lo que tiene que ver con lo que reciben el agua del acueducto comunal de Barranca Centro. Hay una importante reunión hoy en la cancha de las Villas a las 6 de la tarde y es importante que vayan, mi gente. Es importante ya que los pozos están dando un poco de problemas y pues se van a hablar allí para buscar soluciones. Y la comunidad se recibe el agua y hace uso de ella, pues también tiene que dar la cara para que sepan lo que está ocurriendo y tomar decisiones con la Junta. Así que Elsa, que es la presidenta, y los demás componentes de la Junta de Comunal del Agua de aquí de Barranca Centro, de la comunidad Barranca Centro, necesitan para hoy viernes en la cancha de las Villas a las 6 de la tarde esa importante reunión. Naida García de Naranjito, Frances Dávila de Barrio Obrero, la 15, un paso es, Ida Torres, que no sé de qué pueblo es, Benny Marrero, Ana Elba La Torre de Orocovi y Aida Rivera de Vega Baja. 1, 2, 3, 4, 5, 6 cuadros, ya se jugaron 4 de ellos, son las que quedan. Tienen que enviar, no me llamen, por favor, porque yo no, ustedes tienen que enviarlo por mensaje de texto, mensaje de WhatsApp, 787-553-6024. Ayer se lo repetí varias veces, 787-553-6024 y envía un cuadro de 6:30. Chequeé bien las combinaciones de 6:30. Y si lo recibo ahí, tan pronto yo termine, lo tiro y le envío la contraseña al mismo número que usted me está enviando el cuadrito, ¿ok? Tienen que jugarlo en el día de hoy. Aida Rivera de Vega Baja, Nael Bratoria de Orocovis, Benny Marrero, Ida Torres, Frances Dávila de Barrio Obrero y Naida García de Naranjito. Ya, se lo indiqué, ya recordaré de nuevo entre cuarta y quinta. Si no lo envían en el día de hoy, pues lamentablemente esto fue donado por la agencia hípica 627. Ya los de la 763, los 13 jugaron en el día de ayer. Se jugó uno en la 627, faltan dos. Y los tres de Lenos Volvar allá con el tiburón que estamos esperando que nos lo envíen. En transcurso lo pueden enviar. No me llamen porque estoy usando el celular para la transmisión, por favor, ¿verdad? Y yo ahorita me estaba llamando a alguien, desconozco si era para eso, pero no podía atenderla porque ya estoy conectado con la emisora. Ya estamos acá bregando con el asunto. Bueno, en otras notitas por aquí. Mire, esto de la agencia hípica 763 de los ASI se pone bueno para el día 30. Obviamente hay una actividad que yo le voy a hablar más adelante, que es mañana sábado. Mañana sábado hay actividad allí que con los pleneros van a cerrar la calle allí, a plenazo limpio allí, eso va a estar bien bueno mañana sábado, de eso le hablo más adelante. Pero el día 30 de mayo, que es el cumpleaños de Jaritazo, me parece que son 3-8, ¿verdad, Jaritazo? ¿Ah? Por ahí más o menos, chequéate a ver. Pues estaremos celebrando ese cumpleaños en grande. Vamos a tener sorteo de cuadros, vamos a tener la papeleta cachetera, como yo le llamé. Esto es, usted porta $10, coge un caballo por carrera, por el dividendo, el que gane, pues se lleva un premio, el que llega segundo se lleva algo también, el campeón y el subcampeón, ¿ok? Va a haber eso. Pero le hemos inyectado algo más ahí y le inyectó. Ayer estuve hablando con mi gran amigo, hermano, Luis Huicho Alvarado, el gran propietario ahora del establo Don Chano, que también fue propietario del establo Viva Mi Calle. Aquí estuvo por Barranquita, qué pena no lo pude ver en el día de ayer, pero luego paró allá en el Pantano del Coco, allá estaba compartiendo con la muchacha y el muchacho en el Pantano del Coco, y me dice, mira, Yoki, tire para adelante ahí, que los que digan presente, y escuche esto bien, para los cacheteros con K grande de afuetazo y espuelazo, los que digan, esto suena bien, van a estar sorteando un cuadro de $120, Jaritazo, como Monte Yoki, de qué manera, Jari, $120, pero eso no es lo más interesante. Si usted se pega y cobró más de, lo aplaudimos. Si el cuadro se da y usted cobra 80 o 60, se le va a completar lo para que llegue a los 120. O sea, que está dando más dinero todavía. Y si el cuadro no hace nada, te lo van a dar en cascajo. O sea, que esto le está costando al hombre. Si el cuadro no hace nada, le está costando 240 billetes. Pero esto nada más se da con el establo Don Chano y afuetazo y espuelazo, la gran amistad, el mandato que nos une con Huicho Alvarado. Y vamos a estar allí, mi gente, vamos a compartir. Me dice que va a ver si Huicho Adorno puede estar, si puede estar amistades de él. Y yo les invito a todos ustedes, yo sé que de Sidra, zonas adyacentes me están escuchando. Eso es un buen atractivo, aparte de los cuadritos de Jaritazo, de Canito, de este servidor que vamos a estar sorteando. El atractivo del cuadro de $120 que vamos a estar sorteando entre los presentes. No es por live, es entre los presentes allí, en el Oasis, el sábado 30 de mayo, que se aproxima la fecha ya. No es mañana ni el otro. Ya estamos a ley de par de sábados para celebrar el cumpleaños de Jaritazo. Así que eso suena muy bien. Gracias a mi amigo, hermano, el gran Huicho Alvarado, propietario de establo Don Chan, dueño de Gámbaro, de Wingy, de Lealdiani, ¿verdad? Han salido muy bien estos ejemplares. Ya le están dando dividendos, como dice. Ya se sacó lo que se invirtió en Huicho. Y de eso es que se trata, hermano. Por ahí. Y la papeleta loca que usted que gane, pues se lleva el jackpot por ahí. El que llega segundo se lleva el guito por ahí. Así que todo esto es inyección ahí para esa actividad. Naida García de Naranjito, Frances Dávila de Barrio Obrero, Ida Torres, Benny Marrero, Anael Baratorre de Orocovis y Aida Rivera de Vega Baja. Tiren el cuadrito, mientras yo estoy aquí hablando, tiren el cuadrito 630 al 787-553-6024, 787-553-6024, que es bien importante. Y la carrera de aprendiz, la segunda, Joeriel Zambrana, la ganó con la resistencia en el día de hoy. Vamos a la pausa, ya los estudios de cumbre 1470, cuando regresemos, ¿no? Otra notita ahí, y comenzamos el análisis de las carreras hoy en el hipódromo Camarero. Dale caballo con Chevy de la salsa.

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Bien, de regreso con Afuetazo y Espuelazo. Ahí estamos en la Marquesina, está el sol precioso, ahí está en el ambiente, ahí ven el paisaje, las talas, como le decimos acá en el campo de para la agricultura, ya sea para plátano, ya sea para ñame, ya habichuela, todo, acá se siempre de todo en el campo, ahí. Y la estrella, que la ven ahí. Y ahí, miren, miren lo que ven ahí, miren, miren. ¿Qué está ahí? ¿Qué está ahí? ¿Ah? Como le dice Plácido Batista y Neider, la jipeta. Esa es la jipeta, dicen allá los hermanos de la República Dominicana. Recuerden que seguimos con el sorteo. Mi gente, usted puede cooperar con este servidor, que son bastante la libreta y los boletos. No puede comprar una libreta, pero compra un boletito de $20. Si él sabe si usted es el agraciado o la agraciada en llevarse un generador portátil marca Anker, valorado en $6,595, o llevarse una guitarra acústica artesanal con un sistema de sonido valorada en $2,500. El artesano, nuestro gran amigo y hermano, nuestro primo Luisito, el hombre del cuatro gigante acá de Barranquita. Tercer premio, generador inverter valorado en $1,000. Y cuarto premio, un Smart TV de 55 pulgadas valorado en $500. El donativo es $20, pero tiene cuatro números, como usted puede ver ahí. En la parte de abajo tiene cuatro, sabe que tiene cuatro, y usted puede ganar doble, triple, si tiene suerte y sale, se lleva, si se lleva los cuatro, se llevó los cuatro. Eso está difícil, pero quién sabe, ¿verdad? Pero dos que se lleven, si se lleve el generador y se puede llevar el televisor, o se puede llevar el generador inverter y llevarse la guitarra. Y el condenativo es $20. Esto se va a realizar, este sorteo, el domingo 2 de agosto, ante notario público, ¿ok? Esto es para ayudar a nuestro templo parroquial en la adquisición de sillas y campanas. Ya esto está a ley de nada, esta es la última actividad, mi gente. Estamos bastante adelantados, pero para darle, como decimos nosotros, el toque final, nos hace falta la cooperación de todos ustedes, y ustedes pueden comunicarse conmigo a través de 787-553-6024. Yo le lleno el boleto, le envío la contraseña. La libretita acá se entrega, yo, usted me envía por ATH móvil y yo saco el dinero y lo llevo. Por tanto, usted participe, a mí me está ayudando, y para ver si podemos completar las campanas, ¿verdad? El dinero, y por esto tiene que ser la mitad hora de junio, hay que darle este dinero. Estamos ajoraditos, ¿verdad? En esta actividad. Ricardo Lavoy desde Yabucoa, Manuel Celeste, dice más de mil. Oye, ahí está el tata dominicano. Más celeste, Ney y el Monche, que dice que hoy paga más de mil. Mira, Ney, mira lo que hay atrás, era la jipeta, como tú le dices, la jipeta. Sacamos la jipeta hoy por ahí, le dimos una vueltita esta mañana. Miguel Pastoriza, saludos para ti. Y el Grillo, que está ahí desde Partinto, conectado con nosotros. Bueno, vamos entonces a lo que tiene que ver las carreras hoy en el Hipódromo Camarero. Espero que todo esté bien, la radio está bien, esté bien también en el live. Hoy el microfonito se cargó bien. El evento no varió para el pool, hay una que viene de descanso, y esta que siempre pues la trabajan y la traen a competencia, pues yo la juego, es Trissi May, y le deseo éxito hoy a mi pana Forto y los muchachos que componen el establo WJNS, y mi amigo Calderón con Trissi May. La voy a coger de base dupeta de primera y segunda carrera. Vamos al segundo evento, 1100 metros, Nativa Yegua a 4 años y mayores, reclamadores a 4000, Mary Faith exenta de reclamo. Y usted sabe lo que hay aquí, no la pueden reclamar, hay que esperar una carrerita si la quieren reclamar para poder bregar con el asunto. Déjame ver por aquí, que no tenga otra notita por aquí, no, este es el, vamos a, ok, ya indicamos por ahí, me estaban indicando, ay, entonces, don Grito García, ¿a quién tenemos que dedicarle la programación? ¿Quién usted cree, y lo voy a leer, a quién tenemos que dedicarle la programación en el día de hoy? Piense. Dígame, pues usted siempre está al tanto de todo. ¿Ah? Usted está al tanto de todo. ¿A quién usted cree que tenemos que dedicar la programación en el día de hoy? Verifíquese a ver. Hoy es viernes 15 de mayo. Usted siempre, no sabe. Pues está bien perdido, ¿sabe? Porque hoy le tenemos que dedicar la programación a nuestra familia. Porque hoy es el Día Nacional de la Familia. Qué bien, ¿ah? ¿Eh? Sí que hay que dedicarle la programación a nuestra familia, sean hípicas, no sean hípicas, a nuestra familia, a nuestro núcleo familiar, a nuestras amistades, a todo lo que, porque hay gente que no tiene que ser familia de sangre para convertirse parte de nuestra familia. Y ahí, así yo tengo muchas amistades. Y hoy, pues, celebramos el Día de la Familia. Oremos mucho por nuestra familia, que Dios le dé mucha salud a su familia, a la nuestra, a la suya. Dios le dé en cantidades grandes bendiciones,
paz espiritual, prosperidad, pero sobre todo salud a nuestra familia. Hoy celebramos y que nos una más cada día y que cada día más nuestra familia crea en nuestro Salvador, que es más importante. Que crea en Él, que dé fe de eso, porque una familia que no cree en el Salvador no es una familia que va a echar hacia adelante, no es una familia, no es una familia, mi gente. Hay que ser creyente para usted poder tener las buenas bendiciones de nuestro Salvador Jesucristo. Y hoy pedimos por toda su familia y felicito a todos los que me están viendo en el live y felicito a todos los que me escuchan a través de Cumbre 1470 en la banda M y 106.3 FM. Hoy es el Día de la Familia. Para ustedes va dedicada a esta programación. Que viva nuestra familia. Y recuerden, no hace tiempo no la cantaba, pero dice que la familia es una institución donde el individuo, Julito, toma formación, ¿verdad? Y la otra parte no me acuerdo bien. Si todos formamos un mejor hogar, así nuestra familia siempre reinará por ahí, ¿eh? Yo sí sé la última parte que dice, donde existe el amor, gente unida, hallarás. Familias de nuestro Puerto Rico, únanse en el amor a Dios, ¿ok? Que es bien importante. Amén. 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Ok, vamos al segundo evento. Y este segundo evento, mis compañeros. Oye, ayer Frank, 5 caballos. Canito 5 caballos, el jockey 5. Yo hago 6 porque yo les digo a ustedes claramente que, como yo si quiere, yo tengo esa ventaja sobre ellos, pues yo puedo expresarme un poquito más allá. Pues hice los 6 porque yo les dije hay que poner el 8, yo iba a jugar 6 caballos en esa carrera, yo fui claro con ustedes. Pero Canito patinó en una, el otro patinó en otra y yo patiné en otra. Eso es parte de. La pasita de los boliches, pues nos trae el segundo evento. Canito, 4 y 5, 4 y 5. Fraren Aibar, 1 y 4, 1 y 4. Primer candidato mío, la que es senta de reclamo, Mary Faith. Esa va a ser mi primer candidato, con la monta de Dante J. Bermúdez. Tiene un trabajito ahí que lo vi que es bueno para este tipo de grupo. Lleva tiempo sin correr, obviamente ahí podemos buscar aquí rápidamente. Y ella no ve acción desde el 5 de junio del año pasado. Pero la traen a Senta Reclamo, invirtieron un dinerito, bregaron y tiene ahí un 36, según aparece ahí, un 35. Eso, si ella va con calma ahí, en 1.100 metros, y los últimos 600 metros, tiene un 35, un 36, lo que le mete una chiva a esta. Pero yo voy a acompañar con la número 4, Noche Estrellada, con la Monte Kevin Rosario, y un tercer candidato, la número 1, Reina Angeli. Niña de Oro, que debe ser Niña de Oro, no sé si es Nina de Oro, pero es Niña de Oro. Con gran oportunidad de ganar también, con Analdi Rodríguez y Dulce Inea, pues esa es la que vemos súper apretada aquí. Si esa gana, yo veo que ni el pulpote se va. Número 5, Mary Fate. Y la número 4, Noche Estrellada. 5-4, la exacta, la dupleta, la 15, de primera y segunda carrera. Esto nos lleva entonces aquí al tercer evento. Sí, estoy recibiendo los mensajes por ahí, pero lo importante es que envíenme. El cuadrito, gracias. Ya tengo el de Anael Balatorre por ahí. Ya tengo el de Anael Balatorre por aquí. Que ya lo tiro por ahí. Lo juego tan pronto yo termine el programa. Eso va a Toño y Anaelba. Saludos allá. Un abrazo para ustedes allá, como siempre. Grandes amigos y hermanos.
Tan pronto termine el programa, ese va para allá. Ahora faltan todavía las demás que las voy a repetir entre cuarta y quinta carrera y ya no lo voy a repetir más nada. Si no lo juegan, se va a perder el dinero. El cuadrito que fue donado por esta agencia y que como Morena Santa usted puede, ver a Morena Santa. Le regalaron seis y se metió en ciento y pico. A Morena, dale el ejemplo ahí para que usted vea. Vamos al tercer evento. 1.016. La importada yegua 4 años y mayores, reclamables a 8.000. En este tercer evento, mis compañeros recomendaron aquí el hombre de la malicia hípica, el Canito Rodríguez, 1-3-4. Negociadora LR, She's Faithful, y el número 4, Gatúbela. 1-3-4. Recomendó Canito. Fran, es su línea para ir, la número 4, Gatúbela. Mi primera opción, la número 4, Gatúbela. Obviamente sus carreras, la que es la primera en colocar, viene de ganar dos consecutivas, en 8.000, en 8.000, permanece en este reclamo que la última presentación ha estado dominando, pero la acompaño con la número 3, Chess Spadeful. De esta, llegó segunda en su última de Howard House con 1.42, en la distancia de la milla, en la anterior se había, la antepenúltima y penúltima las había ganado, y esta es peligrosa. Y el tercer candidato, la número 5, Tonala. No, Tonala. A pesar de la 123, esta hay un detalle. Esta yegua en su última presentación la corrieron con fuete, gringola especial y lengua barra. Le repiten estos aperos y en su última llegó a 5 cuerpos solamente de Gatúbela y Toquío Oro. Para hoy, Omiador no la repite, ya Omiador no la ha montado anteriormente y se la ha movido muy bien. Y el caso de negociador la heredera, ustedes saben que a ustedes les gusta el cocoteo, Bedia la conoce. Belén ha montado anteriormente, la ha llevado al triunfo en la distancia de 1600 con 1.40. Sin embargo, a la distancia de milla y 1.16, solamente 21 veces ha ganado una vez, aunque tiene 5 segundos y efectiva y 8 terceros lugares. Yo voy a recomendar a la número 4, Gatúbela, con la que entiendo yo, según puedo ver aquí, porque por lo menos no ha ido nunca a esta distancia, 1.16, porque si ha ido a 1800 metros, es Chess Spadeful. Esas son las dos que voy a jugar. 4, 3, 5, la trifecta, la 4, 3, la exacta. En el cuadro recomiendo el 4, Gatúbela, y la número 3, Chess Spadeful. Aquí. Y la dupleta sería entonces la 54 y la 53 de segunda y tercera carrera. Vamos al cuarto evento, 1.600 metros, nativos 4 años y mayores, reclamables a 4.000. Y este cuarto evento le llega a ustedes con una cortesía, y me perdona por aquí que estoy pillando varias cosas porque está haciendo un vientito heavy ahí ahora, estamos en la marquesina aquí. Ya mismo saludo entre cuarta y quinta carrera, saludo a los que se siguen conectando en el live con nosotros por ahí. Cuarto evento, comienza el pool de cuatro, de cuarta a séptima, primer pool de tres, de quinta, sexta y séptima. Carrera válida para el exacta, trifecta y pata dupleta de primer, de cuarta y quinta y segunda de tercera y cuarta. 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Gratos recuerdos, como siempre, ¿verdad? Me viene a la memoria muchos años pasando en el Volky rojito que tenía mi padre por ahí. Esos primeros 1, 2 y 3 días del mes, cuando papi cobraba el veterano y el seguro social para aquel tiempo, y veníamos de Caná a Barranquita a ver nuestra familia. Mi papá traer lejón de que compraba en el Army y cigajillo, y después llevarnos ese volky en la parte del frente que era donde es el baúl, llevárnoslo lleno de verduras para allá, para área. Y mi papá, después, cuando llegaba, dejaba unas cuantas para casa y repartían los vecinos. Ese era mi padre. Ese era mi padre, un craqueado de la vida que lo conoció, como decían, un buen pelotero, segundo barranquiteño en firmar doble A, un gran fondista junto a Fermín, junto a aquellos tiempos con Freddy Negrón, mi hermanazo, tuvo muchos años como salvavidas en la piscina con nosotros, y era muy servicial y siempre compartía. En ese ambiente a mí me criaron, por eso lo que yo tengo lo comparto. Yo pasé aquí María muchas veces, el compañero de abajo. La casa cuando vivía ahí traía, encontró y me repartía y yo me iba a repartirla a los vecinos y a todo el mundo por ahí porque es bien importante. Como te digo, la familia, hoy es el día de la familia y la familia es grande, no solamente la que es de sangre. La familia tenemos que entenderla más allá y bregar, que es importante. 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
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Canito 256, 256. No voy en línea, yo entiendo, siete caballos no gana aquí. Con la monta del Estelar tiene todas las de ganar el número 5 Royal March. Para mí va a ser mi fija cachetera, porque esa va a ser mi fija para hoy. Veo el ejemplar que con más oportunidad veo de ganar de. Es más, le veo más oportunidad que al mismo Gatúbela y a Noche Estrellada esa, que tienen 40 puntos, teniendo 33. Segundo candidato, el número 6, Joseador. Problema siempre a la salida, pero libró el Maiden. Ya usted sabe que este caballo de cajeras atrás libró el Maiden. Y es un ejemplar que todo depende de la salida. Si tiene una buena salida cerca, pudiera dar al traste con mi caballo Royal March, que para mí debe ser la línea aquí. Y el tercero, el número 1, Funcionario. El sexto sigue bajando de grupo. Su última fue en 8.000, Diego 16 de Cabo Interino, Manzano Golpeador. Lo echó a Rodríguez, Mayajito, el muchachito ahí, para ganar esta carrera, Pitirre. Escucha, por ahí lo que están sonando. Ya mismo sale cantándome por ahí el. Escuchen ya mismo, por ahí. Ya mismo sale el bombi cantando. Ahí lo escuchan, escúchenlo. Ese es mi bombi, mi botín. Ya tiene muchos añitos y yo lo miro, jugadito en las patitas ya, y yo digo, ya mismo me parte, y ese es mi acompañante fiel durante todos los días aquí cuando se van a trabajar. Ese es el que me ha acompañado, me canta, hablo con él un ratito ahí, no entiendo ni lo que dice, pero brega, pero son como dicen nosotros, son mascotas que le llegan al corazón a uno. Y entonces Pitirre, que está ahí, Doctor Oyola, que es otro que puede de fallar, el tercero a 9 de Heyadén y Royal March. O sea, Royal March llegó a 6 cuerpos aquel día, llegó a 9, descontaba, así que Doctor Oyola, fíjate, no había percatado de esa última carrera con Dante Bermúdez, que lo repite, tiene mucha oportunidad de ganar también ahí. Yo voy a confiar en este caballo número 5, Royal March, y lo voy a tirar solo ahí. 5, 6, 1, la trifecta, 5, 6, la exacta y la dupleta, la 45 y la 35. Vamos a la pausa ya, recuerden. Ya me tiraron el cuadro de Anael Balatorre, que está ahí. Ira Torres, Benny Marrero, que está ahí conectada, Benny, 787-553-6024, un cuadrito de 630, tíralo. Si acaso tienes problemas o algo, me tiras un dedo y yo te ayudo y lo hacemos. Y lo importante es que lo juegue.
Ida Torres, Aida Rivera de Vega Baja y Frances Dávila de Barrio Obrero. Le queda muy poco tiempo para que jueguen su cuadrito de 6:30. Dale caballo con Chevy, el de la salsa.

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Oye, por ahí Orlando Morales cibernético se da cuenta de eso y dice, mira, yo, que esa canción que tú tienes ahí, acuérdate que mencionaste a Pitije y el Pitije de la salsa, ¿eh? Así, ese es el hombre que yo tengo ahí. Ahí con la música esa, le da de caballo, le da de galope, ¿sí? El Pitije de la salsa, mi gente. Pero nos autorizó, porque es para mí, para que usáramos esa canción de fondo ahí. Jaritazo dice, para los que están en la radio, porque si no lo digo en la radio, es capaz de caer en el Panamericano Capestrano. Dice que son Junco y He's So Fine. Junco y He's So Fine. Bueno, hay uno que lo tengo. El otro, cojo los patitos, ¿sabes por qué? Olvídate de eso. Olvídate de eso. Joe Jamírez, saludos para él. Pedro Mangual, que está por ahí también. Y mi hermanazo Titín Quiñones. Y como dije, a José F. Vélez Castro, el poeta, yo le puse al hombre. Muy bueno cuando escribe ahí en la página. Nosotros leemos la página de los bravos, nunca comentamos ni nada, porque hay cosas que a veces vale la pena comentar, pero a veces no, hay cosas que no tienen sentido y aportan al hipismo como tal, lógicamente. Vamos a ver, probaron un dinero ahí, vamos a ver qué pasa. A ver si ese clásico del Caribe es todo un éxito, pero no es el clásico del Caribe nada más, es que después el hipódromo, coja caché, como decimos nosotros, y pueda mantenerse bien, y que vamos a ver si mejora nuestra hípica, que es bien importante, que de eso es que se trata, mi gente, de eso es que se trata. El evento puede quedar por todo lo alto, pero el hipódromo hay que darle caché a aquello allí, el estacionamiento, las áreas y otras cosas que hablar, pero de eso hablaremos más adelante. Bueno, hasta el momento tenemos que Frank en la segunda, Unicuatro, en la tercera, cuatro en línea, en la línea de Frank Atúbela, y en la cuarta, 2456, 2456. Tenemos aquí que Carito, hasta el momento, en la segunda, 4 y 5, 4 y 5, en la tercera, 1-3-4, 1-3-4, en la cuarta, 2-5-6, 2-5-6, en la quinta, el 5, perdón, ahora para la quinta, ahora y para la quinta, Jockey. Y en la segunda, el Jockey, 5 y 4, 5 y 4. En la tercera, 4 y 3, 4 y 3. Y en la cuarta, el 5 en línea. Esto lo lleva al quinto evento. Quinto evento aquí. Mi compañero Frank recomendó en la quinta el 8 y el 11. 8 y 11. Y el número 11 es la orejita de Frank. Take the charge. Canito recomendó el 5 en línea, es la malicia de Canito. ¿Ah? Está con el jaritazo. Ya empezó a coger peso. Caballito ahí. Junco, esa es la malicia de Canito. Mi primer candidato, yo voy a ser el número 11, Take the Charge. Del Mamba, Edwin Carraquillo. Dicen que este tiene que el cheque hecho hoy. Eso es lo que dicen, lo que dicen. Pero yo voy a poner un ejemplar aquí, que es el número 10, Don Nicolás. Esa posición de salida hoy es muy beneficiosa. Distancia de 1200 metros. Yo sé, usted me va a decir, sí, pero es que a veces se gasta, ¿no? Pero yo creo que en 23 y 46 aquel día, con Crisanto y Lord Commander, no hizo mala carrera, había llegado segundo de Interstar Chip. Jim Carlos Díaz lo repite, lo trabajaron para hoy. Va a ser mi segundo candidato, el tercero, el número 5, Junco, que también tiene muy buena oportunidad de ganar. De cuarto candidato, el número 9, Chuck Tiss Messenger, ¿ok? Ese es mi cuarto candidato para hoy. Y aquí, Mandate Affair, mucho chance también en la victoria. Best of Cupid, Nadecul y Jonel Cruz tuvieron el año pasado una temporada, como decimos nosotros, de ensueño, con Dante Bermúdez, no me extrañaría el triunfo, pero no hemos cansado de jugar, de como yo siempre le digo, yo se los dejo a ustedes para que los pongan y ganen, porque yo me he cansado de jugar ese caballo todas las últimas Best of Cupid, me ha dejado ajoyado. Yo voy a recomendar al número 11, Take the Charge. Y el número 10, Don Nicolás G. 11 y 10 aquí. 11, 10, 5, 9, su perfecta. 11, 10, 5, la trifecta. La 11, 10, serial exacta. La 10, 11, la quiniela. Da dupleta. La 5, 11 y la 5, 10 de cuarta y quinta carrera. Dice, cosas de la vida. Los Mets están jugando mejor. No, sin Juan Soto, hoy comienza la serie. Juan Soto no va a poder jugar hoy. O sea, ayer vi el jueguito ahí en lo último, me dio con ponerlo ahí, porque estaba viendo otros también, y dije, voy a poner el juego un ratito ahí. Y vi que estaba en empate y después pudieron ganar, 2 meses despegaron y pudieron ganar. Vamos a ver si enderezan. El que me dijo que me quitara la goja ayer fue Maneco. Me dijo, quítate esa goja, ya están perdiendo 3-0, está salado.
Y ahora ganamos y ahora no tira nadie, está calladito, manejo. Ahora. Ahí, ahí, ahí. Por aquí, ¿qué más? Heimo que se conectó también por ahí. Bueno, vamos entonces al sexto evento. Vamos bien en tiempo, con calma. 1300 metros, nativo 3 años y mayores, maiden, una cajera maiden, una sexta. Reclamables a 8 mil dólares este evento como tal. Y en este evento, mis compañeros aquí, el hombre de la malicia hípica, el Canito Rodríguez, recomendó el número 7, en línea Don Quedriel. Número 7, en línea Don Quedriel. Completa la dupleta de la malicia, la 57, con su malicia, que es el Yunco, el 5 de la quinta y el 7, Don Quedriel. La recomendó 1578. 1578, y se me ven que me muevo mucho aquí, es que el sol está candente y está empezando a bajar ese lado. Así que ahorita tendré que echar un poquito más para el frente. Nah, lo termino así, si ya estamos terminando, fíjense, que me caliente la espalda ahí. Bastante frío que hizo en estos días, anteriormente, y por tiempos de lluvia que estuvo lloviendo bastante. Pues como le dije, Fran recomendó 1578. Pero el primer candidato, obviamente, el número 7, Don Quedriel. Lo que veo de este ejemplar lo reclamaron. Y rápidamente ya el reclamo ahí, ya estaba ahí rápido la inscripción, porque este caballo aparece como una semana que lo vemos aquí solamente. Hizo aquel día un buen segundo lugar. Vamos a buscarlo por aquí para darle con evidencia. Vamos a chequearlo por aquí. Sexto evento. Me indica por aquí. Aquí está. Este ejemplar pues corrió el pasado 8. Hoy estamos aquí. Eso fue el pasado viernes. Este ejemplar. Hay un dato para hoy. Ustedes siempre se fijen en esto. Busquen bien la revista y analícenla bien. Que le colocan unas gringolas especiales para esta carrera y lo corren una semana rápido. Le montan allí en Carlos Díaz. Yo lo voy a poner de primer candidato, porque obviamente si repite esa carrera última, segundo del japonés Chiroi Kawa aquel día, entiendo que hay que contar con él. De segundo candidato tengo al 6. He's so fine, ¿ok? Este es solamente una carrera en la isla, fue en un grupo de 27 mil. Me enseñaron la pista aquel día, Juan Carlos Díaz, hoy montan Steven Monserrate. Hoy paga mejor. Y el tercero, el número 5, Tabernero. Repite la penúltima con Gran Vendaval y Red Fury, mucha oportunidad. Aquí, esto es 1300 metros, va a tener buen fondo este caballo, ya que tiene 2 millas consecutivas. Y sus carreras anteriores, por lo menos en las carreras a 1200 y a 1100, no habían sido malas. Cuarta opción, pues tengo el número 4, Under School. Caballo que en esa misma carrera que Don Quedriel llegó segundo, pues llegó sexto a 15 cuerpos. O sea que se perdió como alrededor de 9 cuerpos con Don Quedriel. Tío Pepe G tiene que mejorar esa carrera con Bravo John. El Dulce debuta con trabajos ahí regulares. Cautivador también con trabajos regulares. Y Escarpelo, pues pues tiene Escarpelo, debe ser Escarpelo. Tiene una cajerita ahí que no es mala. 8 cuerpos de agradecido en 8000. No me extrañaría el triunfo. Tengo una carrera de maiden, cualquier cosa puede pasar y no puedo descartar a ninguno. Ni a Dios, ni a Dios. Tío, un PPG que llegó, te ha llegado atrás. Tampoco lo puedo descartar. Cajera peligrosa esta. Esta estaba como la de ayer, que yo le dije, yo juego esto, pero voy a poner más ahí. Yo voy a jugar estos tres. Aquí, cuidado si añado alguno más. Pero yo voy a jugar al número 7, Don Quedriel, al número 6, He's So Fine. Y al 5, Tabernero. 7, 6, 5, 4. La superfecta. 7, 6, 5, la trifecta. 7, 6, la exacta. La dupleta, la 11, 7. Pero si a usted le gusta la 11, 6, escuche bien. La 11, 6 o la 10, 6. Es buena. Es buena con 2 pesitos. Y esto nos lleva al séptimo evento. En este séptimo evento, a mí hay un octavo aquí. Joder, para acá que se estaba rodando para allá el celular y entonces se va a escuchar lejos. Por ahí. A mi hija por aquí que estaba tirándome algo, pero no puedo escucharlo ahora, obviamente. Ya me invito, lo escucharé más adelante. Déjenme por aquí ir al séptimo evento. 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

Y el cartero, zapar un dineral, jaritazo, zapar un dineral, pero eso no es para hoy, eso es para ese día. Pues miren, ese día nos va a acompañar, ya invitado, invitamos a Álvaro, invitamos a unas cuantas personas más, Orlando Colorado, le hemos invitado a todos ellos, a todos, Majelo, a todos, ya saben que yo le envié ya por ahí, que son de esta área de por acá, le envié la invitación, esperamos que todos lleguen, porque hay un motivo especial para que usted llegue. 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Ahí, ¿ok? Vamos entonces aquí. Bueno, séptimo evento. Aquí están los que juegan mis compañeros. Canito, 2 y 5. Don Cheo y Iron School, 2 y 5. Frank, 3 y 5. Yago y Iron School. Pero yo no me meto en problemas con ellos. Me meto en problemas. Yo tengo a Iron School de primero, con la Monte Yocha. Yo creo que hay que vencer, pero la cajera aquí se las trae. Número 3, Yago viene de ganárselo, y en Carlos Díaz. Y Don Cheo va a ser montado por Juan Carlos Díaz en cambio de sillín. Vamos a ver qué ocurre aquí. Conspirador PR, ganador clásico también, nos estuvo representando. El clásico del Caribe, Royal Transformer, que vemos que tiene menos posibilidades, llega a cuatro cuerpos nada más de estos caballos, una mejoría y uno y que los otros desmejoren un poco, podía ganar también. Esto es una cajera que los cinco tienen oportunidad. Yo voy a escoger tres de ellos. Voy a escoger la número cinco, Iron School, porque le dije que el cuarito hoy es 18:30, porque por lo menos en el personal yo hice los seis, porque siguieron las señales ayer, usted me entiende, con el cuarto candidato, con el ocho de la sexta, le dije que yo lo iba a añadir. Voy a jugar a Iron School, Yago y Don Cheo. Y estoy pensando, a ver si las balitas dan, comprar esta cajera. 5, 3, 2, la trifecta de la patrona. 5, 3, la exacta y la dupleta, la 7, 5 de sexta y séptima carrera. Vamos a la última pausa. Los tíos de cumbre 1470 ya con el comerón cachetero, con K mayúscula, con Julito García. Cuando regresemos de ella, vamos entonces a repetir los cuadros y despedir nuestra programación. Dale caballo con Chevy de la salsa.

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comenzamos ya con la parte final de Ajuetazo y Espuelazo. Estaba indicando la frase de Dávila, que está conectada ahí, igual que a Benny Marrero, que están conectadas. No sé si ya lo enviaron. Envíen por mensaje de texto o mensaje de WhatsApp al 787-553-6024. Me ponen el nombre de ustedes, voy a estar el cuadrito de 630 para jugárselo ahora. Ya de él, de Agarve, lo tiro ahora. Si no lo tiran, lo van a perder. Verán, Morena Santos tiró el de ayer, eso fue de cachete y sacó 100 y pico de pesos. Así que prevén la suerte, pero si no lo tiran, yo no puedo hacer más nada porque es hasta el día de hoy. Ok, voy a repetir los cuadros que juegan de la siguiente manera. Franen Aybar, nuestro corresponsal. Segunda carrera, 1 y 4, 1 y 4. Tercera carrera, 4 en línea, 4 en línea. Es su línea para hoy. Cuarta carrera, 2, 4, 5, 6, 2, 4, 5, 6. Quinta carrera, 8 y 11, 8 y 11. El 11, Take the Charge. Esa es la orejita de Fran. Sexta carrera, 1, 5, 7, 8, 1, 5, 7, 8. Y séptima carrera, 3 y 6 y 5. Canito Rodríguez, el hombre de la malicia hípica, por la 763, que tiene Bembé mañana sábado, no olviden, los pleneros a plenazo limpio allí, desde las 2 de la tarde en adelante, en la calle Muñoz Barrio, número 47 en Sidra, y el 30 de mayo tenemos el cumpleaños del Jaritazo, el más que sabe, después de la cajera. Segunda carrera, 4 y 5, 4 y 5. Tercera carrera, 1, 3, 4, 1, 3, 4. Cuarta carrera, 2, 5, 6, 2, 5, 6. Quinta carrera, su malicia en línea, número 5, Junco, 5 en línea. Sexta carrera, 7 en línea, 7 en línea, completa la dupleta de la malicia de la 763, allá en Sidra, de quinta y sexta tradicional, 57, y en la séptima, 2 y 5, 2 y 5. Este servidor, Luis Yoki Santiago, el hípico de la montaña para hoy, su cuadro de nuestra programación de Fuetazo y Espuelazo. Segunda carrera, 5, Mary Faith, y ahí es el fuetazo. La voy a tirar rapidito, usando los dedos. Y el número 4, Noche Estrellada, 5 y 4. Tercera carrera, 4 Gatúbela y 3 Chess Spiteful, 4 y 3. Cuarta carrera en línea, el número 5, la fija cachetera para hoy, Royal March, fija cachetera. Nuestro espuelazo, el número 11, Take the Chart, con el número 10, Don Nicolás G, 11 y 10. En la sexta, número 7, Don Quedien, número 6, His Soul Fine, y número 5, Tabernero, 7, 6, 5. Y en la séptima, número 5, Iron School, el número 3, Yago, y el número 2, Don Cheo. 5, 3, 2, un cuadrito de $18.30 en el día de hoy. Esperamos que, ¿verdad? Vamos a ver si tenemos el éxito en hoy de que podamos hacer algo que sea bien importante. Mire, el cuadrito es de 6.30. Estás perdida, Francis, siempre estás conectada ahí, te estás perdiendo, ¿qué pasa? De 6.30 y tíralo, como te dije, al 787-553-6024. Aquellas que lo tiraron, pues solo, si ya están ahí, porque no he podido salir a chequear, pero voy a tirar ahora a Leno y unos que me quedan en el pantano del Coco. Bueno, mi gente, será hasta mañana sábado, si nuestro creador nos dispone de lo contrario, que estaré junto al hombre de la malicia hípica, el Canito Rodríguez, en otra programación más de Afuetazo y Espuelazo. Estoy verificando por aquí, me han tirado un par de cuadros ahí. Espero, ¿verdad?, que pueda tirarlos ahora rapidito y devolverle por aquí los cuadros a ustedes. Recuerda, pongan el nombre de ustedes, como que yo no tengo sus números para saber. Cuadro de 6.30. Bueno, mi gente, será hasta mañana sábado con el 10. Y nuestro divino creador no dispone lo contrario. Pasen todos muy, pero que muy buenas tardes. A nombre de Canito Rodríguez, hombre de malicia hípica, Franen Aybar, y de Comerón y Cachetero con K mayúscula, Julito García, yo soy Luis Yoki Santiago. Pasen todos buenas tardes y, como siempre, ¡sayonara, amigos!

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15: Saludos amigos y amigas de Emociones con Sabor, mi nombre es Madeline Rivera y les doy la más cordial bienvenida a este su programa favorito de las tardes, Emociones con Sabor. Emocionada porque llegó el fin de semana, con lluvia o sin lluvia, no importa. Oye, porque todas estas tardes está como truena, llueve, escampa, truena, llueve y escampa, por lo menos para el área hoy. Oeste. Esa es la regla de las tardes, porque está llegando el verano. Y en el verano, en el oeste, llueve todas las tardes. Mira, hoy nos va a acompañar nuestro colaborador querendón, Otto Oppenheimer, para hablarnos sobre lo más reciente en el mundo de la tecnología. Y mira, vamos a ver si nos trae un chistecito hoy. Además, el doctor Víctor Collazo, veterinario del Hospital Veterinario Ponce de León, viene a contestar una pregunta de una radioescucha que la semana pasada le iba a contestar y no pudo estar con nosotros porque tuvo una emergencia y tuvo que operar a una mascota. Pero tiene que ver con el tema de las convulsiones en mascotas, que, Dios mío, tanto estrés le dan a las personas que han pasado por esta experiencia. Yo hasta ahora, gracias a Dios, no. Mira, y te vengo a hablar también, hoy hay agenda cultural, hay cosas que hacer, así que anota, no te vayas de Emociones con Sabor, no, porque hay muchas cosas que hacer este fin de semana, así que con eso y más arranca Emociones con Sabor. Oiga, y gracias por todo el apoyo que nos dan en el norte, en el sur, en el este, en el oeste, en el centro de Puerto Rico, todo el mundo está conectado a Emociones con Sabor, y gracias a todas esas emisoras, la cadena que ponen Emociones con Sabor, porque miren, Patillas nos escuchan en Arecibo, en Mayagüez, en Guaynabo, en Bayamón, en Ponce, en Fajardo, en Utuado, en Adjuntas, o sea, de punta a punta nos escuchan, así que gracias por estar con nosotros. Y este fin de semana, Emociones con Sabor viene en su edición de Telemundo.2, el sábado a las 9 de la noche y el domingo a las 4 de la tarde. Usted puede disfrutar de toda la programación de Emociones con Sabor a través de Telemundo.2. Mire, esos chefs, esas recetas, unos, como yo digo, unos invitados y colaboradores de lujo, que yo soy tan bendecida por cada uno de ellos. Así que no se lo pierda. Mira, ayer me muevo rapidito. Finalicé hablando sobre las 5 cosas importantes que debemos invertir en nuestros hijos, nietos, sobrinos, para que en el día del mañana, ¿verdad?, pues puedan tener y mantener un trabajo y sean exitosos. Y les hablé sobre las experiencias internacionales y le di mi ejemplo. Experiencias internacionales, voluntariado, familias que reciben estudiantes. Hay muchas formas de hacerlo. Otra cosa, el tercer idioma. Está el inglés, está el español y alguno otro. Entonces, ahora te añado, mire, cuán importante es la marca personal, trabajar en la marca personal de nosotros, en las redes sociales. Hay que tener cuidado, oh sí, hay que tener cuidado. Y está el LinkedIn, que es una red social profesional. Hay que mantener ahí, ¿verdad? Crear un perfil. Ese joven o esa joven, y si está haciendo un proyecto, aunque sea voluntario, pero relacionado a su área de estudio y enfocado a lo profesional, es importante que esté ahí, porque mire, lo que no se mueve, lo que no se exhibe, no se vende, así que la gente tiene que saber por todos lados que ese joven existe y está haciendo un trabajo espectacular, así que eso es bien importante. Por otro lado, también es importante mantener ese perfil de Facebook y de Instagram lo más limpio posible en términos profesionales. Oiga, algo que Otto siempre recomienda, y yo he tenido varios hijos de personas que yo le doy coaching, que han tenido sus situaciones en trabajos. Por ejemplo, están en alguna actividad y salen con la copa en la mano, con el vaso en la mano, que usted dirá, pues a lo mejor es jugo, a lo mejor es jugo cranberry, a lo mejor es fruit punch, pero mire, una copa en la mano, un vaso en la mano, usted dirá, es mi vida privada. Fabuloso, pero si alguien entra en las redes, si una compañía lo está buscando y entran al perfil, porque eso es así, entran al perfil y lo ve una vez y dos y tres y cuatro y cinco, bueno, ahí te los dejo, así que tengan cuidado con eso. Internados, son importantísimos los internados, aunque no le paguen una práctica, aunque no te la paguen, eso tiene peso en el currículum de ellos, y hay que invertir en la orientación profesional. Mire, muchas veces en las universidades fallan por eso, fallan en ese aspecto, y lo digo, vengo de la Universidad de Puerto Rico, recinto de Río Piedra, orgullosa jerezana, pero la orientación profesional falla. Así que es importante, hay coaching de orientación profesional para universitarios. Así que esas son las cinco cosas. Mire, si usted no está durmiendo bien, posiblemente es que ese sistema nervioso está hiperactivo, está tan cansado de hacer cosas, de cumplir con tantas y tantas responsabilidades. Te voy a dar un ejercicio sencillo, sencillísimo. Y necesita dos cosas, necesita de ti y necesita el piso. Eso es todo lo que necesita, más nada. Bueno, un sitio que esté tranquilito, el cuarto, algún espacio de la casa, por unos minutos, sí, y por lo menos media hora. Pues mira, te vas a acostar en el piso, eso es todo, acostarte en el piso. El primer minuto o el segundo minuto es como incómodo. Tú dices, pero espérate, empieza la cabeza. Espérate, tengo que chequear el celular, tengo que ver la lista de cosas, si cumplí con todo hoy, tengo que ver el listado de lo que voy a hacer mañana, tengo que llamar a al otro. Mire, aguante ahí uno o dos minutos, chévere. Luego de eso, ¿sabe qué? La respiración empieza a bajar. Y eso es un ejercicio que no falla. La respiración empieza a bajar y el cerebro recibe la señal de vamos a desconectar las alarmas del cuerpo, vamos a desconectar las alertas. Mira qué interesante, es que el cuerpo es sabio. Lo único que necesitas es acostarte en el piso, no almohadas en la cabeza, no. El cuerpo, que todo el cuerpo esté en el piso. Si quieres doblar las piernas, ¿verdad? Porque tengas alguna condición de la espalda, porque molesta cuando uno está acostado con las piernas estiradas, pues mira, hazlo. Pero mantén ahí. Y yo te recomiendo que te mantengas para empezar 10 minutos. Si quieres empezar por 5, está bien. 10 minutos. Mira, hace la diferencia. No solamente en el cuerpo, en el cerebro, en nuestro sistema parasimpático. que es tan importante porque le dice al cuerpo, ay, pues mira, yo puedo comenzar a bajar revoluciones para que mi descanso, vamos, como que el cuerpo va encaminado al descanso y a la recuperación y a ese reset, solamente con acostarnos en el piso. No tienes que hacer una clase de yoga, eso es maravilloso. Pero mira, simplemente ahí, ¿qué te parece? Esto es un ejercicio que no falla. Así que déjame, mira a ver si lo intenta, si lo hace, y déjame en los comentarios, vente a la página de Emociones con Sabor y me dices cómo te fue acostadita o acostado en el piso por un ratito, por esos 10 minutos. Mira, Festival Agua, Sol y Sereno en la avenida Las Palmas en Santurce. Hay tanto que hacer allí. Hay teatro, hay musicales, hay comida, hay de todo. Hay teatro, cine, comparsas, conferencias, música. Acuérdate, del 13 al 17 de mayo, eso ya empezó, en la Avenida Las Palmas en Santurce. Noche de Cultura y Tradición, este sábado. Eso es así, los Caribbean Tenors. ¡Wow! Y esto se va a llevar a cabo en Moca. Alma, Aguadillana. Entonces, este fin de semana están los querendones de Puerto Rico, los sabrosos, y no del merengue, no, el gran combo de Puerto Rico va a estar en Aguadilla. Este sábado, Ave María, Otto va para allá. El sábado 16 de mayo, desde las 5 de la tarde, en el Paseo Real Marina. Hoy empieza temprano, así que usted va por allí, se come algo, se toma algo, en lo que llegan ellos. Porque también está la Orquesta Mulense y Moncho Rivera. Y como el calor...
16: ¡Moncho!
15: Tu mejor amigo. Mira, como ya hace un poquito de calor, algo de calor, los parques acuáticos en Puerto Rico, todos abiertos. En San Germán, en Aguadilla, ya está abierto. En Salinas, en Añasco y en Comerío. Todo eso por el mismo precio. Ya tú sabes que hay que hacer agenda cultural. Ya sea que usted vaya solo, sola, se una a un grupo, la familia, las amistades, ese momento de entretenimiento y de esparcimiento es importante para resetear ese sistema nervioso. Mire, bajar revoluciones, pasarla bien y empezar la semana nuevamente. Mira, no te vayas, porque al regreso de la pausa vamos a estar hablando con Otto Oppenheimer sobre tecnología y yo espero el chiste hoy. Así que no se vayas, que regresamos con más en Emociones con Sabor.
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15: Y de vuelta a Emociones con Sabor, ya estamos con nuestro colaborador Otto Oppenheimer para ponernos al día sobre lo más reciente en el mundo de la tecnología. Otto,
18: ¿Tú te acuerdas cuando los muchachos hacían eso?
15: La mueca.
18: Uno hablando y ellos simulando que... Dios mío, la verdad que no madura uno. ¿Ah?
15: Eso digo yo.
18: Mira, tú sabes que se ha formado tremendo lío en las universidades ahora. Hay una tradición en la Universidad de Princeton.
15: Que
18: es una excelente universidad.
15: Y preciosa.
18: Es muy bonita, sí. Yo nunca he estado, pero dicen que es muy bonita. Uh-huh. Sí, tú has estado. Sí. Pues dicen que esa tradición que tenía 130 años surge originalmente de que cuando se le daban los exámenes a los muchachos hace 130 años atrás, el periódico de aquel entonces que tenía la universidad, que siempre ha sido importante esos periodiquitos dentro de la universidad, pues los estudiantes se quejaron de que ellos ponían a lo que se llamaba un prefecto. Un prefecto era una persona que vigilaba los exámenes.
15: Okay.
18: Entonces, un profesor te daba un examen, pues había un prefecto y el trabajo del prefecto era velar que la gente no se copiara.
15: Okay.
18: Pero entonces los estudiantes dijeron, pero es que eso incentiva el deshonor. Porque si tú tienes a una persona velando a otra persona para que no cometa un acto, un delito, tú no le estás fomentando a esa persona un sistema de honor. Tú le estás diciendo, yo no confío en ti y por lo tanto yo creo que tú te vas a copiar. Entonces ellos decían que eso propiciaba más que la gente se copiara. Así que empieza un sistema de honor en la Universidad de Princeton, donde el profesor le daba el examen a los estudiantes, se iba, los dejaba contestando, les mandaba trabajo para la casa, los estudiantes lo hacían. Pero con la inteligencia artificial eso se chavó. Porque ahora los estudiantes están utilizando la inteligencia artificial para hacer los trabajos que hacían en la casa, ellos solos lo hacen con inteligencia artificial. En el salón de clases están haciendo lo mismo. Entonces Princeton anunció que de ahora en adelante los profesores se van a quedar, la mayor parte de ellos, presenciales mientras dan el examen.
15: Ay, miren,
18: velando a los estudiantes como si fueran niños de escuela superior. Y que además van a cambiar el método para que los exámenes sean más difíciles para contestar por inteligencia artificial, que tengan que ser más verbales los estudiantes, que tengan que dar más presentaciones personales, etcétera, etcétera. Así que mira, una tradición de 130 años la mató la inteligencia artificial.
15: Exacto. Oye, y no sé si viste como un escándalo, ¿sí? En una graduación, este joven se llevó un premio y él no se dio cuenta que tenía su computadora abierta y salió todo lo que él hacía. Él se ganó ese premio, pero todo lo hacía con inteligencia artificial.
18: Mira para allá, qué clase de huevo más cuadrado puso.
15: Exacto, en un salón de conferencia. Esto fue en Estados Unidos. Y se enteró todo, obviamente, del premio.
18: El premio no se lo tumbaron.
15: No se lo dieron. Pues, qué triste, ¿verdad?
18: Lamentablemente sí, pero es una realidad con la que estamos bregando. Sí, o sea, sí, lamentablemente es así.
15: Bueno, y desde que empezó la inteligencia artificial a retar a la educación, cada vez más universidades se están yendo por... Ok, oral, presencial, eso
18: es lo que hay. Eso es así. Y ahora también eso está entrando en el mundo de la intimidad. Uh-huh. Porque hay una serie de compañías que están desarrollando unos personajes, unos robots que son como unas muñecas, pero uh-huh. que tú las ves, son muñecas y muñecos uh-huh. para placer sexual.
15: Okay.
18: Entonces tú los ves y se ven reales, no parecen. Y entonces lo están haciendo con inteligencia artificial, uh-huh. ¿ves? Los están creando, son imágenes que las están creando con inteligencia artificial. Tú ves la piel, ves la textura, le ponen sensores en las partes erógenas de la persona, le ponen sistemas de calefacción para que el cuerpo no se sienta frío, se sienta caliente. Uh-huh. El robot va aprendiendo de tu personalidad, de quién tú eres, uh-huh. para llenar tus necesidades, ¿verdad? Emocionales. E inclusive tú puedes crear personajes con personalidades, valga la redundancia, que vienen de otro individuo. Por ejemplo, uh-huh. se te muere el esposo, madre. Ajá. Y tú dices, ay, este otro era tan bueno. Uh-huh. Ay, yo lo quería tanto. Ay, me hace tanta falta. Mira. Me voy a comprar un muñeco que sea no Otto, creo, y le momento. Voy a pasar la personalidad de Otto al muñeco. ¿Ah? Y entonces coges videos viejos míos.
15: ¡Uy, no uno!
18: Oye, dos. Coges muñecos viejos míos, y digo, videos viejos míos de cosas que yo hacía en la casa, de cosas que nos grabábamos, etcétera, etcétera, y se los alimentas a la inteligencia artificial. Entonces la inteligencia artificial crea...
15: O sea, tú ibas a estar todo el tiempo bregando con los robots.
18: Crea una personalidad como wow, similar Otto. A la mía.
15: Pero, ¿y esto todo es con inteligencia artificial?
18: Y robots, la robótica. Exacto, tú sabes que en Japón, en China...
15: Pero el robot no está presente.
18: Sí, no, hay dos alternativas. Hay una donde es virtual y hay una donde hay un robot presente, físico, wow. con cuerpo y alma. Bueno, no con cuerpo, no con alma, pero con cuerpo.
15: Claro.
18: Wow. Pues lo que pasa es que en China se está dando un fenómeno. Tú sabes que en China hace 10 años había la famosa ley de un solo hijo. Ajá. Hace 10 años el gobierno la derogó. Uh-huh. Y ahora inclusive están hasta fomentando el que la gente se case. Los otros días hicieron un show de drones, donde pusieron unos drones y era una mano de compromiso, con el anillo de compromiso, para tratar de fomentar a los chinitos a que se casen, porque uh-huh. no se quieren casar. Uh-huh. No solamente
15: ni los chinitos, ni los puertorriqueños.
18: Bueno, y allá se está dando el mismo fenómeno. Las muchachas no quieren tener marido, y lo que prefieren tener es un perro y criar un perrito, uh-huh. en vez de tener un marido, uh-huh. y no quieren tener hijos. Uh-huh. Pero ¿qué pasa? Está decreciendo la población china.
15: Claro.
18: Pero los chinos están atacando esto de dos maneras. Los chinos están atacando esto primero de frente. Cásate, te vamos a dar un incentivo económico de gobierno para que tú recibas unos chavitos si te casas. Okay. Te vamos a ayudar, tarifas mejores, eso te va a ayudar en la sociedad, te vamos a dar subsidios del gobierno.
15: Okay.
18: Esa es una. La segunda, ellos están creando toda una generación de robots que puedan hacer el trabajo que los chinitos hacían, pero como hay menos de ellos, para no perder la ventaja competitiva en las fábricas y en la manufactura. Tú sabes que China es la... O sea, más de la mitad de los productos que usted compra uh-huh. tienen algún componente hecho en China. Uh-huh. Más de la mitad. ¿Verdad?
15: Uno piensa que no.
18: No, es una cosa... China es un poder ahora mismo que no podemos prescindir de ello. Entonces, si sigue decreciendo la población, lo que va a pasar es que ellos no van a tener la mano de obra, que ha sido lo que los ha distinguido a ellos. Pues lo que ellos están haciendo es que están diciendo que okay, vamos a fomentar que los chinitos se casen, por un lado, y por otro lado vamos a crear robots que hagan lo que ellos no pueden hacer porque no hay suficiente de ellos. Uh-huh. Entonces, pues en esa línea, al estar creando los robots, también están creando robots de compañía. Porque una de las cosas que nos está dando es que no hay para acompañar a la gente. Yo te enseñé a ti el famoso robot de Neo, uh-huh. que te uh-huh. sorprendió, ¿verdad? El Neo robot este, que ya se va a empezar a entregar a finales de este año. Y ese es un robot diseñado para asistir a personas mayores o a personas que están solas o que tienen algún tipo de condición o de impedimento, para hacerle tareas en la casa y transformar la manera en que funciona. El video que yo te mostré, le está cargando compra, está abriendo y cerrando las puertas.
15: Mientras
18: está
15: esta pasando, pareja...
18: Mientras una pareja mayor está jugando cartas. Y en casa, en nuestra casa, tú sabes que hay algo de eso. Sí. Nosotros tenemos tres robots aspiradoras y Mapo, uh-huh. que mapean la casa... Porque Madeline me dijo, ok, yo me mudo a esa casa, si tú me pones un robot, pues si yo voy a estar mapeando todos los días. Entonces, pues,
15: y el patio de esa casa.
18: Entonces el patio también es bien grande. Vivimos en una casa que tiene una cuerda de terreno, gracias a la bendición de Dios, ¿verdad? Pues entonces, que ha sido fue un sueño de nosotros, ¿verdad? Y se nos dio. Pero ¿qué pasa? Que
15: y la disfrutamos.
18: Mantener el patio, pues no es. No, o sea, yo, de momento yo estaba en el tractorcito que recorta el patio todas las semanas.
15: Exactamente.
18: A veces dos y tres veces en semana, sobre todo en verano.
15: Tiempo de estar.
18: Entonces, ¿qué hicimos? Pues compramos un robot que recorta la grama. Así que tenemos un robot que recorta la grama, tenemos un robot que es aspiradora, tenemos un robot que es mapo.
15: Oye, ahí tú compraste en un momento uno que limpiaba las ventanas.
18: Tenemos uno que limpia las ventanas también. Pues entonces, esta tendencia, esto que está sucediendo ahora, definitivamente en China, es se les va la vida.
15: Wow.
18: Porque si China no hace eso, como la población, aunque ellos logren que los chinitos empiecen a casar de nuevo, como la población no va a crecer tan rápido, pues el problema va a ser que China se va a quedar sin su activo más importante, que es la mano de obra. Mira qué cosa, para que tú veas. Wow. Entonces, pues, así está el asunto.
15: Oye, volviendo al otro robot, ¿verdad? Hay una película que yo terminé de verla, una serie española, que hace una crítica a ese robot de compañía,
18: bueno, oye,
15: ese virtual, sí. Esa compañía virtual.
18: Yo te voy a decir algo, mira, yo creo que si tú teniendo la oportunidad de tener relaciones interpersonales con seres humanos, la descartas por tener relaciones interpersonales con un robot.
15: Hay algo ahí.
18: Que tú y yo vimos una película recientemente, la película de Michael Jackson, donde él hizo eso, pero con animales.
15: Con animales, sí.
18: Con ratas, con jirafas, con monos.
15: Que era un poquito raro.
18: Michael Jackson no podía asociarse, no tenía las destrezas sociales para mezclarse con otros seres humanos saludablemente.
15: Hubo algo ahí también, esa, ¿verdad?
18: Sí, sí, sí, independientemente de por qué, pero no tenía las destrezas. No. Pues al no tener las destrezas, ¿qué pasaba? Que él empezó a reemplazar eso animales. Con mascotas, ¿verdad? Pues yo creo que es igual. Bueno, la mascota es biológica, pero yo creo que es la misma patología. O sea, tú estás reemplazando tu relación interpersonal con otro individuo. Ahora te digo yo a ti. Y si tú vives solo, Madeline, y si no tienes la oportunidad de tener esas relaciones con nadie porque vives en un lugar apartado,
15: oye, ¿no tuviste hijos? O si tienes hijos, Madeline, están en Estados Unidos.
18: En muchos lugares de Estados Unidos la gente vive sola.
15: Sí.
18: O sea, tú vas a muchos. En Estados Unidos hay lugares que son bien impersonales, donde tú no tienes la oportunidad de establecer una relación real con otro ser humano.
15: Sí. No, y no solamente hijos.
18: No. Eso, oye, vete a Nueva York y vete a vivir a Nueva York. Y si no tienes un trabajo y vives en. Puedes tener un millón de personas alrededor y estás solo.
15: Alrededor y estás solo, correcto.
18: Pues ahí, fíjate, yo sí pensaría que uno de estos robots puede llenar una necesidad que tiene esa persona para mantener su salud mental. Fíjate tú qué curioso lo que te digo. Y te voy a dar un ejemplo. Hace unos años, hace 15 o 20 años atrás, habían unos niños enfermos de cáncer en un hospital en Japón. Y estos niños, pues, carecían de poder tener una relación saludable con otros seres humanos porque su sistema inmunológico estaba deprimido, estaba destruido.
15: Claro.
18: Entonces estos nenes pues no podían jugar con otros nenes y no podían tener ni siquiera una relación con una mascotita, porque un perro les podía transmitir enfermedades.
15: ¿Cuál quieres, Hermes?
18: Pues vino la gente de Sony y desarrolló un perro robot que se llamaba Aibo, que se llama Aibo.
15: ¿Cuántos años hace?
18: Eso fue hace 20 años o 30 años atrás. Y ese perro robot reemplazó, o sea, era un perro, yo compré uno, me acuerdo, y lo llevaba a dar conferencias alrededor de la isla, por ahí está, sí. Y ese perro robot reemplazó esa conexión emocional de los niños que no podían tener con una mascota real y los ayudó mentalmente en su salud mental y a mantener sus emociones balanceadas y a mantenerse ellos saludables emocionalmente porque el robot imitaba tan y tan bien a un perrito real que para ellos la conexión era real.
15: Era real.
18: Entonces, somos rapiditos en juzgar. No, robot, no puedes tener relaciones, pero yo creo que esto hay que verlo en el contexto del individuo.
15: En el justo contexto.
18: Sí, sí, porque hay personas.
15: Porque no hay nada que reemplace un abrazo, no hay nada que reemplace, pero si no hay nada.
18: Bueno, fíjate,
15: o por ejemplo, ese ejemplo que tú traes.
18: Exacto, o sea, vuelvo y te repito, si el niño tiene la oportunidad de jugar con otros niños y de establecer una relación con otros niños, ese debe ser el camino.
15: Claro.
18: Pero si no la tuviera, porque
15: como
18: es un
15: ese
18: nene
15: ejemplo, que no puede, exacto, por unas cuestiones de condiciones de salud, pues claro.
18: Pues claro.
15: Y de igual forma, una persona de edad avanzada o cualquiera de nosotros.
18: Bueno, Madeline, y lo estamos haciendo. O sea, una de las cosas que estamos viendo que se está dando grandemente y se va a seguir dando es la telemedicina. O sea, no hay médicos suficientes para atender a los pacientes.
15: Correcto.
18: Así que estamos utilizando la tecnología para remotamente atender un paciente. Pero no es lo mismo que el médico no te vea personalmente. Pero entonces, ¿qué vamos a hacer? ¿Vamos a dejar que el paciente se muera?
15: Oye, pero es que a veces tú vas al médico a esperar 4 horas o 5 y el médico está contigo 10 minutos.
18: Exacto.
15: Está llenando algo, te está enviando la receta y apenas hay contacto visual. Pero es la idea que uno tiene de persona a persona.
18: Correcto, bueno. Correcto. Por otro lado, dale. Si Madeline y yo cogimos un carro robótico que se llamaba Waymo en San Francisco cuando estuvimos visitando a un familiar allá, y entonces ese carro robótico era maravilloso, nos llevaba de punto A a punto B, la pasamos brutal, pero hay que tener cuidado porque resulta que este individuo lo cogió. Ajá. Llegó al aeropuerto de San Francisco. Ajá. Él iba a un viaje.
15: Okay.
18: Entonces, pues él se había montado en el carro y había puesto las maletas en el baúl, como hicimos tú y yo. Y entonces, cuando se bajó del carro, cerró la puerta y el carro arrancó a correr, se llevó la maleta. Y en la maleta estaba la ropa, estaba la presentación que le iba a dar, los productos que llevaba, todo. Entonces, el carro se lo llamó a la gente de Waymo. Mira, el carro se fue y me llevó la maleta. Y la gente de Waymo le dijeron, bueno, lo que pasa es que el carro va ahora para un depot, que es donde los guardan, ajá, donde los estacionan. Pero entonces después él tuvo una pelea con Waymo porque Waymo no le quería mandar la maleta por pagarle, por enviarle la maleta. Pero entonces después sí le pagaron por enviarle la maleta. Así que, y ahora precisamente Waymo hizo un recall de 36,000 de sus vehículos porque se estaban metiendo en los sitios inundados. Tú le decías, llévame a casa, y resulta que la calle estaba inundada y el carro decía, pues por aquí, guácatele, y se jampeaba por
15: y siempre, entonces, pues, siempre hacemos falta. Vamos.
18: Por eso. Así que no es, o sea, no es perfecto. No el es sistema perfecto. No es perfecto, pero ahí vamos.
15: ¿Y el chiste es perfecto?
18: Pues mira, resulta que había una niñita. ¿Cómo se llamaba la niñita?
15: Alondra,
18: Alondrita. Alondrita está sentada, así. Y entonces viene este señor que, pues, que era un político, se llamaba Pedro. Y viene Pedro y le dice, oye, Alondrita, ven acá. Entre el dinero y el cerebro, ¿qué tú escogerías? Y Alondrita le dice, pues yo escogería el dinero. Y Pedro le dice, pero tú estás loca, nena, ¿cómo tú vas a coger el dinero? Yo, en cambio, escogería el cerebro. Y Alondrita le dice, sí, lo que pasa es que uno siempre escoge lo que no tiene y necesita. Que conste que la que le puso el nombre de Pedro fue esta que está aquí, ¿sabes? No fui yo.
15: La cara de Alondra,
18: me van a votar.
15: Yo no sé si Pedro estará escuchando, ¿verdad? Por lo menos Julia,
18: está bueno ese chistecito. Deja ver quién fue que me lo envió para darle el crédito, bendito, porque siempre este me lo... Ramón Calero,
15: nuestro hermano Ramón. Un abrazo, te votaste con eso, Ramón. Mira, a Otto lo pueden escuchar este fin de semana.
18: No, en Al Día con Otto, a través de estas mismas emisoras, de algunas de estas emisoras, de 9 a 10 de la mañana. Exacto. Y también, pues, saben que nos pueden seguir en Telemundo, en las redes sociales como Otto Tecnología, y en Noti1, que también estamos los lunes, miércoles y viernes allá haciendo la sección, y por supuesto aquí en Emociones con Sabor todas las semanas.
15: Eso es así, porque si no... gracias, amor.
18: La carita
15: gracias,
18: llena de dedos.
15: Mira, y usted no se vaya, porque al regreso de la pausa vamos a estar hablando con el doctor Víctor Collazo.
18: Camela, de la hierba, que el chivo no más.
15: Así que no se vaya, que regresamos con más en Emociones con Sabor. Y de vuelta a Emociones con Sabor, ya está con nosotros nuestro colaborador, el doctor Víctor Collazo, veterinario del Hospital Veterinario Ponce de León. Víctor, qué bueno verte.
16: Pero, bendito, así que la semana pasada tuve que brincar, tuve que faltar. Sí. Tenía una excusa de mami, que me cogí la barriga. Sí. No, es que tuve una cirugía de emergencia y nos atrasamos en este proceso.
15: ¿Y todo salió bien?
16: Todo bien, gracias.
15: Ah, pues qué bueno, eso es lo importante. Bueno, pues hoy vamos a contestar, bueno, tú vas a contestar porque tú eres el experto en ese tema, una pregunta de Carlos Colón de Adjuntas. La voy a leer. Y dice, mi perro tiene 3 años, es un border collie y desde hace unos meses tiene convulsiones y está medicado, pero a veces le dan episodios muy fuertes. ¿Cuándo se considera una emergencia y qué debo hacer en ese momento? Me asusto mucho cada vez que le da una convulsión, al igual mi niño de 4 años. Debe ser una impresión bien grande.
16: Sí, sí, definitivamente. Bien, pues vamos a resumir lo que tenemos. Tenemos un perrito, border collie, es un perro bien activo, el nivel de actividad dramática. Se utilizan para ganado, mucho con ovejas. Ajá. Para pastoreo, gracias. Y dice que tiene 3 años, ¿correcto?
15: 3 años, sí.
16: Correcto. ¿Y hace cuánto que le están dando las convulsiones?
15: Desde hace unos meses, dice.
16: Hace unos meses.
15: No sé cuántos meses. No dice cuántos específicos, si son 3, si son 2, son 10.
16: Sí, hay cierta información que no tenemos, como la frecuencia de las convulsiones, la severidad, aunque dice que son fuertes, pero no estoy seguro de cuán fuertes. Pero vamos a trabajar con la información que tenemos. Convulsiones son siempre una situación de estrés, tanto para los dueños como para los veterinarios. Porque una convulsión no es otra cosa que un disparo exagerado del sistema nervioso, te causa contracciones musculares, generalmente inconsciencia en el paciente. El paciente se cae, a veces se orina encima, se va con encima, pues pierden todo control en el cuerpo. Este es el clásico grand mal seizure, la convulsión severa. Y hay un montón de mitos en esto, tanto en seres humanos como en mascotas. En seres humanos siempre escuchamos esto de que meter una cuchara en la boca para que no se trague la lengua. Es imposible, es mecánicamente imposible tragarse la lengua. Así que eso no es real. Y en las mascotas pues tampoco. Así que lo primero que tenemos que tratar de hacer es averiguar por qué tiene estas convulsiones. Hay un montón de factores que pueden provocar que una mascota convulse.
15: Okay.
16: Desde problemas neurológicos per se, problemas en el hígado puede causarlo.
15: ¿Oh, sí?
16: Diferentes intoxicaciones pueden causar convulsiones o este tipo de movimientos involuntarios tónicos clónicos severos.
15: Uh-huh.
16: Y en el área neurológica hay un montón de factores que lo pueden causar. Desde tumores cerebrales hasta orígenes desconocidos, hay condiciones idiopáticas, me encanta esa palabra, porque es una forma que tenemos los médicos de decir que no tenemos la menor idea de por qué está pasando.
15: Idiopática.
16: Sí, exacto. Sí, eso es algo idiopático. Entonces no tenemos idea de qué pasa,
15: okay.
16: ni idea. Y eso es una realidad, porque epilepsia, que es lo que usualmente se considera cuando una persona tiene convulsiones, uh-huh, y no es un origen específico de un tumor o algo por el estilo. Epilepsia es un periodo de convulsiones frecuentes de origen desconocido, o puede tener un origen específico, uh-huh, pero este paciente va a padecer de convulsiones con cierta regularidad.
15: Pero también pasa cuando a veces hay unas fiebres muy altas.
16: Podemos, ¿verdad?, tener una convulsión porque es correcto, como hablábamos, hay un montón de posibilidades, uh-huh, ciertamente en humanos y en animales.
15: Oh, sí,
16: una fiebre alta puede causar una convulsión,
15: oh,
16: definitivamente. Y es una de las cosas que vemos cuando tenemos un paciente con un heat stroke,
15: sí,
16: con un ataque de calor, que la temperatura sube y el animal convulsa.
15: Mm.
16: Así que, nuevamente, hay un montón de orígenes que pueden, okay, ser, que pueden provocarlo, y la primera línea de acción es llevar a su mascota al veterinario para tratar de determinar qué es lo que está pasando, o por lo menos ir descartando cosas que pudieran provocarlo. Como mencioné lo del hígado, pues el médico le va a mandar a hacer un CBC, le va a mandar a hacer una química para ver que esté todo bien.
15: Okay.
16: Podemos llegar a la necesidad de tener que hacer un CT scan o un MRI de la cabeza, mm, para tratar de ver si es que tenemos algo. Y ahora mismo yo tengo un paciente que tiene un tumor cerebral que no es operable, mm, y lo estamos trabajando con anticonvulsivos y los resultados son moderados, y varía mucho de paciente en paciente.
15: Okay.
16: Pero tenemos otros que no tienen tumores y también convulsan. Así que una vez detectamos qué es lo que lo provoca, o descartamos lo que no lo está provocando.
15: Uh-huh.
16: Entonces se determina, según la frecuencia de las convulsiones, si es un paciente que necesita un anticonvulsivo o no.
15: Okay.
16: Generalmente, cuando pensamos en dar un medicamento para un anticonvulsivo, un medicamento para convulsiones, la meta es que no vuelva a convulsar. Pero eso no siempre es real. A nivel médico, uh-huh, cuando usamos anticonvulsivos, estamos buscando que por lo menos no convulse más de una vez al mes. O sea, que esto puede ser con más frecuencia de lo que quisiéramos y considerarse, wow, razonable dentro de un protocolo de tratamiento.
15: Mm.
16: Así que tenemos que tener unas expectativas claras de qué estamos esperando.
15: Uh-huh.
16: Tenemos que saber que probablemente no vamos a poder eliminar el problema completo. Cuando empezamos con protocolos de medicamentos anticonvulsivos, no necesariamente le damos la primera pastillita y ya se le quitan las convulsiones.
15: No.
16: Esto lleva un periodo de adaptación del sistema, donde hay que subir esos niveles a que estén unos niveles terapéuticos en la sangre.
15: Y esto es
16: que una vez llegamos...
15: Perdóname, ¿se espera que en 2 semanas, en 1 mes, como a veces algunos de estos medicamentos, uh-huh, en los seres humanos, le dicen, correcto, mira, hay que esperar un tiempo o no?
16: Sí, aproximadamente, sí.
15: Dos a cuatro semanas
16: es lo que toma en subir los niveles a un nivel terapéutico.
15: Igual,
16: que funcione. Y entonces, si estamos usando uno de los anticonvulsivos más comunes, que es fenobarbital, se manda a hacer títulos de fenobarbital, niveles, niveles de fenobarbital en la sangre,
15: ajá,
16: para ver si estamos en lo que se considera terapéutico, o sea, efectivo, o estamos en un nivel muy alto que es tóxico, o un nivel muy bajito que no le va a hacer nada.
15: Okay.
16: Y ahí pues se toman las determinaciones. Y cada paciente, el trabajar con convulsiones es individualizado, cada paciente es diferente. Hay veces que usamos un solo producto, como decir, fenobarbital. Hay veterinarios que no les gusta usarlo, pues sí, es un poquito fuerte para el hígado, además de que requiere unas licencias porque es un medicamento controlado,
15: okay,
16: que no todo el mundo quiere entrar en tenerla, entonces hay otros productos que se pueden utilizar. En mi caso, yo prefiero empezar con Fenobarbital. Si no es suficiente, se le añade otro producto, Keppra, es uno de los que usamos con frecuencia. Hay veterinarios que empiezan con Keppra y si no, pues después le añade Fenobarbital o diferente. O sea que esto hay que ir trabajándolo día a día con el paciente.
15: Y una vez se tiene convulsión, una vez convulsa, de ahí en adelante.
16: No necesariamente, tú puedes tener un paciente que convulsa una vez y nunca vuelve a pasar. Y eso es lo ideal, que pasó una vez y no vuelve a suceder. Y tal vez nunca encontramos cuál fue la causa, pero que olvídate que se fastidie, por lo menos no volvió a pasar.
15: Exacto.
16: Eso es mejor, definitivamente la mejor de las situaciones.
15: Okay.
16: Y tú no vas a poner un paciente en un medicamento para convulsión, a menos que esto ocurra con regularidad. Como te mencioné ahorita, la meta es una vez al mes en pacientes que convulsan con frecuencia. Así que si convulsó ahora y la próxima convulsión es en un año, no es un candidato para ponerlo en Fenobarbital o en anticonvulsivo en general, a menos que fuera necesario.
15: Okay.
16: Pero me estoy desviando, estoy hablando mucho sobre el proceso de convulsiones y me estoy desviando un poquito de la pregunta de las preguntas que nos hace Carlos. ¿Verdad?
15: ¿Qué debe hacer?
16: ¿Qué debemos hacer?
15: No, bueno, ¿cuánto se considera una emergencia?
16: Ok. Pues siempre es una emergencia. Lo que pasa es que no siempre es práctico que el perro está convulsando y lo agarramos y salimos corriendo para el veterinario en el momento mientras la convulsión. Yeah. Sí, yo ciertamente recomendaría, si la mascota está convulsando en el momento, vamos a tratar de mantenerla en un área protegida, que no se lastime, porque en los movimientos, si es un paciente que tiene movimientos bien fuertes, se puede lastimar, se puede romper un diente, se puede dar golpes en la cabeza.
15: Claro.
16: Y tratar de acomodar un poquito. Un border collie bastante grandecito, tal vez no es fácil cogerlo al hombro, si es un chihuahuita es más facilito, pero por lo menos asegurarnos de que no esté dándose golpes en el piso. Generalmente hay un proceso, el preictal, ictal y postictal, ¿qué significa eso? Antes de la convulsión, durante la convulsión y después de la convulsión. Y muchos dueños llegan a observar los cambios que pueden ocurrir en seres humanos e incluso se entrenan animales para detectar la etapa preictal, para detectar la etapa justo antes de la convulsión y que se puedan tomar las medidas preventorias para que no se lastime la persona. O se tome el medicamento que le tienen que tomar o la decisión que tenga que tomar. En mascotas, pues hay veces que los vemos que se ponen nerviosos o empiezan a tomar un tipo de comportamiento bien específico y ahí pues podemos tratar de restringirlo.
15: Okay.
16: ¿Para qué? Para que no esté convulsando en el mismo medio del patio allá debajo del sol.
15: Sí.
16: Porque ahí pues la cosa se puede complicar con un shock de calor. Porque la mascota está con movimientos severos en un área expuesta al sol. Y tratar de tener un área, tal vez si un área cojinada, un área donde no se vaya a lastimar.
15: Okay.
16: Luego de la convulsión, que en la inmensa mayoría de los casos, estamos hablando de segundos, 10, 15, 20, 30, 40 segundos, rara vez pasa de un minuto, minuto y pico, a menos que sea una condición más severa. Se siente como si estuviera convulsando una hora, pero cuando vemos a nivel de reloj, es cortito. Y luego la mayoría de las mascotas van a estar desorientadas, asustadas.
15: Sí.
16: Hay que tener cuidado porque se pudieran tornar agresivas por miedo. Así que cada mascota hay que ver cómo se comporta.
15: Okay.
16: Pero es bien importante que si es posible, estemos ahí para reafirmarle a la mascota que está todo bien.
15: Okay.
16: Pasarle la mano, hablarle con cariño y tratar de nosotros, en una situación de mucho estrés, mantenernos lo más calmados posible que la mascota no empeore su condición, o sea, no esté más ansiosa.
15: Sí.
16: Y nos preguntaba eso su niño de 4 años, ¿qué puede hacer?
15: Es una impresión.
16: Pues lamentablemente es algo con la que vamos a estar viviendo y es importantísimo que tratemos de hablar con el niño.
15: En cuatro años,
16: pues hay ciertas limitaciones de cuánto podemos explicar, pero tratar de explicarle, mira, pues, nuestra mascota, nuestro perrito tiene esta condición, le va a pasar, no te asustes, cuando esto pase, no lo toques, es importante que el nene no vaya a abrazarlo.
15: Exacto,
16: no vaya a correr,
15: porque lo puede morder.
16: Exacto, le puede lastimar. Y enseñar al niño a estar lo más tranquilo posible, porque eso es parte de ayudar a la mascota a recuperarse después de una convulsión, es que nosotros mantengamos una actitud asertiva, calmada. Estamos conscientes, estamos ahí, pero estamos con calma, estamos relajados. Y obviamente, si vemos que la convulsión continúa, si ya va a minuto y medio y esto no para, pues hay que ir al veterinario corriendo.
15: Okay.
16: Inevitablemente, después de cada convulsión, si estamos en un proceso con el veterinario de estabilización, es bueno que le informemos al veterinario lo que ha pasado.
15: Okay.
16: Y llevar... Una de las cosas que yo siempre recomiendo a mis clientes es llevar un logbook, una libretita, básicamente un escrito de cuándo le dio, a qué hora más o menos.
15: ¿Cuánto duró?
16: Correcto. Si se fue inconsciente completo o meramente estaba temblando como asustado, porque las convulsiones no siempre son del mismo nivel.
15: Ya, ok.
16: Hay, por ejemplo, las convulsiones o un seizure, como lo dicen en inglés, tú tienes la gran mal seizure o la convulsión grande, es la clásica, que la persona o el paciente que sea se va del mundo. Pero también tienen lo que se conoce como petit mal seizures, son convulsiones pequeñitas, que a veces no son hasta imperceptibles. Y yo estaba viendo hace un tiempito atrás un documental precisamente sobre convulsión, sobre epilepsia en ese caso, en seres humanos, y había una dama que le estaba entrevistando que padecía de petit mal seizures y ella no lo sabía.
15: Oh.
16: Y nadie se daba cuenta, ella no se caía, no se quedaba. No.
15: ¿Y que se iba del mundo por un momento?
16: Lo único que hacía, según lo que el reportaje, según el programa, es que ella repetía una misma palabra muchas veces durante el periodo de convulsión.
15: Yeah.
16: Por ejemplo, ella estaba hablando, seguía hablando y después seguía la conversación como si nada.
15: Oh.
16: Un día el esposo le dice, ve acá, porque tú tienes la mala costumbre de estar repitiendo palabras.
15: Ella no se había dado cuenta, obviamente.
16: Típica situación, empezó una discusión entre los dos. Yo no repito palabras, el esposo dice, tú repites palabras. El esposo tenía razón, ella no, como siempre pasa, pero entonces la situación pues no se reconoce. Pero Otto seguramente me va a dar la razón en eso también.
15: Mira, ibas bien, estabas bien, es más, nos pasamos ya, tú sabes.
16: Ya nos pasamos. Pero sí, eso acabó siendo una condición cerebral y sí tenía convulsiones, tenía epilepsia, pero petit mal seizures, eso puede pasar en las mascotas también. Más difícil detectar porque no nos dicen lo que está sucediendo.
15: Y no tiene que ver con la raza, eso le puede pasar a cualquiera.
16: No, okay, eso puede pasar en cualquier raza.
15: Mira, ¿dónde las personas se comunican contigo, Víctor?
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15: Sí, ya nos fuimos hace rato. Llevamos dos o tres intervenciones que no lo logramos. Gracias, ¿verdad? Víctor.
16: Un abrazo.
15: Buen fin de semana. Chao.
16: Igualmente.
15: Mire, y usted no se vaya, porque al regreso de la pausa vamos a hablar sobre algo importante. Mire, cómo reinventarnos sin perdernos en el intento. Sí, porque se habla mucho de reinvención, me reinvento. Pero como no nos perdemos en el invento, en el intento, así que no te vayas, que regresamos con más en Emociones con Sabor.
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15: Y de vuelta a Emociones con Sabor. Oye, vamos a hablar sobre un tema interesante que siempre me preguntan. Oye, Madeline, eso de reinvención, se me reinvento, dejo de ser quien soy yo. Para reinventarme y convertirme en otra cosa, nada que ver. Mire, nos estamos reinventando en todo momento, en el área personal, en el área de pareja, en el área profesional, saltando de ser empleado a ser un empresario, un emprendedor, empezando poco a poco. Oye, el reinvento viene todos los días. Cuando algo no funciona, pues nosotros nos reinventamos para llegar al resultado de otra manera. De eso es que se trata. No vamos a dejar de ser quienes somos. La reinvención para mí tiene una magia. Tiene una magia porque es un reto. Es un reto. Y saca de nosotros lo mejor. Bueno, tiene dos saquitos. Puede sacar lo mejor, pero también saca los puntos que necesitamos ver para mejorar. Qué lindo se dice, ¿verdad? A lo mejor otra persona dice, mira, saca lo mejor y lo peor. Pues mira, sí, como tú quieras verlo. Yo siempre lo veo, saca lo mejor, pero también nos deja ver esos puntos negros nuestros, esos que a veces no vemos. Y como no los vemos, no podemos aceptarlos para cambiarlos. Y por eso repetimos esos comportamientos. Así que, primero que todo, reinventar no quiere decir perdernos, dejar de ser quienes somos. No. Somos quienes somos, con nuestras virtudes, con nuestros valores, con nuestros puntos a mejorar, con nuestras destrezas, las que tengamos, sean muchas, sean pocas, con las que tengamos, con nuestra educación. Es lo que somos nosotros, ¿verdad? Estamos ahí, chévere, vamos a hacer unos cambios, pero no nos vamos a traicionar. No nos vamos a traicionar. Vamos a hacer unas transformaciones en nuestra vida, pero la esencia nuestra, oye, si funciona en unas áreas, Vamos a dejarla ahí, pero vamos a desarrollar, vamos a evolucionar esa parte también. Ustedes saben que esa palabra me encanta. La transformación, la evolución, la esperanza son tres pilares en mi vida. Así que no te vas a convertir en otra persona. Realmente vamos a hacer unos cambios, pero esos cambios tienen que ser mirados de frente y decididos por nosotros, por más nadie. Ok, yo me voy a mover de este trabajo. No estoy siendo feliz en este trabajo. ¿Por qué? Porque no me pagan lo que yo realmente merezco, o porque ya yo estoy listo para hacer otra cosa, ya tengo la experiencia y puedo comenzar a trabajar por mi cuenta. Muchas razones, las que usted quiera, las que usted quiera. Pero sí, vamos a hacer ese cambio. Pero sin dejar de ser quienes somos. Otra cosa, mira, es importante que nos conozcamos. Escucha quién tú eres. Tú eres ahora, no quién eras hace 5, 10 o 15 años. No, no, no, porque es que no tiene que ver nada. Una persona que salió de la universidad a los 21, 22 años, ¿tiene algo que ver con la que tiene 40 y va a evolucionar? Va a reinventarse, va a reinventar su vida. No es la misma. Lo que tiene en común es que en esencia es esa persona, en esencia tiene un bagaje, tiene una mochila que lleva

cuando tiene 18, pues es lo mismo. Es lo mismo. Así que hay que, las versiones se van revisando, ¿verdad? Como las aplicaciones en el teléfono, que hay que actualizarlas. Pues mira, es importante nosotros, por eso es que hay que conocernos, hay que escucharnos, saber dónde estamos y hacia dónde queremos ir. Y otra cosa, en ese camino, hacia dónde estamos comprometidos a ir. Son dos cosas diferentes. Una cosa es la que yo quiero, otra cosa es la que estoy comprometido y voy a caminar y no importa lo que esté en el medio, en el buen sentido, yo voy a seguir para lograr llegar a donde yo quiero. Oh, son dos cosas diferentes. El yo quiero, ay bendito, yo quiero estar ahora, mira, en la Toscana, en Italia. Ay, qué maravilla. No porque no quiera estar aquí, oye, pero un ejemplo. Claro, me gustaría, yo quiero, pero ¿dónde estoy? Aquí, porque el compromiso es este. Mi compromiso es este, mis vacaciones no son ahora. No, no, no. Cuando sean mis vacaciones, pues entonces, si es a la Toscana en Italia, o es a París, o es a Disney, o donde sea, pues mira, o es quedarme en mi casa, eso es cuando sean mis vacaciones. Ahora hay un compromiso y es parte de mi visión y es estar aquí haciendo el programa. ¿Viste? Es bien diferente lo que yo quiero versus lo que yo quiero, pero estoy comprometido y hacer para lograrlo. Otra cosa, no te reinventes para complacer a otras personas. No, no, no, no, no, no, no. Mira, alguien, por ejemplo, quiere comenzar su compañía, ¿verdad? Su negocio y te invita a que seas socio o socia. Tú dices, qué chévere. ¿Tú compartes esa visión con esa persona? ¿Compartes la visión? ¿Quieres caminar junto a esa persona hacia eso? ¿Qué es lo que quiere lograr en términos de qué es vender productos, vender aire acondicionado, vender bizcochos, dar asesoría a negocios, asesorías corporativas? ¿Qué cosa? ¿Eso tiene que ver contigo? ¿O es porque tu hermana, que tanto amas, te invitó y porque es tu hermana, tú vas ahí? Y no es tu visión, no tiene nada que ver contigo. O a lo mejor es tu esposo o es tu esposa. Así que eso es importante. Te vas a reinventar, pero no para que otras personas hagan lo suyo o no para complacer a otras personas. Porque a lo mejor es tu mejor amiga o tu mejor amigo. Que tu mejor amiga desde escuela superior estudiaron universidad juntas y dijeron, tú te imaginas cuando tengamos 30 años vamos a tener nuestro negocio de tal cosa, de vender sombrillas. Y ya tienen 28 años. Y están llenando los papeles, todos los documentos de permisología, en las diferentes agencias gubernamentales, todo. Y tú, pero es que yo no quiero eso. Pero es que ya de la universidad, desde que empezamos a hablar sobre eso hasta ahora, yo no quiero hacer eso. Pues mira, por complacer a alguien no te reinventes. Es porque tú compartes esa visión con esa persona. ¿Okay? O de igual manera, hay que ser... que sinceros con nosotros, si no me quiero reinventar ahora, no hay ningún problema. Hay gente que vive trabajando en el mismo lugar, ya no hay muy pocas personas que trabajan 30 años en el mismo sitio, pero que están bien como están. Pues mira, no juzgues. La persona quiere estar bien así, está contenta, no todo el mundo tiene que tener su empresa. Le gusta trabajar en alguna oficina de 8 a 5, de 9 a 5, y de ahí va y comparte con su familia, que es uno de sus enfoques en la vida. Oye, eso está bien, no hay problema. Hay que ser sinceros con nosotros, porque no hay que complacer absolutamente a nadie, gente. Mira, mantén, esta es importante, tan importante como las otras. Hay que mantener algunas raíces mientras exploras nuevas etapas. Hay que mantener algunas raíces mientras exploramos etapas diferentes. Puedes aprender cosas nuevas, cambiar de trabajo, todo esto, pero sin perder a las personas que son importantes para ti. No tienes que perderlo. No tienes que cambiar todo tu círculo, todo tu entorno. Si bien muchas veces en este programa yo les he comunicado que hay una teoría que somos el resultado de las 5 personas con las que estoy. 4 personas y yo 5, ¿verdad? Con las que me muevo todos los días, los escucho, logro metas con esa persona. Vale. Pero

0: Hay unas personas que, aunque no compartan mi visión profesional o la reinvención que yo quiero hacer, son personas claves en tu vida y son personas que son como te mantienen anclada, ¿verdad? Hay mucha gente, muchas personas así. En mi familia, mi mamá, vamos, nos mantenía, mira, ahí, en el piso. Querías hacer muchas cosas y mami era de estas personas. Dale, nena, que tú puedes, sigue para adelante, no te tires ahí, no llores tanto, sécate la cara y sigue para adelante. Y yo estoy aquí, fantástico. Pues mira, yo me reinventé mucho, de muchas maneras. Mi mamá siempre seguía ahí. Seguía mi mamá y mi papá y mis hermanas ahí. Estaban de acuerdo o no, pero ahí. Y yo aprendí también que me reinvento, pero esas personas que están ahí, que son anclas para ti y que contribuyen a tu vida, no porque sean familia solamente, porque hay familias que, vamos, que hay que soltar un poquito, pero esas familias que te mantienen en tu esencia, en lo que tú eres, y que están dispuestas a decirte, tú sabes que por ahí no vas, porque si vas por ahí, te vas a escocotar. Hay que escucharla. No siempre hay que escuchar a todo el mundo, pero a las personas anclas que te mantienen ahí con los pies en la tierra y que han sido incondicionales para ti desde el amor, no desde el miedo, desde el amor. Pues mira, a esas personas hay que mantenerlas cerca, definitivamente, porque no somos unos seres humanos solitarios en el mundo, somos gregarios y necesitamos gente. Si son las personas que crecieron contigo, o una amistad de la universidad y se han mantenido en el tiempo y tú piensas que esa persona realmente es una persona que te da mucho y no es candela, sino que ofrece que a tu vida, que le añade, esa déjala ahí, esa no la saques, no saques a gente de tu vida. Y por último, date permiso para empezar de nuevo sin sentir culpa. Eso es importantísimo. Cuando me voy a reinventar, mire, yo me he reinventado yo no sé cuántas veces. Yo, el currículum mío de vida y en el área profesional, me he reinventado muchas veces y estoy tan contenta, estoy feliz, orgullosa de lo que yo he hecho. Y he tenido momentos que he dicho, ay Dios mío, espérate, pero yo me siento culpable porque dejé, yo voy a empezar otra vez, pero dejé a esta persona ya no va a estar conmigo, ya no va a poder trabajar conmigo. ¡Oh! ¿Sabes qué? No, date permiso para empezar de nuevo sin sentirte culpable, sin pensar que eres fracasado o fracasada porque vas a empezar otra vez. No, porque hay un montón de gente que no se atreve, que no se arriesga. Y si tú estás decidida o decidido a arriesgarte, a empezar de nuevo, a reinventarte, a crear cosas nuevas para tu vida, para tu entorno, para Puerto Rico, mira, eso es una maravilla. Así que si tienes algo en mente y si la palabra reinvención te hizo clic en este momentito que estuvimos aquí, pues mira, empieza a escribir. Ok, es momento de reinventarme en el área profesional, en el área emocional, soltar gente, dejar personas, dejar historias en el camino. Esa reinvención cuesta, pero de verdad que acuérdate de algo que compartí contigo el otro día y con Ismael. Y este pensamiento es de Robin Sharma. Al otro lado del miedo está la libertad. Mire, vivir en libertad y esa libertad con responsabilidad, eso es otra cosa. Bueno, ahí te dejo. Yo espero que pases un excelente fin de semana. 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Amigos, gracias por habernos sintonizado, pero recuerde que nos vemos mañana en otra edición de Emociones con Sabor. Cuídense mucho. Chao, chao.
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1: Buenas tardes. Este es el resumen informativo de Cumbre 1470 AM y 106.3 FM para mantenerle al día con los acontecimientos más importantes de hoy, las noticias más relevantes de Puerto Rico y el mundo. 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Estas son las noticias para hoy, 15 de mayo. Le informa Kevin Rosado.
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1: Bienvenidos amigos de Cumbre 1470. Estamos con un resumen más, donde puedes entender el panorama completo en tu punto de encuentro con la actualidad. 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Alcalde de Ciales denuncia vertedero clandestino e identifica a responsable de lanzar escombros. El alcalde de Ciales, Jesús Resto, denunció a través de sus plataformas digitales la creación de un vertedero clandestino en el sector cruces del barrio Cialito, donde se grabó a un ciudadano arrojando diversos artículos y muebles. El mandatario municipal informó que la persona responsable ya fue localizada y que se iniciará un proceso de erradicación de cargos en los tribunales, advirtiendo que el implicado se expone a multas severas e incluso a penas de cárcel. Resto lamentó la situación y explicó que este tipo de delitos ambientales suele ocurrir cuando ciudadanos contratan a terceras personas que cobran por el recogido de escombros, pero terminan depositándolos ilegalmente en zonas públicas. Ante este panorama, el Ejecutivo Municipal exhortó a la población a no pagar por estos servicios privados y a utilizar el programa gratuito de recogido de escombros provisto por la Oficina de Obras Públicas. Los residentes interesados pueden coordinar el servicio llamando al 787-871-3500, asegurando así una disposición correcta que no afecte la salud ni el entorno comunitario. El alcalde añadió que, aunque cuentan con recursos limitados, han establecido rutas fijas de recogido y adelantó que se encuentra revisando las ordenanzas municipales vigentes para presentar modificaciones a la legislatura municipal con el fin de endurecer las penalidades contra estas prácticas. Gobierno federal amplía a $75,000 el umbral para revocar pasaportes a deudores de pensión. La Administración para el Sustento de Menores informó que el gobierno federal ampliará el programa de revocación de pasaportes por deudas de pensión alimentaria, incluyendo ahora a personas con un balance acumulado de $75,000 o más. Esta nueva fase entrará en vigor el próximo 1 de junio, apenas una semana después de haberse activado la primera etapa del plan que penalizaba a deudores con balances desde los $100,000. La directriz forma parte de un esfuerzo coordinado entre agencias federales bajo la Ley de Seguridad Social, y no se descarta que en el futuro se continúe reduciendo el umbral de la deuda para obligar al cumplimiento de estas obligaciones. En Puerto Rico, la administradora de la agencia, María del Mar Mateu Meléndez, indicó que ya se identificaron 435 casos bajo el criterio inicial y que el sistema ya evalúa cuántos ciudadanos adicionales se verán afectados por este segundo recorte. La funcionaria destacó que la medida ya muestra resultados positivos en la isla, registrando el caso de un deudor que pagó su balance tras recibir la notificación federal. La licenciada exhortó a los ciudadanos con atrasos a orientarse y ponerse al día con sus responsabilidades filiales antes de recibir el aviso, advirtiendo además que el proceso para restablecer un pasaporte revocado puede tardar varias semanas. SAR de Energía exige revisar tarifa eléctrica y se opone a aumento millonario para Luma. El SAR de Energía y director de la Autoridad para las Alianzas Público-Privadas, Josué Colón, solicitó una revisión urgente a la nueva tarifa base aprobada por el negociado de energía que entrará en vigor el 1 de julio. El funcionario calificó de inexplicable la distribución de fondos, destacando que Luma Energy recibió un aumento de $322 millones por encima de su presupuesto base, un incremento del 40%, a pesar de que sus métricas de servicio han empeorado. Colón detalló que la duración de los apagones subió de 1.218 minutos en el año 2023 a 1.432 minutos en el año 2024, mientras que la frecuencia de interrupciones aumentó a 7,9 veces por cliente. El zar de energía también cuestionó la asignación de 9,7 millones de dólares para comunicaciones corporativas de Luma y criticó que el consorcio solo ha logrado el reembolso del 5% de los fondos federales de reconstrucción, además de que la Agencia Federal para el Manejo de Emergencias le denegó 267,6 millones de dólares por mala documentación. En contraste, Colón censuró el recorte de 16,8 millones de dólares a Genera de Puerto Rico, empresa que ha estabilizado el sistema, y la reducción del 66% al presupuesto de la Autoridad de Energía Eléctrica para su defensa legal en la quiebra. La nueva estructura tarifaria, que elevará el cargo base de 4 a 8 dólares y afectará a los clientes de medición neta, ya fue objetada también por Genera mediante una moción de reconsideración.
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1: Caída del 22% en ventas de autos nuevos enciende alarmas en la economía. La industria automotriz en Puerto Rico enfrenta una seria crisis tras registrarse una caída acumulada del 22% en la venta de vehículos nuevos durante los primeros cuatro meses del año, periodo en el que las unidades vendidas disminuyeron de 40.114 en el año 2025 a 31.327 en el año 2026. Economistas y analistas señalan que esta contracción responde a un conjunto de factores macroeconómicos adversos, entre los que destacan las altas tasas de interés, el endurecimiento del crédito bancario, los aranceles federales y el incremento en los costos operativos, elementos que reflejan una creciente fragilidad en las finanzas de los hogares puertorriqueños. Esta desaceleración ha golpeado directamente los recaudos del Estado, provocando una merma del 11,37% en los arbitrios por vehículos de motor entre julio del año 2025 y marzo del año 2026, lo que representa una reducción de 509,3 millones de dólares a 451,4 millones de dólares. Además del impacto fiscal, expertos como el contador público autorizado Eduardo González Green advierten sobre el riesgo en el empleo, ya que el sector genera entre 12.000 y 14.000 puestos de trabajo directos. Ante este panorama, que coincide con un alza en la morosidad y en el inventario de autos reposeídos, los concesionarios han comenzado a reorientar sus estrategias hacia el mercado de autos usados y los servicios de talleres, mientras la banca y los fabricantes evalúan aumentar los términos de financiamiento e implementar promociones agresivas para intentar estabilizar la demanda. Estudiantes de la UPR en Río Piedras convocan a asamblea extraordinaria para evaluar acuerdos. El Consejo General de Estudiantes del recinto de Río Piedras de la Universidad de Puerto Rico convocó a una asamblea general extraordinaria para el lunes 18 de mayo, con el fin de discutir 9 acuerdos negociados con la rectoría interina tras semanas de paralización. Aunque han circulado rumores sobre un posible fin de la huelga indefinida, el liderato estudiantil aclaró que la reunión servirá para explicar las propuestas alcanzadas, someter los compromisos a ratificación democrática y decidir colectivamente el rumbo de las manifestaciones. Entre los puntos acordados con la administración se encuentra la garantía de no imponer sanciones disciplinarias ni académicas a los participantes de la huelga, así como el respaldo institucional al proyecto de la Cámara 1201 que busca restituir la fórmula presupuestaria del 9,6% para la institución. Los acuerdos también contemplan la creación de un plan de sostenibilidad alimentaria y protecciones para estudiantes internacionales ante posibles intervenciones de agencias federales de inmigración. A pesar de estos avances, el organismo estudiantil enfatizó que las negociaciones no agotan las exigencias de la comunidad universitaria, ya que aún quedan pendientes reclamos estructurales como la reducción en los costos de matrícula, la rehabilitación del complejo de viviendas Torre del Norte y un presupuesto justo para la educación pública. Por tal motivo, los representantes estudiantiles urgieron a la presidenta del sistema, Zayira Jordán Conde, a sostener una reunión inmediata con el comité negociador para abordar las problemáticas que dependen de la administración central. Cámara de Representantes aprueba medida para prohibir el boceteo nocturno y regular ruidos innecesarios. La Cámara de Representantes dio luz verde al proyecto de la Cámara 991, de la autoría del legislador Ángel Morey Noble, el cual adopta la ley para prohibir ruidos innecesarios y proteger la tranquilidad pública. Esta legislación establece penalidades y parámetros uniformes para regular la contaminación acústica en la isla, prohibiendo de manera específica la práctica del boceteo en el horario de 10:01 de la noche a 6:59 de la mañana. Asimismo, la medida dispone un límite estricto de 50 decibeles entre las 7 de la mañana y las 5 de la tarde para las zonas aledañas a escuelas públicas y privadas, buscando salvaguardar el entorno escolar. Por otra parte, el cuerpo legislativo aprobó enmiendas a la Ley de la Policía de Puerto Rico orientadas al bienestar de los uniformados. Entre ellas, el proyecto de la Cámara 1141 promueve que los reclutas egresados de la academia tengan preferencia por domicilio en su asignación inicial, mientras que el proyecto de la Cámara 1147 ordena la creación de al menos 13 puestos para psicólogos a nivel doctoral, con el fin de manejar el estrés laboral y las crisis emocionales de los agentes. Finalmente, se avaló el proyecto de la Cámara 921 para adiestrar obligatoriamente a todo el personal del Departamento de Seguridad Pública en la identificación, manejo y protección de víctimas de violencia doméstica, talleres que serán desarrollados junto a la Oficina de la Procuradora de las Mujeres. Gobierno asigna $43 millones a 18 municipios para rehabilitar carreteras estatales. La gobernadora Jennifer González Colón y varios alcaldes firmaron un acuerdo formal que viabiliza la entrega de un primer paquete de fondos estatales ascendente a $43,016,835.73 para la reparación de carreteras prioritarias. Esta asignación inicial forma parte de un fondo global de $94 millones y beneficiará a 18 municipios, con especial atención a las vías afectadas por deslizamientos en la zona de la montaña y carreteras estratégicas para el comercio y el turismo. El secretario del Departamento de Transportación y Obras Públicas, Edwin González Montalvo, explicó que la prioridad se determinó según el nivel de deterioro de la infraestructura y el volumen de tránsito de las rutas seleccionadas. Para acceder a los recursos, los municipios deben presentar un plan de trabajo detallado ante su director regional de transportación. Una vez aprobado el plan, el gobierno les desembolsará la mitad de los fondos correspondientes, transfiriendo la parte restante al mostrar evidencia del inicio de las obras. Entre las partidas más significativas se encuentran más de $10 millones para la carretera PR-2 en Aguada, $3.9 millones para la PR-366 en Maricao, arteria clave para la industria del café y accesos escolares, y $2.1 millones para la PR-156 en Barranquitas. Los ejecutivos municipales tienen como fecha límite mayo del año 2027 para completar la entrega de propuestas y ejecutar los proyectos de asfalto y reconstrucción.
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1: Pablo José Hernández evaluaría modificar la polémica ley de permisos en un eventual gobierno. El comisionado residente de Puerto Rico, Pablo José Hernández, manifestó su oposición a la recién aprobada Ley 82-2026, la cual impone estrictos requisitos financieros a los ciudadanos que impugnen proyectos de construcción en los tribunales. Sin embargo, al ser cuestionado sobre si derogaría la legislación en caso de asumir la gobernación, evitó comprometerse con una eliminación total y afirmó que realizaría un análisis profundo sobre su alcance y efectos para determinar qué modificaciones serían necesarias. Hernández aclaró que su delegación votó en contra de la medida, pero sostuvo que una postura responsable implica evaluar el impacto real antes de decidir si se regresa al sistema anterior o se corrigen las fallas mediante enmiendas. El funcionario se expresó en contra de que la imposición de fianzas para detener obras sea obligatoria y automática, aunque reconoció que existen ciertos procesos judiciales específicos donde sí aplican mecanismos similares. La Ley 82-2026, firmada por la gobernadora Jennifer González Colón, sigue bajo el escrutinio de organizaciones ambientales, comunitarias y legales que denuncian una limitación al acceso a la justicia. Por otro lado, en temas comunitarios de la capital, el comisionado residente envió una carta formal al Servicio Nacional de Parques oponiéndose a la remoción de los gatos del Paseo del Morro en el Viejo San Juan, defendiendo la continuidad del Programa Humanitario de Control Poblacional implementado desde el año 2005. persisten condiciones calurosas y húmedas en Puerto Rico con índices de calor de hasta 111 grados. El Servicio Nacional de Meteorología informó que el patrón de tiempo caluroso y húmedo se extenderá durante gran parte de la próxima semana, afectando principalmente las áreas urbanas y costeras de la isla. Aunque la presencia de parchos de nubes y el desarrollo de aguaceros pasajeros han evitado la emisión inmediata de nuevas advertencias de calor, se anticipa que las sensaciones térmicas sigan alcanzando entre los 100 y 111 grados Fahrenheit, especialmente en el periodo de 10 de la mañana a 4 de la tarde. Paralelamente, se espera la entrada leve de polvo del Sahara de cara al sábado, lo que provocará cielos brumosos antes de comenzar a retirarse el domingo. Las condiciones marítimas mantienen un riesgo moderado de corrientes marinas peligrosas en las playas del norte y este de Puerto Rico, así como en Vieques y Culebra. En cuanto a las precipitaciones, el panorama meteorológico cambiará drásticamente a partir del domingo debido al debilitamiento de una alta presión y al acercamiento de un sistema en los niveles altos de la atmósfera. Esta transición aumentará significativamente la inestabilidad y la probabilidad de tormentas eléctricas e inundaciones urbanas en el interior y oeste de la isla para el inicio de la semana laboral, por lo que las autoridades recomiendan precaución ante posibles desbordamientos de quebradas y acumulación de agua en las carreteras.
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1: Estás escuchando el resumen de noticias de la tarde por Cumbre. En breve regresamos con más información, análisis y lo último que debes saber. No te vayas.
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1: Y continuamos con el resumen de noticias en esta tarde, dándoles un vistazo a lo más relevante en el ámbito internacional. A continuación les traemos las actualizaciones más recientes desde Democracy Now. Quédense con nosotros para estar al tanto de los eventos más importantes alrededor del mundo.
4: El presidente chino Xi Jinping ha advertido que el estatus de Taiwán podría derivar en un conflicto entre Estados Unidos y China. La advertencia del presidente Xi se produjo después de que éste recibiera el jueves al presidente de Estados Unidos, Donald Trump, en el Gran Salón del Pueblo de Pekín, donde ambos mandatarios hablaron durante alrededor de 2 horas y 15 minutos. Trump llegó el miércoles a Pekín a bordo del avión presidencial Air Force One, acompañado por su hijo Eric Trump, los miembros de su gabinete, Scott Bessent, Marco Rubio y Pete Hegseth, y los millonarios Elon Musk y Jensen Huang, quien es director ejecutivo del fabricante de chips Nvidia. Después de la reunión entre Trump y Xi, la cadena de televisión estatal de China dijo que el estatus de Taiwán sigue siendo el tema más crítico en las relaciones entre China y Estados Unidos.
5: 处理好了，两国关系就能保持总体稳定。
6: Si el asunto de Taiwán se gestiona bien, se puede preservar la estabilidad general de las relaciones bilaterales. Si se gestiona mal, se producirán fricciones e incluso conflictos entre ambos países, lo que empujará a las relaciones entre Estados Unidos y China a una situación extremadamente peligrosa. La independencia de Taiwán y la paz en el estrecho de Taiwán son asuntos fundamentalmente incompatibles.
4: En vísperas de la visita de Trump a China, un grupo bipartidista de legisladores estadounidenses presionó a la Casa Blanca para que proceda con la entrega de un paquete de armamento para Taiwán valuado en 11.000 millones de dólares que el Congreso aprobó en diciembre. Los legisladores también están presionando a Trump para que apruebe una venta adicional de armamento para Taiwán por un valor de 14.000 millones de dólares que incluye misiles Patriot y dispositivos antidrones. Según se informa, los presidentes Trump y Xi también trataron asuntos que van desde el comercio hasta la inteligencia artificial y la guerra de Estados Unidos e Israel contra Irán. En un banquete que se celebró después de la reunión, el presidente Trump invitó a Xi a la Casa Blanca el próximo 24 de septiembre. Para más información sobre la visita del presidente Trump a China, visite nuestro sitio web democracynow.org/es. El Senado de Estados Unidos ha vuelto a votar en contra de una resolución de poderes de guerra que busca limitar la capacidad del presidente presidente Trump de atacar Irán. El miércoles, tres senadores republicanos rompieron con su partido y votaron a favor de transferir del Comité de Relaciones Exteriores del Senado al Pleno de dicha Cámara Alta una resolución de poderes de guerra relacionada con Irán para que fuera sometida a votación, pero la moción fracasó en una votación que contó con 49 votos a favor y 50 en contra, después de que el senador demócrata del estado de Pensilvania, John Fetterman, votara en contra. Esta es la séptima vez que el Senado de Estados Unidos bloquea una resolución de poderes de guerra relacionada con Irán desde que Trump comenzó a llevar a cabo ataques aéreos contra dicho país el 28 de febrero. Las Fuerzas Armadas israelíes atacaron varios lugares del sur del Líbano durante la noche del miércoles al jueves. Esto se produce tras otro día de mortíferos ataques que se llevaron a cabo a pesar del alto el fuego mediado por Estados Unidos en abril. Según el Ministerio de Salud del Líbano, una serie de ataques israelíes mató el miércoles a al menos 12 personas, incluidos dos menores. El gobierno de Trump recibirá este jueves a miembros del personal diplomático de Israel y el Líbano para una tercera ronda de conversaciones de paz. Una vez más, Hezbollah no participará en las negociaciones. Las autoridades palestinas afirman que la policía israelí mató a disparos a un hombre palestino de 44 años que estaba tratando de trepar el muro de hormigón que separa los territorios ocupados de Cisjordania de Jerusalén. Según su hermano, Zakaria Katusa, quien era padre de cuatro niños, quería cruzar a Israel para encontrar trabajo. Por otra parte, colonos israelíes mataron a un adolescente palestino de 16 años en la localidad de Sinjel, al norte de Ramallah. Las autoridades sanitarias locales afirman que Yusef Ali Yusef Kavne murió a causa de una herida de bala en el pecho. La muerte de Yusef Kavne se produjo al tiempo que colonos israelíes, respaldados por soldados, hostigaban a pastores palestinos y robaban un gran número de ovejas que pertenecían a estos. Un nuevo estudio revela que Israel intensificó drásticamente sus ataques contra la Franja de Gaza en las cinco semanas posteriores a la suspensión de sus ataques aéreos contra Irán. La Organización de Monitoreo de Conflictos, ACLED, ha revelado que Israel llevó a cabo un 35% más de ataques contra Gaza en abril que en marzo. Todos los ataques se produjeron a pesar del alto el fuego mediado por Estados Unidos, que supuestamente entró en vigor en octubre de 2025. Estas fueron las palabras expresadas por Faiza Al-Ahrami, una palestina desplazada que vive en una tienda de campaña en la ciudad de Gaza.
7: La guerra aún no ha terminado. La guerra no ha terminado, así que no me preocupa si se reanuda. La guerra continúa. Los bombardeos continúan y todos los días escuchamos que hay mártires aquí y allá. Existe un grave peligro en todas partes. Sabemos que en cualquier momento puede caer un misil sobre nosotros, sobre mi hijo o mi hija. Tenemos miedo.
4: Un juez federal de la ciudad de Washington, D.C. ha bloqueado temporalmente las sanciones impuestas por el gobierno de Trump contra Francesca Albanese, la relatora especial de Naciones Unidas para los territorios palestinos ocupados. El miércoles, el juez federal de distrito Richard Leon dictaminó que el gobierno de Trump probablemente violó el derecho a la libertad de expresión de Albanese al prohibirle entrar a Estados Unidos, congelar sus activos y prohibir que bancos y otras empresas hicieran negocios con ella. El gobierno de Trump impuso dichas sanciones después de que Albanese recomendara a la Corte Penal Internacional iniciar juicios por crímenes de guerra contra funcionarios israelíes y estadounidenses. Visite democracynow.org/es para ver nuestras entrevistas con Francesca Albanese. El primer ministro israelí Benjamín Netanyahu afirma haber realizado una visita secreta a los Emiratos Árabes Unidos mientras Estados Unidos e Israel bombardeaban Irán el pasado mes de marzo. El miércoles, la oficina de Netanyahu dijo que la visita, que se produjo después de que ambos países acordaran en 2020 normalizar sus relaciones en virtud de los acuerdos de Abraham, marcó un avance histórico en las relaciones entre Israel y los Emiratos Árabes Unidos. Posteriormente, los funcionarios emiratíes emitieron un comunicado en el que negaron las afirmaciones de Netanyahu, las que calificaron de totalmente infundadas. El Senado de Estados Unidos votó el miércoles a favor de confirmar a Kevin Warsh como el próximo presidente de la Reserva Federal. Warsh fue aprobado por 54 votos a favor y 45 en contra, después de que el senador demócrata del estado de Pensilvania, John Fetterman, se uniera a los 53 senadores republicanos para votar a favor de la confirmación. Warsh reemplazará al presidente saliente de la Reserva Federal, Jerome Powell, a quien Trump designó para el cargo en 2017. Posteriormente, el mandatario estadounidense se volvió contra Powell e intentó apartarlo de su puesto después de que la Reserva Federal se resistiera a las exigencias de Trump de reducir las tasas de interés. Tras la votación del miércoles, la senadora demócrata del estado de Massachusetts, Elizabeth Warren, dijo: Trump quiere controlar las tasas de interés y designó a Kevin Warsh para que sea su títere. La confirmación de Warsh es otro paso en el intento de Trump de tomar el control de la Reserva Federal. El gobierno de Trump está reteniendo 1.300 millones de dólares en reembolsos de Medicaid correspondientes a California. Medicaid es un programa público de salud que ofrece cobertura de atención médica a personas de bajos ingresos residentes en Estados Unidos. Esto ocurre luego de que altos funcionarios acusaran a dicho estado de no abordar adecuadamente los casos de fraude en su programa de asistencia médica Medi-Cal y constituye la más reciente de una serie de medidas similares dirigidas a estados gobernados por demócratas. El vicepresidente de Estados Unidos, J.D. Vance, anunció las sanciones en un evento celebrado el miércoles en la Casa Blanca.
6: Esto no tiene que ver con que los estados estén gobernados por demócratas o por republicanos. Se trata simplemente de una buena gestión gubernamental básica. Sin embargo, estados como California, Hawái y Nueva York no se han tomado en serio el problema del fraude del programa Medicaid.
8: The fraud issue seriously in the Medicaid program.
4: Funcionarios de California criticaron duramente las medidas adoptadas por el gobierno de Trump. El gobernador del estado, Gavin Newsom, afirmó que el aumento de los servicios de atención sanitaria domiciliaria en California responde a que se está intentando evitar que más personas terminen en residencias de adultos mayores mucho más costosas. Por su parte, el senador Alex Padilla escribió: "Seamos realistas, esto no tiene que ver con el fraude, sino con castigar a un estado que no votó por él. Se trata, simple y llanamente, de una represalia política". Un exdirectivo de una empresa penitenciaria privada será nombrado director interino del Servicio de Inmigración y Control de Aduanas de Estados Unidos. David Venturella se desempeñó como vicepresidente senior de Geogroup, una compañía penitenciaria privada con fines de lucro que ha recibido cientos de millones de dólares en contratos gubernamentales para gestionar cárceles del Servicio de Inmigración y vigilar a inmigrantes por medio de tobilleras con sistema GPS. Mientras tanto, el inspector general del Departamento de Seguridad Nacional de Estados Unidos está investigando un programa de adquisición de depósitos valuado en 38 mil millones de dólares, promovido por la exsecretaria de Seguridad Nacional, Christine Ohm, con el objetivo de transformarlos en centros de detención para inmigrantes. Esto se produce al tiempo que la organización Public Citizen publicó un informe que detalla que la mitad de los inmigrantes que permanecen detenidos durante más de unos pocos días terminan involucrados en la iniciativa gubernamental denominada Programa de Trabajo Voluntario, ganando apenas un dólar por día, es decir, alrededor de 12,5 centavos por hora. Actualmente, más de 60.000 inmigrantes se encuentran recluidos en cárceles del Servicio de Inmigración de todo Estados Unidos. La Policía Estatal de Luisiana y el departamento de un sheriff local pagarán más de 4,8 millones de dólares para resolver una demanda por homicidio culposo presentada por la hija de Ronald Green, un conductor negro que fue golpeado, arrastrado y electrocutado hasta la muerte durante un control de tránsito que se llevó a cabo en 2019 en la ciudad de Monroe. Según los familiares de Green, la policía les dijo inicialmente que este había muerto en un accidente automovilístico. Sin embargo, la agencia de noticias Associated Press obtuvo un video en el que se ve cómo agentes de la Policía Estatal de Luisiana le disparan con una pistola eléctrica, lo golpean y se burlan de él. Las imágenes muestran que lo dejan luego boca abajo sobre el pavimento durante más de 9 minutos sin prestarle asistencia y, en cambio, se limpian la sangre que tenían ellos en la mano y la cara. Green murió antes de llegar al hospital. En 2022, 4 policías estatales de Luisiana y un ayudante del sheriff del condado de Unión fueron formalmente acusados de delitos graves estatales, incluido el de homicidio por negligencia, pero la mayoría de esos procesos judiciales fracasaron y solo 2 de los agentes presentaron una declaración de no disputa ante cargos menores por agresión. El Departamento de Justicia afirmó en enero de 2025 que no iba a presentar cargos federales contra los agentes involucrados en el incidente. Visite democracynow.org/es para ver nuestra cobertura sobre la muerte de Ronald Green a manos de la policía. 2 semanas de enfrentamientos en el sur de Sudán han matado a 61 personas, incluidos 9 menores, según la Red de Médicos de Sudán. Los combates comenzaron a principios de este mes entre fuerzas vinculadas al grupo rebelde Movimiento de Liberación del Pueblo de Sudán Norte y la tribu Otoro, en Kordofán del Sur. Esto se produce al tiempo que el alto comisionado de las Naciones Unidas para los Derechos Humanos advierte que los ataques con drones causaron más del 80% de las muertes de civiles en Sudán durante los primeros 4 meses de 2026. El conflicto en Sudán, que ya lleva 3 años, ha dejado al menos 59.000 muertos, desplazado a unos 13 millones de personas y sumido a gran parte del país en la hambruna. La presidenta de México, Claudia Sheinbaum, desmintió el miércoles los informes que señalan que agentes de la CIA han llevado a cabo asesinatos selectivos de miembros de cárteles de la droga en territorio mexicano. Las declaraciones de la mandataria se produjeron después de que la cadena de noticias CNN informara esta semana que agentes de la CIA han participado directamente en asesinatos selectivos de miembros de cárteles, que incluyó la explosión de un coche bomba en una transitada autopista de las afueras de Ciudad de México. Estas fueron las palabras expresadas por la presidenta de México, Claudia Sheinbaum.
9: CNN, supuestamente un medio reconocido internacionalmente, publica una nota realmente sensacionalista, cuyo objetivo, ¿cuál es? Decir, imagínense nada más, que hay agentes de la CIA operando en territorio nacional, inclusive para
10: matar,
9: eliminar a una persona. Imagínense el tamaño de la construcción mentirosa de una nota de este tamaño. Bueno, hasta me sorprendió porque resulta que hasta la vocera de la CIA salió a decir que era falso.
4: Israel se clasificó el miércoles para la final del Festival de la Canción de Eurovisión entre fuertes protestas y pedidos de boicot por la inclusión de ese país en el certamen. Según se informa, cánticos a favor del pueblo palestino y en contra del genocidio de Israel en Gaza fueron censurados durante la transmisión de la semifinal. Más de 1,000 artistas firmaron una carta abierta bajo el lema No a la música para el genocidio, en la que exigen que la Unión Europea de Radiodifusión prohíba a Israel participar en el concurso. Amnistía Internacional afirma que esa alianza de medios traicionó a la humanidad al permitir la inclusión de Israel. Estas fueron las palabras expresadas por una manifestante durante el desarrollo de las semifinales de Eurovisión.
7: Es simplemente hipócrita afirmar que el Festival de la Canción de Eurovisión pretende ser una celebración de la paz cuando Israel lleva casi 3 años cometiendo en Palestina actos que equivalen a un genocidio. Creo que esto es una gran injusticia y por eso nos estamos manifestando aquí.
1: Así concluimos este resumen informativo de la tarde en Cumbre 1470 y 106.3. Gracias por su sintonía. Continúe con nuestra programación. Que tenga una excelente tarde.
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0: Esta emisora no se solidariza necesariamente con las expresiones vertidas en el pasado programa.

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0: Continuamos con mucho más aquí en Cumbre 1470, 106.3 FM. Continuamos con mucho más de lo que tú prefieres escuchar. Solo buenas canciones aquí en Cumbre 1470. Víctor Manuel te acompaña.
1: Saludando a toda la gente linda que nos escuchan en el pueblo de Salinas, de Orocovis, Morovis, Corozal, Naranjito, toda esta área central, sur y norte con la mejor música. Buen día, regresamos con más música para ti.
0: 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Y en agradecimiento, aquí te va otra. 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Buen día. Continuamos disfrutando de la mejor música en Cumbre. Continuamos con más música para ti por

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0: ¿Acepta usted por esposo al señor Sorullo?
1: Sí.
0: ¿Y el señor Sorullo acepta por esposa a la señorita Capullo?

0: y esto me negro cargó.
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1: Cortando la oportunidad.
2: Es reparación a los agravios en español, si estoy en lo correcto. Y yo no sé si esta ley limita tanto esta impugnación de los permisos, que en realidad lo elimina. De ser así, pues sabemos que no pasa por el crisol constitucional.
3: Se dio a la presión, ¿viste? Se dio a la amenaza.
2: ¿Quién estás hablando?
3: ¿Cómo que quién?
2: ¿La señora gobernadora?
3: No, quien acaba de llegar.
2: No está en Bulgaria.
3: No.
2: Canceló y se vino
4: a China tampoco.
3: Escuchó la amenaza que le planteamos y apareció ipso facto.
5: ¿Cuál fue la amenaza?
2: Que tú estabas por Bulgaria, que por eso no estaba aquí.
5: Bulgaria tiene la capital con el nombre de mujer más bello.
4: Sofía.
2: Sí, estoy de acuerdo.
3: Sofía, le dicen ellos, Sofía.
4: Sofía.
2: Bueno, así que la ley de impugnación de permiso, sumamente controversial. El PNP, la derecha, dice es que si no pasamos esta ley, toda obra de algún valor se detiene por algún comunista que radique una acción, y en lo que pierde el caso se van 6 meses, 1 año. Esa es la razón de ser de esta legislación, así que vamos a sacar a toda esta gente que...
5: Pero
2: que,
5: Ignacio...
2: No, estoy diciendo...
5: Toda moneda tiene dos caras.
2: Ok, muy bien.
5: Hablando de una cara de la moneda,
2: esta es una
5: que era de los desarrollistas y los dueños...
2: Peleando contra el comunismo.
5: De los hijos.
2: Contra
5: la otra cara de la moneda es donde va a estar la defensa del pobre frente a este abuso de los desarrollistas. Si bueno, tiene que estar prestando un 10%.
2: No, es que eso elimina la posibilidad que ese pobre pueda llegar a los tribunales.
5: Pues ese es el enfoque que hay que dar, que es una ley restrictiva contra los sectores pobres de este país.
2: Pero lo que yo indiqué al principio, que es que la...
4: Y los no pobres también.
2: Sí. Por ejemplo... Si yo quisiera impugnar a Esencia, yo no tengo 2 o 3 millones para radicarlo, como es imposible que lo haga. O sea, no tengo el dinero.
5: Pero Esencia tiene 2 o 3 millones para defenderse.
2: Sí.
5: Pues,
2: oye, pero es una ley a la medida para los constructores.
3: Oye, Ignacio, conviene para beneficio de nuestra audiencia que precisemos a qué nos referimos.
4: La ley 82. Cuando,
3: no, antes de entrar ahí, que es fundamental, de acuerdo, pero hay conceptos que a veces los manejamos y damos por sentado que la gente los entiende.
2: Correcto.
3: Buena razón. Por ejemplo, ese concepto desarrollista. O sea, ¿a qué nos referimos cuando hablamos de desarrollistas? Fíjate que no se dice desarrolladores, se dice desarrollista. Es un peyorativo, ¿no?
4: Sí.
3: ¿A qué nos referimos? Nos referimos a estas personas adineradas, por lo general, que no quieren dejar predios que no saturen de concreto, que quieren hacer urbanizaciones, edificios, centros comerciales, estacionamientos.
2: Porque deja dinero.
3: Porque eso le ha dejado toda una plata y pedazos de terreno que ellos ven, hay otra palabrita, baldío. ¿Qué cosa es un terreno baldío? Ah, un terreno donde no hay nada construido, pero que, oye, debiéramos construir algo allí. Porque el desarrollo implica que tiene que haber una construcción allí. No, un bosque no. No, un parque no. Un lugar de asueto. No. Un edificio, una casa, una urbanización. Y estos señores, que durante varias décadas, más de medio siglo, han saturado de concreto a Puerto Rico a costa, en buena medida, de los suelos agrícolas del país.
2: Sí, señor.
3: Son los llamados desarrollistas. Son enemigos principales del ambiente, del desarrollo equilibrado, y por eso les encantan estas leyes que se están aprobando ahora, porque eso es un cheque en blanco para ellos seguir disponiendo a su antojo del país, que es de lo que vamos a hablar esta tarde aquí cuando hablemos de estas leyes.
2: Bueno, continuemos con este tema. Es un tema Yo ayer Tato trajo la ley que tiene 4 páginas, no es una ley extensa, pero va al grano. Es como si
4: para clavar a uno no tiene que ser muy extenso, un par de páginas es suficiente. Pero mira,
2: pero es hecha a la medida para esencia, es perfectamente
4: esencia o proyectos como ese.
2: Sí, sí, no, cuando es digo esencia, ¿no? Es de ese tamaño.
4: Pero una de las cosas que tiene esa ley es que tú tienes que prestar, que es lo que tú estás hablando, 10%, mínimo 10% del costo del proyecto.
5: Tribunales o foros administrativos.
3: Sí. ¿Cómo es eso? No entiendo bien. ¿Cómo es?
4: Para tú poder radicar una querella o impugnarla en el tribunal, tienes
3: ¿una querella sobre qué?
4: Sobre el proyecto.
3: Sobre un proyecto que se esté llevando a cabo en algún predio.
4: Que tú entiendes que es ilegal o afecta. O sea,
5: no cumple con la ley,
4: etcétera, ajá, etcétera. Y tú radicas un pleito y pides un injunction, lo que llaman un entredicho preliminar, para paralizar la obra.
3: Ajá.
4: Pero no, ahora la ley te requiere que tú tengas que prestar una fianza.
3: Tú, el que está reclamando.
4: Sí, el demandante.
5: El ciudadano.
4: El reclamante.
3: Ajá.
4: O el demandante. 10% mínimo.
3: ¿10% de qué cosa?
4: Del costo total del proyecto.
3: O sea, si el proyecto se estima que va a costar $1,000,000,000.
4: Coge esencia, $2,000,000,000.
3: Ajá.
4: Pues tienes que tener 10% de $2,000,000,000, que son $200,000,000.
3: O sea, para yo poder radicar un caso en corte diciendo, señores, eso hace daño al ambiente, necesito poner en fianza.
5: $200,000,000.
4: Ahí está. Sí, señor.
3: Juan Pérez, María Rodríguez, sí, se supone que tienen el bolsillo.
2: Pero ¿tú crees
3: porque
2: que
3: de otra manera no hay forma.
4: No hay forma.
2: Por eso es que yo creo de la inconstitucional de la ley, porque en realidad lo que hace es que le quita al ciudadano la posibilidad de buscar ayuda en los tribunales para hacer justicia.
3: O sea que esto garantiza la impunidad.
2: Exactamente.
3: De quien va
4: a desarrollar
3: bueno, ese proyecto.
4: Hizo otra cosa, ¿no? Por ejemplo, la mayoría de los terrenos donde se va a desarrollar la esencia son terrenos restringidos, ¿no? Por la ley anterior, por el plan de terreno.
3: ¿Esa era la finca que era de Fajal Zamora?
4: Sí. Bueno, sí, parte de ella.
3: Bueno, ¿cómo que bueno sí?
4: Bueno, la parte sí, yo no sé si...
3: ¿Tú coges el diccionario de Fajal Zamora?
4: Pero yo no tuve nada que ver con eso.
3: No te estoy acusando de nada.
4: Pero mira, parte de lo que dice es... Una de las razones por qué el PNP aprueba esta ley es porque ellos decían que pues cualquiera viene e impugna el proyecto.
5: Ese es el derecho del ciudadano.
4: Claro, pero mira la hipocresía y la mentira. Vamos a coger lo que dice hoy la gobernadora en el periódico. Y estoy citándola a ella. Al respecto, González se limitó a decir, antes, estoy citándola a ella, tú tenías gente que vive en Camuy impugnando un proyecto en Patilla, sin que tuviera daño aparente o daño inminente, ni interés propietario personal o un daño relacionado. Así que ahora esta ley establece que no proceden las alegaciones hipotéticas. Bueno, si lo que ella dijera fuera verdad, pues entonces le permitiría a las personas de la población donde se desarrolla el proyecto a poder impugnarlo sin tener que prestar la fianza.
3: O sea que si yo soy de Arecibo,
4: no puedes ir a Ponce.
3: Hay un proyecto en Ponce o en Cabo Rojo, yo no puedo impugnarlo porque no queda en Arecibo.
5: No, pero se pierde de perspectiva de que dentro de lo que es la dimensión nuestra como país, lo que pueda estar pasando en Cabo Rojo puede estar impactando la comunidad en Fajardo.
3: Sí. Pero es que además, no solo que pueda estarlo impactando, yo como ciudadano de este país.
4: ¿De
3: dónde es que yo soy ciudadano? ¿Del país o de un pedazo del país?
4: Según esto, de un pedazo del país.
3: O sea, yo no tengo nada que opinar sobre el resto del país.
5: Eso es para que tú no opines, Julio.
2: Y no puedas ir al tribunal porque...
3: Como usted no es de Cabo Rojo, pues usted no puede opinar.
4: Es la cosa.
3: O sea que la primera pregunta que le va a hacer el fiscal...
4: ¿De dónde usted?
3: No pica. No me digas.
4: Así es que tú veas la gran hipocresía, porque la ley no establece una excepción para los que viven en Cabo Rojo. No.
2: Bueno,
4: así que esto es la gran hipocresía y la gran mentira detrás de esta ley.
2: Le aplica hasta los municipios. Que ya el municipio
4: de San Juan protestó y el de Bayamón también.
2: Porque el municipio tampoco puede.
3: Ustedes que son abogados, toda esta madeja de cosas es constitucional, es legal.
4: Yo creo que no.
5: Eso es lo que está planteando Ignacio.
4: Sí,
5: el artículo 7, sección 19 de nuestra constitución dice que nosotros los ciudadanos de este país tenemos el derecho y la obligación de proteger nuestros recursos naturales. No te dice dónde tienen que estar los recursos.
4: No dice si son en Camuy o en Cabo.
3: O sea que yo tengo la misma responsabilidad sobre lo que suceda en tu Vega Baja
5: que yo en tu Arecibo.
3: Exactamente.
5: Aunque Vega Baja
3: y Arecibo, tú sabes, la villa del Capitán Correa.
4: Pero el capitán se fue cerrado.
3: Pero el Cetiro, queda ahí.
5: Lo que queda en la correa para afuera.
3: Oye, qué barbaridad. Pues, y nuestros amigos Radio Escucha son conscientes de lo que estamos hablando, ¿no?
4: Sí, bueno, estoy seguro que sí. Estamos hablando de una ley que la gobernadora firmó hace un par de días, se llama la Ley 82.
2: Y que está apoyando.
3: Está firmada ya, es una ley.
5: Esto no es especulación. Sin que fuera ningún proceso exhaustivo de vista pública.
4: Era un proyecto, yo creo que tú vivías antes en Coupé, ¿verdad?
3: Así es.
4: ¿Y tu representante era?
3: Muchacho, no lo menciones.
4: Pues ese es el autor de esta ley.
3: Giorgi Navarro. Mira eso.
4: El autor del proyecto de la Cámara 3 días.
3: El mismo autor de un proyecto terriblemente antiuniversitario que pulula por ahí.
2: Pero la pregunta es, si uno va a impugnar la ley, ¿tiene de facto el ciudadano promedio derecho a impugnar algo que él entienda que le viola sus derechos? Por ejemplo.
4: Yo creo que sí.
2: Pues seguro.
3: ¿Tú sabes qué es lo que pasa? Ignacio, ¿tú sabes qué es lo que pasa? Que lo primero que buscan estos señores y señoras que aprueban estas leyes es que al ciudadano promedio no le importe nada lo que se haga con el país. Y ellos dicen, bueno, que a nadie le importe nada y así nosotros disponemos a nuestro antojo.
2: Por el bien común, según ellos.
3: Por el bien común.
5: La gran interrogante es si ese autor es un autor que uno le reconoce no la legitimación activa, sino la capacidad activa producir un proyecto de ley de esta naturaleza.
2: No, esto lo hicieron, estoy exagerando ahora, y abogados de ese mundo comercial.
3: Oye, Giorgi Navarro en este caso es un muchacho demandado.
2: Exactamente.
3: Y lo han utilizado para que él...
2: Hay gente con mucho
3: qué interesante.
5: Y mucho más repartir.
3: Oye, qué interesante que cosas como estas sucedan en la antevíspera del año electoral siguiente. ¿Eh? Qué casualidad.
2: Afecta las elecciones. Vamos a una pausa. Vamos a una pausa.
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1: Sobre esta ley de que impugna los permisos, que limita la impugnación a permiso.
2: Oye, aquí viene un panelista los jueves o los martes, que es Rafi Anglada.
1: Sí.
2: Que utiliza una palabra cuando se refiere a otras, algunas cosas. Todo un proyecto de mierda, como dice Rafi, diría eso, ¿no?
1: Pero tengo algo que decir. Faltó la premisa en lo militar. Te enseñan que el enemigo nunca está totalmente loco, tiene una lógica. Tal vez tú no las entiendas, pero ellos tienen lógica. El PNP le gustaría ganar las próximas elecciones. Estoy partiendo de esa premisa, que estoy seguro que es 100% correcto. Por tanto, ellos tienen que haber tirado un pensamiento, un análisis que diga, con esto o seguimos igual, no nos perjudicamos, o ganamos más votos. Porque yo no pasé esta ley para hacer justicia y perder las elecciones. Así que, ¿qué ve el PNP en esta legislación que dicen el pueblo?
2: Si
1: hubiera chavo y perdía las elecciones, no lo pasa.
2: Pero es que ellos entienden que con dinero compran votos.
1: Ah, bueno, ok. Hay un plan.
3: Y si la pierden, se llevan los chavos al bolsillo.
2: También.
4: Lo que pasa es que este es un tipo de ley que tiene unas consecuencias electorales, sobre todo en lo económico, como sugiere Alejandro, pero sus consecuencias van mucho más allá de lo electoral.
1: Estoy de acuerdo.
4: Y ahí es que está la gravedad del caso. Esto no es un solo asunto de corrupción de unos miles de dólares que van a la campaña de alguien. Esto es el trastocamiento de un Estado de Derecho que de alguna manera, más mal que bien, más bien que mal, tomaba en consideración cierto balance o equilibrio entre el ser humano y el espacio geográfico donde el ser humano vive. Y ahí sí ha habido, por eso la Junta de Planificación, por eso la Junta de Calidad Ambiental, ¿no? Por eso el Departamento de Recursos Naturales y Ambientales, de alguna manera, no siempre, inconsistentemente, el caso de la casa de los papás del esposo de la gobernadora arrancando el cuatrienio es la muestra más elocuente de lo que estamos diciendo.
2: Sí.
4: Pero ha habido, de alguna manera, ha habido una apariencia, digamos, de que hay una preocupación, el tema de la ley de los municipios autónomos, la clasificación de suelo entre rústico, urbano, agrícola,
3: de valor arqueológico.
4: De valor arqueológico. O sea, ha habido un respeto general, digamos.
1: Había habido
4: dicho, este país ha sido entregado al gran capital para que disponga de él desde la operación Manos a la Obra, vamos a estar claros. O sea, los llanos costaneros del norte, que a otrora eran grandes cañaverales, fueron convertidos en urbanizaciones. Véase nada más Levitown, por ejemplo, en el caso de Tobaja Bayamón, para mencionar un caso así espantoso, ¿no? O sea, le han entregado al concreto, a la varilla, a la brea, a los automóviles, el país entero. Pero aquí se está haciendo algo todavía peor. Aquí se está quitando el antifaz de la apariencia, esa fachada de que como quiera yo me preocupo por lo que hay, para decir, fija, ¿sabes qué? No me preocupo nada. Que venga el que quiera venir. Si trae dinero en el bolsillo, este país es de ellos.
3: Julio,
4: que dispongan
3: no,
4: de él a falto.
3: No tienen compromiso con el país.
4: Absolutamente.
3: Sencillamente tienen compromiso con eso mismo 10% que representaría para las comunidades pobres la fianza. Para el proyecto Esencia son los mismos 200 millones que los desarrolladores no tienen problema en llegarlo a gente que les va a beneficiar con el proyecto de ley. Esa es la realidad.
2: Y entonces uno se pregunta, bueno, ¿y la oposición? Porque
1: ¿Qué oposición?
2: En la legislatura hubo dos delegaciones y yo creo que tres. Pues fíjate, la que desertó el proyecto Dignidad, que fue la senadora Joan Rodríguez Bebe, esa le votó a favor del proyecto. Hay que decirlo para que la gente lo tenga en mente. Le votaron en contra el PIB, el Partido Popular, y creo que la señora del proyecto Dignidad en la Cámara le votó en contra. Pero es curioso, el Partido Popular, la delegación completa le votó en contra. Y entonces, se había dicho anteriormente, lo había dicho Pablo José, el presidente del Partido Popular, había dicho anteriormente, antes de que se atendiera esta ley, le preguntaron sobre esencia hace unos meses atrás, y él había dicho que después que cumpliera con las leyes y reglamentos establecidos y consiguiera los permisos, él no tenía reparo, ¿no? Cosa que sorprendió a muchos, ¿no? ¿Qué pasa ahora, ¿no? Ahora, en un programa de televisión le preguntaron que si él apoyaba la ley. Y él dijo, no la apoyo. De hecho, la delegación del Partido Popular le votó en contra. Sin embargo, en una entrevista que le hicieron en Metro, dijo que él tendría, si llegaba a la gobernación, de considerar la ley, porque no necesariamente había que derogarla completa. Yo la derogaría de cuajo, pero eso soy yo. Así que, ojo al vivo, o sea, recuerda que esta ley hace viable a esencia, porque donde se restringía el uso de los terrenos, esta ley ahora no lo restringe. Por lo tanto, si cumple con las leyes y reglamentos ahora, incluyendo esta ley, para Pablo aparentemente estaría bien.
3: Posiblemente la modificación que él va a proponer es que en lugar de ser un 10%, sea un 5%.
4: Es que esto nos trae a
2: así
4: un asunto
2: no,
4: grave.
2: No confío que la oposición vaya a hacer nada sobre este particular.
3: Estoy de acuerdo.
4: Esto nos trae un asunto
2: a pesar de que le votaron en contra
4: muy serio, y es que esta visión, este paradigma, esta manera de entender al país como entregárselo en bandeja de plata a los llamados desarrollistas para que dispongan de él, igual que se hizo con la operación Manos a la Obra.
2: Oye, Julio, es peor, es a los desarrollistas del extranjero.
4: Bueno, en la operación Manos a la Obra fue del extranjero también.
2: Por eso, pero estos son del extranjero, o sea, estos son de Inglaterra.
4: Y el problema, Estados Unidos no es del extranjero.
2: Sí, lo ves también.
4: Pero
2: estos son más extranjeros.
4: Oye. Estos son más extranjeros
3: todavía.
4: Qué bueno está esto.
3: Le está dando el pie para que desvíe la discusión.
4: Sí, yo sé, pero tonto no es uno. A lo que voy es a que, ojo, porque habría que preguntarse, José Ortiz Aliot, si esta manera de transformar y alterar y trastocar todo el Estado de Derecho existente en materia ambiental es un asunto partidista, léase PNP, o si está compartida esa visión de entrega del país por sectores no PNP. Uh-huh. Cuidado que detrás del voto en contra, la fachada, después de todo lo que haya sea un consentimiento de que después de todo no podemos hacer otra cosa que entregarle el país al que venga, porque no hay otra cosa que hacer ante las actuales circunstancias, porque mientras tanto, pregúntese cualquiera que esté atendiendo este tema, si tanto los anexionistas del PNP como los colonialistas del PPD nos están ofreciendo a nosotros, al pueblo de Puerto Rico, una alternativa económica a la quiebra del año 2016 que impuso la Junta de Control Fiscal. O sea, ¿hay una propuesta distinta de parte del PPD
5: a esto que estamos hablando?
4: ¿O se pliegan ellos a lo que el PNP está imponiendo? O sea, ¿esto es un asunto de Jordi Navarro en la soledad con quienes
5: ¿O
4: esto es un asunto que después de todo, por lo bajo, es compartido? Después de todo, las tierras las vendió Tony Fá. El muy autonomista y puertorriqueñista Tony Fá fue el que entregó esas tierras por una millonada para que miren lo que ha pasado ahora. O sea, no eran de un anexionista las tierras,
3: ¿eh? De hecho, este proyecto, tú puedes señalar que lesiona la Constitución desde el punto de vista del mandato de la protección de los recursos naturales.
5: Buen punto.
3: Pero aquí hay otro elemento que es fundamental, que el tribunal, incluso el Tribunal Supremo en Puerto Rico, ha ido empujando desde hace décadas, que es el principio del acceso a la justicia.
2: Entonces, en ese sentido, aquí le restringe
3: el acceso a la justicia al imponer categóricamente una fianza de 10%, cuando en los procesos de injunction siempre la fianza es un elemento presente. Sí. Pero incluso tú tienes la opción de decirle al tribunal, por consideraciones específicas, una fianza nominal. y te ponen una fianza de 100, de 200 pesos que todo el mundo la podría estar pagando para garantizar ese acceso a la justicia. Aquí no se puede hacer otra cosa que no sea pagar el 10%, porque los tribunales ni las agencias administrativas tienen la discreción para que no sea ese 10% y sea una cantidad menor.
1: Pero pensemos estratégicamente, si fuéramos estadistas o constructores, no partes de la premisa que eso no va a costar votos, por tanto, al contrario, va a generar empleo, va a haber un área de libre empresa y todo el mundo se va a beneficiar, y por lo menos salimos neutrales eleccionariamente, porque dudo que el PNP se quiera hacer algo que le perjudique en las elecciones, ahí le va la vida. Así que hay una premisa, según yo, de que esto no cuesta votos.
3: Yo creo que la premisa de ello es que el país es incapaz de levantar una oposición masiva.
1: Pero yo creo que le pueden votar
3: pero yo creo que ellos están haciendo un análisis de que en estos momentos no se presentan condiciones en el país para una movilización masiva como por ejemplo el 2019 o la de Vieques, y están apostando a eso, Ignacio.
1: Yo creo que sí. Vamos a una pausa y continuamos con este tema.
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1: Hace mucho el Q4 de cifra, pues se le aparece a ella, a la persona que es su editora, y le dice cosas referente a una muerte que tiene que ver con un libro que ella que está editando, pero no encuentran el último capítulo. Y la serie se trata de encontrar el último capítulo, porque es evidente que en el último capítulo está quien mató al autor. Es una serie solamente de 6 capítulos, así que la van a disfrutar enormemente. Y además tiene a esta estrella inglesa, una señora que debe tener 60, 70 años, que se llama Leslie Mandrew, ganadora de un Oscar como actriz de reparto. No te la pierdan, van a gozar en cantidad. Pues les deseo un buen fin de semana.
2: Excelente, doctor, y yo hablo con usted para hablar de su libro ya mismo. Así que una vez que pase la crisis de la impugnación de permiso, que pues, espero que no dure mucho. Con mucho gusto lo veremos. Muchas gracias. Bueno, amigos y amigas, como dije anteriormente, nadie es loco, eso se aprende en el mundo militar. Y hay que preguntarme o preguntarse, en esta ley obviamente abusiva que mira al rico, el desarrollador, por encima de la clase media o la clase pobre, ¿eso tiene un costo político? Yo me imagino, en teoría sí, pero asumo que el PNP le gustaría ir a las elecciones. En las últimas elecciones el PNP bajó muchísimo. El problema fue que el Partido Popular bajó aún más, pero no están en aquellos días que ganar sobre el 50%, en aquellos días de gloria del PNP. Esta vez sacaron creo que 41 por ahí. Así que cuidado con cucar el toro, porque toro de la adversidad te puede fajar y te puede costar las elecciones. Ese es mi mejor mensaje, con cariño y amor a muchos amigos que tengo allí, pero no cuquen ese toro, no abusen, no sean arrogantes con dinero. Eso cuesta, según yo, eso cuesta votos, así que...
3: Lo que pasa es que también hay que tomar en consideración, Ignacio, que a pesar de las características particulares que tiene el PNP como organización no es monolítica. Y entonces, en ese sentido, hay unos sectores que sencillamente serían la falange, la que tú mencionas, que tienen una visión que por encima de cualquier consecuencia económica o política, es una consecuencia ideológica, pero no ideológica en función de estatus. Es ideológica en función de la visión de lo que es el capitalismo. Y en ese sentido, si el capitalismo lo que les dice a ellos es que hay que coger por esta juta, por esa juta se van a meter, independientemente lo que pueda ser el factor que tú traes de cómo eso impacte el aspecto electoral. Pero de otro lado tienes que también sumar en la ecuación, porque no puede quedar fuera de la mesa de discusión, que ahí hay dinero corriendo, y para muchos de ellos ese dinero es lo que le va a permitir tener un mejor posicionamiento desde el punto de vista de la campaña electoral. ¿Tú crees que esos que están empujando ese proyecto o esos que aprobaron ese proyecto no están con la mano puesta para ver qué dinerito le cae en la mano?
4: Obvio.
3: Pues entonces hay gente que, como no les interesa este país, lo que les interesa son sus propios intereses particulares, pues no van a estar tomando en consideración esas preocupaciones que tú traes.
5: Yo creo que es importante el planteamiento que hace Alejandro, en el sentido de que, después de todo, si reconocemos que Puerto Rico es una colonia de Estados Unidos, tenemos que reconocer también que el modelo económico que aquí se establece en distintas épocas de nuestra historia, sobre todo desde 1898 para acá, no lo decidimos nosotros. O sea, esa aprehensión que tú estableces, Ignacio, sobre la consecuencia electoral de este tipo de decisión, asumiría que el PNP tiene la prerrogativa, tiene el poder de decidir sobre la economía de Puerto Rico. La historia dice algo contrario. Como cuestión de hecho, el modelo operación manos a la obra ese que se estableció desde las postrimerías de la década del 40 y arrancó desde entonces hasta nuestros días, eso no fue una iniciativa del Partido Popular Democrático en la soledad. El Partido Popular Democrático fue un facilitador de la transformación del modelo que existía antes, que era el de la monoproducción azucarera, que tampoco fue establecido por los puertorriqueños. O sea, en una colonia, quien decide qué modelo económico es el que va a haber no son los ciudadanos del país. Pero justamente en eso radica la condición de colonialismo, en la ausencia de poderes para determinar qué hacer desde el punto de vista económico, entre otras cosas. Por lo tanto, habrá que ver en qué medida intereses muy poderosos, intereses económicos, políticos muy poderosos en Estados Unidos y en otras partes del mundo, están identificando a Puerto Rico como una suerte de paraíso en el Caribe, a donde venir a vacacionar, a donde tener una tercera o cuarta residencia, a donde venir a coger sol en el verano y en el invierno, a donde venir a pasar la etapa de la tercera edad, a convertir a Puerto Rico en eso. Y nosotros, los puertorriqueños, las puertorriqueñas, seríamos los nativos que les atenderíamos. Y a cambio de eso recibiríamos un salario para más o menos vivir. Y el país entero se le entregaría a los grandes millonarios del mundo para que dispongan de Puerto Rico como este gran resort. ¿Cómo se llama? Resort. ¿Cómo se traduce eso en español? Yo no sé.
3: Estás hablando en francés, en inglés.
5: Ah, en inglés, yo no sé.
3: El resort, no resort.
5: Es que ustedes saben, ¿verdad?, de qué estoy hablando. Entonces, Puerto Rico todo sería ese lugar donde los extranjeros van a venir a disponer. Ya comienza a haber manifestaciones de lo que estoy diciendo en Dorado, en Añasco, en Rincón. ¿Ah? Ya comenzamos a ver esas manifestaciones del país entregado al gran capital, privatizado. O sea, nosotros no podemos llegar. Hace varias décadas se generaban luchas en este país contra la presencia militar que impedía que nosotros entráramos a la isla de Vieques o a zonas en Aguadilla o en zonas en distintas partes de Puerto Rico, pero ahora resulta que no son las bases militares nada más. No, son los grandes intereses del capitalismo que se van apropiando de Puerto Rico. Oye, y si añadimos a esto la privatización de calles enteras, avenidas enteras, edificios enteros, para convertirlos en el Airbnb inventado, de repente terminamos siendo nosotros extranjeros en nuestro propio país. Yo estoy seguro que esto que yo estoy diciendo, hay radioescuchas, particularmente de la zona metropolitana, que lo han sentido en carne propia. Saberse extranjero en su propia calle porque los edificios circundantes a su casa fueron vendidos y transformados en este tipo de lugar donde llegan extranjeros a vivir un día, dos días, cuatro días, pensando que son dueños del país, y es uno el que tiene que irse. A ver si es o no cierto lo que estoy diciendo.
2: Tienes mucha razón. Lo único cuestionamiento mío es, ¿hay un cálculo de que esto cuesta o no cuesta voto? No sé la contestación, yo si fuera de la dirección del PNP.
5: En la lógica electoral, que es tu preocupación, en el corto plazo, sí. Ellos piensan que en el corto plazo, si tú lees la información, dice, y va a haber, eso lo dicen siempre, en la fase de construcción va a haber.
2: ¿Cuántos empleos?
5: 1000 empleos, y luego va a haber 500 empleos permanentes. Con ese duérmete nene le van al elector y le dicen, fíjate, ¿sabes qué? Este proyecto va a producir 1000 empleos. Este proyecto va a tener 500 empleos después. Ah, como ellos están calculando bien cortoplacistamente. Ellos no están pensando en el año 2040, están pensando en el 2028. Y ellos calculan que en el 2028, decir que Esencia va a producir tantos empleos en la zona oeste, le va a redituar voto, le va a garantizar voto para las elecciones. Esa es la lógica a corto plazo.
2: Esa es la lógica.
5: Es el corto plazo.
2: Sí, la lógica.
4: Y
2: señores.
4: Que la gente tiene memoria corta.
2: Sí, también.
4: Que se olviden.
2: Vamos a una pausa, amigos, y regresamos con Fuego Cruzado.

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1: Mecanismo que existe, que es que puede venir un abogado de una jurisdicción de los Estados Unidos solicitar participar aquí junto con un abogado de aquí, de la misma manera que, por ejemplo, tú puedes tener una situación de un abogado que sea abogado que postule en Detroit y venga a Puerto Rico para un caso en la Corte Federal, donde tiene que haber un house counsel que lo acompañe, que esté con él dentro de lo que es el proceso de litigación. Así que no hay nada que justifique el cambio que no sea el mollero ideológico de tratar de americanizarnos también a nosotros desde el punto de vista de lo que sería el ejercicio de la profesión legal en los foros.
2: Ese análisis nos lleva a nosotros a estar atentos a ver cómo, de qué manera los anexionistas han pretendido ir anexionándonos por pedazos.
3: Sí, buen punto.
1: ¿Es eso?
2: Y entonces, como los anexionistas son conscientes, el PNP, pero los ideólogos del anexionista son conscientes que este país mayoritariamente no cree en la anexión. Puede creer en mantener una relación con Estados Unidos, pero no en la anexión. Entonces, como ellos están obstinados en convertir a Puerto Rico en un estado de Estados Unidos, lo que van haciendo es que van desmantelando al país, lo van rompiendo en pedazos, y cada pedazo lo van anexando. O sea, lo van convirtiendo en una extensión de Estados Unidos. Entonces, lo vamos viendo. Ese ejemplo que traen ustedes, el caso del manejo con los trabajadores, de los abogados y demás, trabajadores del derecho, es una muestra elocuente. O sea, es la norteamericanización, o sea, es la anexión, es la asimilación de una actividad que además no es cualquier profesión, porque si alguna profesión se ha distinguido en este país por ser una cantera de afirmación, de defensa, ¿ah?, de la puertorriqueñidad, de la cultura, del ambiente, ha sido precisamente los trabajadores del derecho. O sea, y si alguna institución, lo hemos visto en el pasado, cuán atacada ha sido el Colegio de Abogados, por ejemplo. O sea, esto no es de gratis. O sea, no es de gratis. Es porque, así como la universidad, sobre la cual quisiera que pudiéramos conversar más adelante, claro, el tema del Colegio de Abogados y los abogados y abogadas puertorriqueñas como defensores de la puertorriqueñidad, como defensores de la cultura, como defensores del ambiente, como defensores de la justicia, de los desposeídos. O sea, estamos hablando de un sector que en la lógica de los asimilistas anexionistas es el enemigo también. Y hay que derrotarlo, y hay que castrarlo, hay que cortarle las alas para que sea totalmente inofensivo.
4: Empezaron así con la colegiación.
2: Bueno, por ejemplo.
1: Y parten de la premisa de que mientras más diferencias ellos puedan eliminar entre la puertorriqueñidad y lo que sería el ser estadounidense, pues tanto mejor. Por lo tanto, todo lo que puedan ir rebanando y atacando en esa faena, eso es lo que se está dando, y es cierto lo que dice Julio, es cómo se impone la asimilación, porque nosotros no hemos sido asimilados, nosotros mismos hemos sido anexados desde el punto de vista económico, pero asimilados no. Pues cómo ir trabajando poco a poco el factor ideológico de la asimilación, cambiando las instituciones. Pero
3: es que estoy de acuerdo con tu análisis, lo único que yo añado es, si uno es de la ideología estadista, eso hace sentido. Vamos a eliminar todas las diferencias y vamos a ser americanos de facto.
1: Por eso,
3: estoy pensando.
1: Es que esa es la agenda de que.
2: Claro que hace sentido. O sea, partamos de la premisa de que Estados Unidos no es un estado con mayúsculas multinacional. Estados Unidos no es España, donde está Cataluña, está Andalucía, donde está el País Vasco. Estados Unidos no es la Unión Soviética, donde había 15 repúblicas, que cuando desaparece la Unión Soviética surgen 15 repúblicas, ¿verdad? Era un estado multinacional. Estados Unidos no es un estado multinacional. Estados Unidos está compuesto por 50 fracciones. 50 fracciones que se llaman estado con minúscula, ¿verdad? Entonces, en ese sentido, lo que los anexionistas están queriendo es convertir a Puerto Rico en otra fracción.
3: Sí, sí, sí.
2: En una fracción parecida, similar, con algunas diferencias, como puede haberlas entre Nuevo México y Montana, como puede haberlas entre Nueva York y California, pero con un denominador común, que es la condición de estadounidense. Porque ese Estado unitario, que es Estados Unidos, está concebido sin posibilidad de secesión. Ahí se entra y se bota la llave. Y hay que ser igual ahí, hay que ser parejo, y hay que ser angloparlante, tú lo has dicho en el pasado.
3: Eso es así, yo entiendo.
2: O sea, esa es la anexión, esa es la manera de ser Estado de Estados Unidos. ¿Qué pasa? Que ellos, en el caso de Puerto Rico, se han topado con un hueso duro de roer, porque 128 años después, nosotros insistimos en que no somos estadounidenses, insistimos en que somos puertorriqueños, insistimos en que tenemos una cultura, un idioma y todo lo demás. ¿Ah? Pero, por eso es que nos han anexado desde el punto de vista económico y han montado todo ese operativo de desmantelamiento del espacio geográfico, pero no han podido con el espíritu mismo de la puertorriqueñidad.
1: No nos han asimilado.
3: Pero si eres estadista, esa es una de las metas.
2: Ah, pues claro.
3: Tú sabes, yo digo, yo dentro del PNP pues soy un loco que digo cosas que no debo decir. Pero si tú vas a ser estadista de verdad, el idioma debe ser el inglés. Nuevo México, dice New Mexico. Yo estuve en mis años pasados en Nuevo México. Hay un montón de cosas militares allí. Y en Nuevo México, me acuerdo como ahora, tú puedes tener un sargento que se llame Raúl, con O, Raúl González, y no sabe palabra en español. Y eso es bueno para Nuevo México, porque es parte de Estados Unidos. Ese muchacho que físicamente y culturalmente era mexicano, en realidad ya es americano, y su nieto ni va a saber que fueron mexicanos una vez. Partiendo de la premisa de una nación, 50 estados que son iguales. Si tú tienes a Puerto Rico y la lengua principal sigue siendo el español, no te vas a integrar en 2000 años a Estados Unidos.
2: Mira, esa no integración ha llegado al extremo. Estamos hablando cosas que hemos mencionado en el pasado. Lo que pasa es que el colonialismo obliga a ser reiterativo. Pero oye, hay italoamericanos,
3: sí,
2: hay cubanoamericanos,
3: suecos, hay, alemanes.
2: Oye, pero no hay puertorriqueño americano.
3: No.
2: O sea, la población puertorriqueña en Estados Unidos es puertorriqueña. ¿Ah? Y es hispanohablante.
1: Y son boricuas, para que tú lo sepas.
2: Y son,
3: sí, sí, sí.
2: ¿Ah? Y ahora en el mes que viene, dentro de una semana, montan la parada más grande que hay en todo Estados Unidos, con más de 2 millones de personas, y tú jamás en la vida vas a ver tanta bandera de Puerto Rico junta,
3: pero
2: en la Quinta Avenida de Nueva York.
3: Pero
2: en
3: la parada partiendo de la premisa que eres estadista, eso tiene que cambiar. Mientras eso exista así, la integración es cero.
4: El problema es que también hay...
3: Espérate, vamos a una pausa. Ustedes me están generando mucho estrés y necesito una pausa. Vamos a una pausa, amigo.
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5: Reina del cielo, alégrate, aleluya.
6: Porque el que mereciste llevar en tu seno,
5: aleluya, resucitó como lo había dicho, aleluya.
6: Ruega por nosotros a Dios,
5: aleluya. Gózate y alégrate, Virgen María, aleluya.
6: Porque ha resucitado Dios verdaderamente,
5: aleluya. Oremos. Oh Dios, que por la resurrección de tu Hijo, nuestro Señor Jesucristo, has llenado el mundo de alegría, concédenos por intercesión de su madre, la Virgen María, llegar a alcanzar los gozos eternos por Jesucristo nuestro Señor. Gloria al Padre, al Hijo y al Espíritu Santo,
7: como era en un principio, ahora y siempre, por los siglos de los siglos. Amén.
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9: Compañero.
10: Sí, mira, otro comentario sobre la ley esta de donde quieren transformar la práctica de la abogacía en Puerto Rico. Ellos como que hay cierta premisa de que el puertorriqueño desconoce la práctica del derecho en los Estados Unidos. Y a lo que me refiero es lo siguiente. O sea, no hay las leyes de divorcio, hay 50 leyes de divorcio,
9: totalmente diferente.
10: Una diferente en cada estado.
9: Eso es correcto.
10: Y en Puerto Rico también. Así que las leyes, no hay uniformidad en la práctica del derecho en ningún estado, porque todas las leyes de todos los estados son diferentes unas a las otras. Así que por ahí es que por eso es importante que el que ejerza en Puerto Rico tiene que conocer el derecho puertorriqueño, porque eso obviamente le da unas garantías al cliente de que este abogado es ducho en la práctica del derecho puertorriqueño. Pero yo no voy a contratar, si soy puertorriqueño, a un abogado de Indiana que no conoce un pepino de las leyes de Puerto Rico ni del derecho puertorriqueño y otras cosas más que uno tiene que saber cuando uno practica derecho en la isla o en cualquier otra jurisdicción. Así que
9: pero
10: es importante. A mí la preocupación que tengo también es que este proyecto recibió 19 votos a favor y solamente 6 en contra.
1: Pero así tiene que ser PNP. La mayoría PNP está en esos 19.
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1: Estados Unidos que pudiera revertir la decisión del llamado Tribunal Supremo de Puerto Rico. O sea, es la contradicción del colonialismo. Esto que están haciendo los anexionistas, en el fondo, es la exacerbación de un problema existente previamente, que es el problema colonial. Ellos quieren llevarlo a un extremo, que es el extremo de la asimilación, porque la idea del modelo Estado Libre Asociado sigue jugando la carta de lo mejor de dos mundos, y lo mejor de dos mundos es esa coexistencia de lo uno y de lo otro. No, ellos no quieren que haya tal cosa como lo mejor de dos mundos. Los asimilistas, los anexionistas quieren que haya un solo mundo.
2: Un mundo.
1: Y el mundo es el del anexionismo, el de la asimilación. El que dejemos de ser puertorriqueños con todas las debilidades y limitaciones que pueda tener ser puertorriqueño en una colonia, para convertirnos en estadounidenses, porque ellos saben que eso es un prerequisito indispensable para la conversión de Puerto Rico en Estado de Estados Unidos.
3: Y tiene totalmente colega, lógico, Julio.
4: Ignacio, aquí un colega, pensando como abogado, me trae una interrogante que sería bueno también pensarla entre nosotros. Dice, el Supremo, referencia al Supremo de Puerto Rico, siempre se está llenando la boca de que son ellos los que regulan la profesión legal. Así que sería interesante escuchar cuál es la opinión de ellos. Porque ese proyecto de ley le quita la autoridad de alguna manera al Tribunal Supremo para regular el ejercicio de la profesión legal en Puerto Rico.
3: Buen punto, buen análisis. No tengo la contestación, pero eso es necesita más análisis. Pero obviamente el Supremo entonces no sería el que dictamina todo lo que va a hacer en la profesión. Si yo vengo abogado de Arkansas y tengo reciprocidad con Puerto Rico, pues soy abogado aquí.
4: Y el detalle es que si esa es una ley para aprobarse aquí en Puerto Rico, pudiera ser una interferencia indebida del brazo legislativo con lo que es el brazo judicial. Porque el brazo judicial siempre ha planteado que son ellos los que regulan la profesión legal en Puerto Rico.
3: Pero si cambia la ley...
4: Por eso, pero la legislatura puede quitarle esa prerrogativa al Poder Judicial.
3: No te puedo contestar.
5: Excelente. Es una intromisión de parte del legislativo en el judicial.
4: Pero fíjate que uno de los criterios para descolegiarnos a nosotros fueron dos. Primero, que el derecho de asociación presupone el derecho de no asociación. Eso fue para atacar la colegiación compulsoria. Pero el segundo elemento fue que quien regula la profesión legal en Puerto Rico es la rama judicial y no la rama legislativa. Y establecer vía legislación la colegiación compulsoria era una interferencia indebida de la rama legislativa con el Poder Judicial. Y entonces lo que está planteando este colega básicamente es, si aquí no habría un escenario similar de una rama de gobierno interviniendo con la facultad de ley prerrogativa que se adjudica esa rama.
5: Lo hicieron también, Alejandro, cuando el proyecto de Rivera Schatz de quitarle la administración de los tribunales a la juez presidenta, independientemente de lo que diga la Constitución. Así que aquí como no hay ningún respeto de parte de la legislatura hacia ninguna de las...
4: De hecho, me dicen que este proyecto también es de Rivera Schatz.
3: Estamos en tiempos cambiantes y el partido nuevo va a jalar para su lado. Ah, que en el proceso meta la pata, puede pasar, pero y si es legal, pues se acerca más a la estadidad, entre comillas. Eso, si eres estadista, es totalmente lógico. Si eres independentista, totalmente ilógico o innecesario.
1: Pero no es que estemos en tiempos cambiantes, es que estamos en tiempos de querer forzar unos cambios distintos. ¿Por qué? Porque los anexionistas saben, después de todo, esa preocupación tuya por los procesos electorales, los anexionistas saben. ¿Cuánto tiempo llevan en controlando el gobierno de Puerto Rico?
5: Cuatro años.
1: Ellos saben que para lo que son electos cada 4 años es para administrar la colonia.
3: Sí.
1: Entonces, ellos saben que desde la... O sea, Jennifer González no es otra cosa que una administradora colonial.
5: Coja.
1: Y su predecesor fue un administrador colonial.
3: Pero para eso hay que cambiarlo.
1: Ah, entonces ellos dicen, caramba, vamos a pasarnos la vida siendo administradores coloniales.
5: Cojo. Desde 2016 para acá, cojo.
1: Oye, y no acaban de reconocer, después de todo, que la prerrogativa unilateral, absoluta y soberana en materia de temas de anexión la tiene el Congreso de Estados Unidos.
3: Obvio.
1: Y el Congreso de Estados Unidos en los pasados 75 años se ha expresado sobre Puerto Rico en lo sustantivo sobre dos asuntos: la ley 600 para crear el Estado Libre Asociado y la ley Promesa para imponer la Junta de Control Fiscal. O sea, en lo que al Congreso de Estados Unidos y en lo que al gobierno de Estados Unidos respecta, ellos ya decidieron lo que ellos quieren que haya en Puerto Rico, y lo que ellos quieren que haya en Puerto Rico lo impusieron en el 52 con la creación del ELA, y luego lo han sostenido malamente desde hace 10 años con la Junta de Control Fiscal. O sea, en pero se llega al extremo. Esto debe hacerlo sentir bastante mal a los anexionistas, que mientras están aprobando estas leyes ven como, por ejemplo, su gran líder Donald Trump comienza de manera vergonzosa y respetuosa a diseñar mapas con Venezuela como Estado 51. ¿Vieron eso? Uh-huh. O sea, adiós cara, pero no que era Puerto Rico, ahora resulta que es Venezuela. No,
4: primero era Canadá.
1: Y ahora es Canadá.
4: Después Groenlandia.
1: O sea, 51, 52,
3: vamos 53. Vamos a ser como el 56, por ahí.
1: Oye, o sea, ¿cuántas veces? Bueno, ha tenido que venir Kamala Harris en un evento hace un par de días. A mencionar el tema de la estadidad para Puerto Rico, buscando simpatía, evidentemente una movida oportunista, porque en lo que tiene que ver con Donald Trump y los republicanos ni para acá miran, no les interesa. ¿Por qué? Porque ellos disponen del país como está y no necesitan cambiarlo. El día que quisieran cambiarlo sería porque necesitan hacerlo para sus intereses.
3: Okay.
1: Por lo pronto les sirve bien.
3: Mientras Puerto Rico como está, no le cree ningún problema a Estados Unidos, ¿para qué cambiarlo?
1: Exacto.
3: ¿Cuál es el problema? Si todo está funcionando.
5: Y Kamala Harris lo menciona en el contexto de buscar una mayoría para el Senado de los Estados Unidos.
3: Sí, exacto. ¿Qué quiere decir? Que hay que matar a los republicanos.
5: No hay interés en realidad, es un interés politiquero.
1: Uno piensa que los politiqueros de Puerto Rico son oportunistas.
3: No, hasta que
1: uno llega a ver la política en Estados Unidos.
5: Se aprendió de allá.
3: Mira, una de las cosas más...
1: ¡Qué buconería, mano!
3: Como uno piensa que el Congreso de Estados Unidos es el centro del universo, yo que viví unos 40 y pico años por ahí, en Estados Unidos hay unos legisladores, los senadores no tanto, hay legisladores federales que son analfabetos. Tú dices, ¿sabes? Cuando se expresan, cuando hablan, no han salido de Alabama toda su vida.
5: Es un reflejo de sus electores.
3: Sí, y eso pues no le conviene a Estados Unidos. Si tú tienes un territorio como Puerto Rico y te interesa integrarlo, mientras más la transculturación es necesaria, que seamos americanos y que este programa ahora mismo fuera en inglés, ese es el precio.
1: Podemos empezar el viernes que viene.
3: Bueno,
1: si
3: yo no tengo problema. Pero
4: díselo al autor de esa ley 82. No, que venga aquí y sea, tú lo entrevistes en inglés.
3: Sí, conmigo no hay problema.
1: ¿Pudiera venir aquí?
3: Perdón.
5: No, yo llegué el del permiso. Esta es Ribracha.
4: Sí, pero digo que es lo mismo. Es lo mismo,
3: pero
4: no hay mucha distancia.
3: Pero el camino
4: del manejo del difícil.
3: Pero lo que están haciendo estos dos señores es el camino hacia la estadidad, es poco a poco. Y es obvio. Eso de la descolegiación de facto de los abogados, que venga uno de Mississippi y entre por la puerta ancha, es parte de integrar Estados Unidos, Puerto Rico, Estados Unidos. Si eres estadista, es totalmente lógico. Si eres independentista, pues una locura. Entre esos dos puntos está. Tenemos que ir a una pausa, amigos.
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0: Regresamos, amigos y amigas, a Fuego Cruzado. Vamos a hablar de nuestro alma mater, la Universidad de Puerto Rico. Compañero.
1: Sí, yo quiero hacer un señalamiento general sobre la situación en la Universidad de Puerto Rico. Mucho se ha dicho, ¿no? Y sobre todo, muchas descargas se han lanzado contra los estudiantes universitarios de la Universidad de Puerto Rico. Yo lo que quiero decir es lo siguiente. Decenas de miles de estudiantes universitarios de la UPR y sobre todo quienes han encabezado el proceso que se ha dado durante las pasadas semanas, realmente, pensemos con ecuanimidad esto que voy a decir, realmente lo que le han dado es un extraordinario ejemplo al país. Digo esto porque falta que nos hace a nosotros que nos preocupemos por las cosas que suceden, que nos movilicemos por los asuntos que nos inquietan, que nos activemos cuando vemos que algo está mal hecho y quisiéramos que se haga bien hecho. Esa idea de que un estudiante universitario sus responsabilidades.
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1: Una asamblea que se efectúa entre 9 de la mañana y básicamente el mediodía de la Facultad de Ciencias Sociales, en la cual participaron 90 y tantos profesores universitarios, donde se estuvieron discutiendo la situación actual que presenta el recinto ante la posibilidad de la asamblea del lunes de los estudiantes, que se ratifiquen o no se ratifiquen los acuerdos alcanzados con las autoridades universitarias, pero además las distintas unidades de la Facultad de Ciencias Sociales, departamentos o instancias como es el Instituto de Relaciones de Trabajo o el Instituto de Cooperativismo, se presentaron junto con 3 resoluciones por parte del Consejo de Estudiantes de Ciencias Sociales, 13 resoluciones que básicamente hubo un punto de encuentro en varios asuntos. Primero, que no se penalice a los estudiantes que han participado del proceso huelgario, de la misma manera que no se penalice a los profesores que han sido solidarios con los estudiantes en este proceso. Segundo punto de consenso es que se debe extender el semestre para que se puedan completar los procesos de repaso y de administración de exámenes finales fuera de un ambiente de huelga. El tercer elemento fue que se respalde el regreso a la fórmula que había antes desde el punto de vista de asignación de fondos a la Universidad de Puerto Rico, que se aprueben 2 proyectos de ley que están radicados desde el punto de vista de atender la situación problemática de la universidad en estos momentos, y que se continúe y se desarrolle el diálogo hacia otros niveles superiores. Y fue un proceso, Julio, donde hubo votos a favor, votos en contra, hubo debates a favor, en contra de las distintas resoluciones. Las 13 fueron aprobadas por mayoría, y fue un ambiente de discusión donde se respetó el derecho a disentir de uno y otro. Yo creo que ese es el espíritu de lo que le hace falta al país, desde el punto de vista de nuestra administración como gobierno, de nuestra gobernanza, que es que haya los espacios de diálogo, los espacios de discusión, de confrontación de ideas y de búsquedas de consenso. Y eso, en un pequeño microcosmo, fue la asamblea que hoy llevó a cabo, presidida por la decana de Ciencias Sociales, de la discusión sobre la situación universitaria. Y me parece que si uno reprodujera eso más allá de lo que es la institución, más allá de lo que es un componente operacional de la universidad como es una facultad, y lo extrapolara a lo que es el resto del país, el país sería quien ganara. Y yo creo, como tú, que el ejemplo lo están dando los estudiantes, porque incluso en este proceso de huelga han mantenido, por ejemplo, en el caso del recinto de Río Piedra, en el portón principal, que es el que entra por la facultad, perdón, por el museo, constantemente ellos han estado en conferencias, en debates, en foros, en discusiones, con otros componentes de la comunidad universitaria, porque no es que estén allí mirando para el cielo, sino que han tenido también un proceso de formación desde el punto de vista del análisis de la coyuntura por la que está atravesando el país. Y eso, yo como tú, creo que es una ganancia extraordinaria.
2: Mira, Ignacio, yo vi unas imágenes en Argentina, donde el gobierno de Milei ha recomendado recortes a la Universidad del Estado, y miles y miles y miles y miles de argentinos, más allá de los estudiantes de la universidad, se tiraron a la calle a protestar para que no hubieran esos recortes masivos. Aquí los recortes pasan y mucha gente no protesta. Sí, yo te digo sinceramente, si los 558 millones que la gobernadora ha asignado para los chequecitos de que le va a enviar a cada contribuyente, si se los diera los 558 a la Universidad de Puerto Rico, yo no necesito el chequecito que me va a enviar el Departamento de Hacienda, ni para televisores, ni para radio, ni para teléfono.
1: Y sería que para restituir lo que han quitado.
2: Que se lo den a la Universidad de Puerto Rico. Eso es lo que debe haber hecho la gobernadora de Puerto Rico.
3: Uno de los grandes problemas en todo este debate es que nuestro pueblo necesita acabar de comprender que es el dueño de la universidad, que esa es la universidad del pueblo de Puerto Rico, y que por lo tanto la sociedad puertorriqueña tiene que asumir una posición de defensa de la institución. El estudiantado en huelga, en la calle y en la manifestación, está sustituyendo al pueblo de Puerto Rico. Y en ese sentido, el pueblo no puede ver a la distancia la universidad. Tiene que verla como una propiedad. Y las propiedades se defienden, se protegen, se cuidan. Y en ese sentido, no deberá estar muy lejos el día en el cual el propio pueblo sea el que te tire a la calle a defender la institución universitaria, la UPR. Eso es lo que debe suceder. No estamos hablando de aquí de una propiedad privada de alguien que es en lo que se quiere convertir por alguno, no. Estamos hablando de una propiedad nuestra, del pueblo de Puerto Rico.
4: Tenemos que ir a una pausa, amigos, y regresamos con Fuego Cruzado.
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4: Regresamos, amigos y amigas, a Fuego Cruzado. Bueno, vamos a hablar del problema que tiene San Juan, y es la falta de agua en muchas secciones. Pero las respuestas a veces dejan más dudas que la realidad. La dirección de acueducto culpa fallas, las actuales, a la dejadez del pasado. Eso es irrelevante. Si yo estoy sin agua, estoy sin agua. Ah, que eso hace 3 elecciones, fulanito no hizo nada. Muy bien, eso se puede, para efectos históricos se puede estudiar. Pero el deber suyo es meter caña y arreglar el problema de agua. Ahí hay un consorcio con San Juan, con el municipio de San Juan, en que están trabajando juntos para traer agua en cisternas, que es un síntoma de que algo está mal. Hay 3 camiones de 6,000 galones, 4 camiones de 2,000 y un camión para oasis fijos. Eso es la ayuda del municipio a esta crisis. Pero el decir que vamos a tener una reunión la semana que viene y hablar de los problemas. Mire, señor, usted está, no es electo, usted la puso ahí la gobernadora para que no hable con nadie, sencillamente vaya allí y averigua cuál es el problema, qué tuvo el que hay que cambiar o lo que sea. No diciendo eso es culpa de los anteriores. ¿Y qué importa lo anterior? El problema es actual. Doña Yuya, que ahora en la calle Lutz 402, mi vieja residencia, no tiene agua. Lo del pasado es irrelevante. Seguro que es irrelevante. Lo importante es que traerle agua. Y veo una dejadez. Y entonces, los políticos les gustan. Vamos a tener una reunión la semana que viene. Las reuniones no producen agua. Lo que produce agua es cambiar tubos y poner más bombas o lo que sea. Compañero.
1: Ignacio, mira. La Autoridad de Acueducto y Alcantarillado es una corporación pública. Funciona como negocio privado, pero es a nivel isla. Por lo tanto, si ha habido problemas en las pasadas administraciones, son problemas que son imputables al Partido Nuevo Progresista.
4: ¿Por qué?
1: Porque desde el punto de vista de gobierno, en San Juan pueden haber cambiado, pero a nivel de la autoridad y a nivel de Puerto Rico no. Por lo tanto, el problema no puede ser decir que es pasadas administraciones, porque está diciendo nosotros mismos hemos sido los que hemos estado fallando. Entonces, en ese sentido, se trata de llevar la disputa a como si eso fuera un problema de quienes están administrando la capital, para romper precisamente la continuidad del PNP en el gobierno, y entonces traer el elemento de los que llegaron ahora en las últimas dos elecciones del PNP versus los que estaban antes, que eran populares, como si el problema fuera un problema municipal y no un problema del país. Entonces, yo creo que aquí hay un juego también, como tantas veces lo encontramos en términos de la papa caliente. ¿A quién se le pone la papa en la mano? Yo creo que hay un problema en ese sentido. La responsabilidad hay que buscarla en el gobierno central, no en el municipio.
4: Estoy de acuerdo contigo y no importan las excusas. El problema es solucionar el problema. Trata de existir.
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1: Sentido, pues,
2: en Matanzas
1: no, no estamos en nivel cero. Segundo, en los pasados meses, sobre todo a partir de finales del año pasado y lo que va de este año, la cantidad de paneles solares que han donado y entregado los chinos a Cuba para alternativas de electricidad ha sido extraordinaria, y ciertamente, pues, aunque se ha detenido el flujo de petróleo que había antes de Venezuela y ha habido, qué sé yo, el ayuda, como el buque que envió la Federación de Rusia,
3: viene otro en camino.
1: Y viene otro en camino, pues no podemos partir de la premisa de que estamos en un nivel cero. Yo, por ejemplo, hice muchos viajes a Cuba en los años del periodo especial, y también fue una situación de mucha carestía desde el punto de vista de petróleo, además de que las plantas generatrices eran plantas de los años 50, o sea, más viejas que las de aquí, muchísimo más viejas, con las limitaciones de repuestos que tiene Cuba por razón del bloqueo. Ahora bien, yo creo que hay dos noticias importantes con relación a Cuba que nosotros deberíamos abordar. La primera es la visita que hizo el jefe de la Agencia Central de Inteligencia y la reunión que sostuvo con miembros del Ministerio de Interior, que es el lado recíproco en una de sus áreas, con relación a lo que es la Agencia Central de Inteligencia, que a mí me sorprendió de por qué eran reuniones donde no había una participación, por lo menos evidente, de la Cancillería cubana con funcionarios del Departamento de Estado. Quizás uno lo entiende porque en el Departamento de Estado está Marco Rubio. Pero el segundo elemento es que eso coincide con noticias que han circulado los sectores de la derecha cubana en los Estados Unidos de que el gobierno de Donald Trump se propone radicar cargos criminales contra el expresidente de Cuba, Raúl Castro, imputándole que es responsable por el derribo de unos aviones que violaron el espacio cubano y que los cubanos ejercieron el derecho a la autodefensa en ese momento. Sin embargo, nada se dice de las ejecuciones extrajudiciales del gobierno de los Estados Unidos en estos momentos con las lanchas que salen por el lado Pacífico o por el Caribe, ya sea de Colombia o ya sea de Venezuela. Tampoco se habla de cargos criminales contra Donald Trump por el ataque que se llevó a cabo contra Venezuela. Y entonces me parece que es un doble discurso, un doble jacero, que no sé a dónde va a llegar. Y creo que, pues, en el caso de los cargos contra Raúl Castro, es una provocación, si fuera real eso.
4: Una provocación dash locura. Esto es absurdo. Todos sabemos que no va a parar en nada. ¿Qué gana Estados Unidos con esa oración? ¿Qué gana?
1: Nada.
4: Al contrario.
1: Puede fortalecer.
4: Exacto.
1: El pueblo
4: antagoniza
1: la resistencia.
4: Estoy de acuerdo. Tenemos que ir a una pausa, amigos. Regresamos.
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3: Regresamos, amigas y amigas, a Fuego Cruzado. Bueno, tú mencionaste ahorita que había habido una reunión entre el jefe de la CIA y el equivalente en Cuba.
4: Miembro del Ministerio del Interior, de las secciones es el equivalente de la CIA.
3: Y eso me levanta a mí la sospecha de que algo fuera de lo normal la está pasando. Digo esto, yo estuve en la agencia cuando el jefe era William Colby, de primera clase en todos los sentidos de la palabra, y él viajaba, no estoy exagerando, una vez cada mes o una vez cada dos meses a reunirse con el equivalente en otras naciones, Brasil, lo que sea. Y nadie se enteraba, era totalmente secreto. Lo único que lo sabíamos era lo que estamos adentro, que este fin de semana se va a reunir con el primer ministro de Suecia. Y nadie, no salía. Pregunta, ¿y por qué sale esto? Lo hacen tan público. Están buscando un reconocimiento de que algo está pasando.
4: De que están hablando.
3: Exacto, esto es el mensaje. Más allá de que la reunión... tal vez se tomaron un Cuba Libre con ron cubano, que no es una mala idea, juntos, pero el hecho de que el mundo entero sepa que están hablando es una buena noticia.
4: Y de hecho la experiencia cubana es que siempre ha sido así, tras las cortinas del escenario siempre se han mantenido comunicaciones y puentes abiertos de relación y de intercambio de información entre los cubanos y los Estados Unidos.
3: En mis tiempos, estoy hablando hace mucho tiempo atrás, Estados Unidos y Cuba tenían en el aeropuerto de las Bahamas, en el mismo aeropuerto, eso de edificio de la dirección de los viajes y las cosas, en el segundo piso había una oficinita y se reunían cada semana o dos en los tiempos aquellos duros del comunismo, etcétera, etcétera. Así que eso es saludable, el hablar, el conferenciar, nunca es malo. Así
5: que es que no hay ninguna justificación para que haya un bloqueo económico de la manera en que Estados Unidos se lo ha impuesto a Cuba.
3: Eso es increíble.
5: ¿Y cómo contrasta a las personas que nos están escuchando? ¿Cómo contrasta? Porque la razón detrás del bloqueo y detrás del embargo es un país comunista, ¿no? Entonces, el país comunista más grande del mundo se llama China. ¿Y dónde estaba Donald Trump cenando con el presidente de China? O sea, para que ustedes vean cómo el contraste. ¿Por qué? Bueno, porque China es su competidor número uno en el mundo. No solamente en la cuestión comercial, sino también en la cuestión militar. Así que tú ves el contraste de cómo un pueblo tan rico como Estados Unidos quiere y toma placer en ahogar y sucumbir a un pueblo cubano que está sufriendo.
3: No, es algo emocional.
5: Es que no hay ninguna justificación para que eso esté ocurriendo.
3: Yo creo que eso va a ser...
5: para que continúe, ¿no? Porque lleva más de
4: 60 años.
5: 60 años.

0: que hay algo emocional que para Estados Unidos, estoy pensando ahora como el imperio de Estados Unidos, el que una isla 90 millas le meta caña y no cambie y no le haga caso.
1: No sé, Vietnam fueron una guerra, perdimos 58,000 soldados allí, incluyendo
0: puertorriqueños. Y somos amigos.
1: ¿Eh? Ah, ahora es un most preferred nation.
0: Sí, sí.
1: Ah, y el comercio es, y el turismo es, o sea, Vietnam, mi hijo estuvo allí hace una semana y me dice, papi, esto aquí es tremendo. Ah, y la paz y la seguridad transitando por las calles, no hay ningún problema. Y Vietnam es comunista.
0: Pero es que hay algo emocional.
2: Hacen ejercicios conjuntos militares, Estados Unidos con
0: Vietnam. Pero es que Cuba es en el gallinero mío, estoy pensando como imperialista norteamericano, en mi gallinero, que es América, como un gallo no me va a hacer caso a mí. Es emocional, va más allá de toda la lógica. Si tú ves relaciones ahora mismo totalmente abiertas con Cuba, ¿pasa algo? No pasa nada. Digo, mejora la vida en Cuba, pero es algo emocional, que ellos prefieren vengar con Vietnam, que mató 58,000 norteamericanos, y por cada muerto usualmente hay 3 heridos, así que son unos 150,000 heridos de seriedad, y somos hoy most preferred nation, es amigos íntimos.
2: Pero es la misma situación mental que tiene Estados Unidos con relación a Irán desde la toma de la embajada americana.
0: Sí,
2: porque eso fue la toma de una porción del país
1: que viene como resultado de lo que pasó en el 53 en Irán, donde un gobierno democrático, electo democráticamente, Estados Unidos, la CIA precisamente, conspiró para sacarlo del poder.
0: ¿Cómo se llamaba aquel señor?
2: Magodesh.
0: ¿Cómo?
2: Magodesh.
0: Oye, lo que yo no sabía, me ha extrañado, lo duro que ha salido Irán, como militarmente hablando. Han cogido calor y han seguido para adelante, y a Estados Unidos le hace unas ofertas y ni le contestan. Es un país admirable en ese sentido, están bien seguros de ellos mismos.
1: Al revés, todo lo que antes existía, ahora no existe, ahora hay que negociarlo. O sea, el estrecho de Hormuz estaba abierto, ahora está cerrado y Trump lo quiere abrir, porque si estaba abierto, ¿ah? ¿Entiendes? O sea, son cosas que uno no entiende.
0: Pero Trump es una... Y vi...
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0: hermanas y hermanos en Cristo y María, el Ministerio de Rezadores de la Cofradía del Santísimo Cristo de toda la nación puertorriqueña y del Altar de la Patria de la Catedral de San Juan, se complace en rezar el Santo Rosario por las siguientes intenciones. Oramos por nuestros obispos, sacerdotes, diáconos, religiosas, ministros extraordinarios de la comunión y los catequistas. Por nuestro arzobispo Monseñor Roberto Octavio González Nieves, nuestro obispo auxiliar Tomás González, nuestro consejero espiritual Fray Aníbal Rosario y por el director espiritual de la cofradía, el padre Benjamín Pérez Cruz. Oramos también por la salud y por el descanso eterno de nuestros hermanos en las diferentes comunidades. Por la señal de la Santa Cruz de nuestros enemigos, Señor Dios nuestro, en el nombre del Padre, del Hijo y del Espíritu Santo. Amén. Señor mío Jesucristo, Dios y hombre verdadero, Creador, Padre y Redentor mío, por ser tú quien eres y porque te amo sobre todas las cosas, a mí me pesa haberte ofendido y propongo firmemente nunca más pecar, confesarme, cumplir la penitencia que me fuera impuesta y apartarme de todas las ocasiones de ofenderte. Ofrezco mi vida, obras y trabajos en satisfacción de todos mis pecados. Confío en tu bondad y misericordia infinita. Me los perdonarás por los méritos de tu preciosísima sangre, pasión y muerte, y me darás gracia para enmendarme y perseverar en vuestro santo servicio hasta el fin de mi vida.
1: Amén.
0: Virgen Santísima, purifica mis labios y mi corazón para rezar devotamente este santo rosario, el que humildemente te ofrezco en satisfacción de todos mis pecados, por la exaltación de la fe católica y la paz y concordia entre todas las naciones, por la conversión de los pecadores, el sufragio de las almas del purgatorio y los demás fines de nuestra Santa Madre Iglesia.
1: Amén.
0: Los misterios que vamos a contemplar son los misterios dolorosos. El primer misterio doloroso es la agonía de Jesús en el huerto.
2: Padre nuestro que estás en el cielo, santificado sea tu nombre, venga a nosotros tu reino, hágase tu voluntad en la tierra como en el cielo.
3: Danos hoy nuestro pan de cada día, perdona nuestras ofensas, como también nosotros perdonamos a los que nos ofenden. No nos dejes caer en tentación y líbranos del mal. Amén.
2: Dios te salve María, llena eres de gracia, el Señor es contigo, bendita tú eres entre todas las mujeres y bendito es el fruto de tu vientre, Jesús.
3: Santa María, Madre de Dios, ruega por nosotros pecadores, ahora y en la hora de nuestra muerte. Amén.
2: Dios te salve María, llena eres de gracia, el Señor es contigo. Bendita tú eres entre todas las mujeres y bendito es el fruto de tu vientre, Jesús.
3: Santa María, Madre de Dios, ruega por nosotros pecadores, ahora y en la hora de nuestra muerte. Amén.
2: Dios te salve María, llena eres de gracia, el Señor es contigo. Bendita tú eres entre todas las mujeres y bendito es el fruto de tu vientre, Jesús.
3: Santa María, Madre de Dios, ruega por nosotros pecadores, ahora y en la hora de nuestra muerte. Amén.
2: Dios te salve María, llena eres de gracia, el Señor es contigo. Bendita tú eres entre todas las mujeres y bendito es el fruto de tu vientre, Jesús.
3: Santa María, Madre de Dios, ruega por nosotros pecadores, ahora y en la hora de nuestra muerte. Amén.
2: Dios te salve María, llena eres de gracia, el Señor es contigo. Bendita tú eres entre todas las mujeres y bendito es el fruto de tu vientre, Jesús.
3: Santa María, Madre de Dios, ruega por nosotros pecadores, ahora y en la hora de nuestra muerte. Amén.
2: Dios te salve María, llena eres de gracia, el Señor es contigo. Bendita tú eres entre todas las mujeres, y bendito es el fruto de tu vientre, Jesús.
3: Santa María, Madre de Dios, ruega por nosotros pecadores, ahora y en la hora de nuestra muerte. Amén.
2: Dios te salve María, llena eres de gracia, el Señor es contigo. Bendita tú eres entre todas las mujeres y bendito es el fruto de tu vientre Jesús.
3: Santa Madre de Dios, ruega por nosotros pecadores, ahora y en la hora de nuestra muerte. Amén.
2: Dios te salve María, llena eres de gracia, el Señor es contigo. Bendita tú eres entre todas las mujeres y bendito es el fruto de tu vientre Jesús.
3: Santa María, Madre de Dios, ruega por nosotros pecadores, ahora y en la hora de nuestra muerte. Amén.
2: Dios te salve María, llena eres de gracia, el Señor es contigo. Bendita tú eres entre todas las mujeres y bendito es el fruto de tu vientre Jesús.
3: Santa María, Madre de Dios, ruega por nosotros pecadores, ahora y en la hora de nuestra muerte. Amén.
2: Dios te salve María, llena eres de gracia, el Señor es contigo. Bendita tú eres entre todas las mujeres y bendito es el fruto de tu vientre Jesús.
3: Santa María, Madre de Dios, ruega por nosotros pecadores, ahora y en la hora de nuestra muerte. Amén.
2: Gloria al Padre, al Hijo y al Espíritu Santo.
3: Como era en el principio, ahora y siempre, por los siglos de los siglos. Amén.
2: María, Madre de Gracia, Madre de Misericordia.
3: En la vida y en la muerte, páranos, Gran Señora.
2: Ave María Purísima,
3: sin pecado concebida.
2: Oh, mi buen Jesús, perdona nuestros pecados, líbranos del fuego del infierno, lleva al cielo a todas las almas, especialmente a las más necesitadas de tu misericordia. Amén.
0: El segundo misterio doloroso es la flagelación del Señor.
3: Padre,

0: tierra como en el cielo.
1: Danos hoy nuestro pan de cada día. Perdona nuestras ofensas como también nosotros perdonamos a los que nos ofenden. No nos dejes caer en tentación y líbranos del mal. Amén.
0: Dios te salve María, llena eres de gracia. El Señor es contigo. Bendita tú eres entre todas las mujeres y bendito es el fruto de tu vientre Jesús.
1: Santa María, Madre de Dios, ruega por nosotros pecadores, ahora y en la hora de nuestra muerte. Amén.

0: vientre, Jesús.
1: Santa María, Madre de Dios, ruega por nosotros pecadores, ahora y en...
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1: Buenas tardes. Este es el resumen informativo de Cumbre 1470 AM y 106.3 FM para mantenerle al día con los acontecimientos más importantes de hoy, las noticias más relevantes de Puerto Rico y el mundo. Aquí comienza nuestra cobertura. Estas son las noticias para hoy, 15 de mayo. Le informa Kevin Rosado.
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1: Bienvenidos amigos de Cumbre 1470. Estamos con un resumen más, donde puedes entender el panorama completo en tu punto de encuentro con la actualidad. 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Alcalde de Ciales denuncia vertedero clandestino e identifica al responsable de lanzar escombros. El alcalde de Ciales, Jesús Resto, denunció a través de sus plataformas digitales la creación de un vertedero clandestino en el sector Cruces del barrio Cialito, donde se grabó a un ciudadano arrojando diversos artículos y muebles. El mandatario municipal informó que la persona responsable ya fue localizada y que se iniciará un proceso de erradicación de cargos en los tribunales, advirtiendo que el implicado se expone a multas severas e incluso a penas de cárcel. Resto lamentó la situación y explicó que este tipo de delitos ambientales suele ocurrir cuando ciudadanos contratan a terceras personas que cobran por el recogido de escombros, pero terminan depositándolos ilegalmente en zonas públicas. Ante este panorama, el Ejecutivo Municipal exhortó a la población a no pagar por estos servicios privados y a utilizar el programa gratuito de recogido de escombros provisto por la Oficina de Obras Públicas. Los residentes interesados pueden coordinar el servicio llamando al 787-871-3500, asegurando así una disposición correcta que no afecte la salud ni el entorno comunitario. El alcalde añadió que, aunque cuentan con recursos limitados, han establecido rutas fijas de recogido y adelantó que se encuentra revisando las ordenanzas municipales vigentes para presentar modificaciones a la legislatura municipal con el fin de endurecer las penalidades contra estas prácticas. Gobierno federal amplía a $75,000 el umbral para revocar pasaportes a deudores de pensión. La Administración para el Sustento de Menores informó que el gobierno federal ampliará el programa de revocación de pasaportes por deudas de pensión alimentaria, incluyendo ahora a personas con un balance acumulado de $75,000 o más. Esta nueva fase entrará en vigor el próximo 1 de junio, apenas una semana después de haberse activado la primera etapa del plan que penalizaba a deudores con balances desde los $100,000. La directriz forma parte de un esfuerzo coordinado entre agencias federales bajo la Ley de Seguridad Social, y no se descarta que en el futuro se continúe reduciendo el umbral de la deuda para obligar al cumplimiento de estas obligaciones. En Puerto Rico, la administradora de la agencia, María del Mar Mateu Meléndez, indicó que ya se identificaron 435 casos bajo el criterio inicial y que el sistema ya evalúa cuántos ciudadanos adicionales se verán afectados por este segundo recorte. La funcionaria destacó que la medida ya muestra resultados positivos en la isla, registrando el caso de un deudor que pagó su balance tras recibir la notificación federal. La licenciada exhortó a los ciudadanos con atrasos a orientarse y ponerse al día con sus responsabilidades filiales antes de recibir el aviso, advirtiendo además que el proceso para restablecer un pasaporte revocado puede tardar varias semanas. SAR de Energía exige revisar tarifa eléctrica y se opone a aumento millonario para Luma. El SAR de Energía y director de la Autoridad para las Alianzas Público-Privadas, Josué Colón, solicitó una revisión urgente a la nueva tarifa base aprobada por el negociado de energía que entrará en vigor el 1 de julio. El funcionario calificó de inexplicable la distribución de fondos, destacando que Luma Energy recibió un aumento de $322 millones por encima de su presupuesto base, un incremento del 40%, a pesar de que sus métricas de servicio han empeorado. Colón detalló que la duración de los apagones subió de 1.218 minutos en el año 2023 a 1.432 minutos en el año 2024, mientras que la frecuencia de interrupciones aumentó a 7,9 veces por cliente. El zar de energía también cuestionó la asignación de 9,7 millones de dólares para comunicaciones corporativas de Luma y criticó que el consorcio solo ha logrado el reembolso del 5% de los fondos federales de reconstrucción, además de que la Agencia Federal para el Manejo de Emergencias le denegó 267,6 millones de dólares por mala documentación. En contraste, Colón censuró el recorte de 16,8 millones de dólares a Genera de Puerto Rico, empresa que ha estabilizado el sistema, y la reducción del 66% al presupuesto de la Autoridad de Energía Eléctrica para su defensa legal en la quiebra. La nueva estructura tarifaria, que elevará el cargo base de 4 a 8 dólares y afectará a los clientes de medición neta, ya fue objetada también por Genera mediante una moción de reconsideración.
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1: Caída del 22% en ventas de autos nuevos enciende alarmas en la economía. La industria automotriz en Puerto Rico enfrenta una seria crisis tras registrarse una caída acumulada del 22% en la venta de vehículos nuevos durante los primeros 4 meses del año, periodo en el que las unidades vendidas disminuyeron de 40.114 en el año 2025 a 31.327 en el año 2026. Economistas y analistas señalan que esta contracción responde a un conjunto de factores macroeconómicos adversos, entre los que destacan las altas tasas de interés, el endurecimiento del crédito bancario, los aranceles federales y el incremento en los costos operativos, elementos que reflejan una creciente fragilidad en las finanzas de los hogares puertorriqueños. Esta desaceleración ha golpeado directamente los recaudos del Estado, provocando una merma del 11,37% en los arbitrios por vehículos de motor entre julio del año 2025 y marzo del año 2026, lo que representa una reducción de 509,3 millones de dólares a 451,4 millones de dólares. Además del impacto fiscal, expertos como el contador público autorizado Eduardo González Green advierten sobre el riesgo en el empleo, ya que el sector genera entre 12.000 y 14.000 puestos de trabajo directos. Ante este panorama, que coincide con un alza en la morosidad y en el inventario de autos reposeídos, los concesionarios han comenzado a reorientar sus estrategias hacia el mercado de autos usados y los servicios de talleres, mientras la banca y los fabricantes evalúan aumentar los términos de financiamiento e implementar promociones agresivas para intentar estabilizar la demanda. Estudiantes de la UPR en Río Piedras convocan a asamblea extraordinaria para evaluar acuerdos. El Consejo General de Estudiantes del recinto de Río Piedras de la Universidad de Puerto Rico convocó a una asamblea general extraordinaria para el lunes 18 de mayo, con el fin de discutir 9 acuerdos negociados con la rectoría interina tras semanas de paralización. Aunque han circulado rumores sobre un posible fin de la huelga indefinida, el liderato estudiantil aclaró que la reunión servirá para explicar las propuestas alcanzadas, someter los compromisos a ratificación democrática y decidir colectivamente el rumbo de las manifestaciones. Entre los puntos acordados con la administración se encuentra la garantía de no imponer sanciones disciplinarias ni académicas a los participantes de la huelga, así como el respaldo institucional al proyecto de la Cámara 1201 que busca restituir la fórmula presupuestaria del 9,6% para la institución. Los acuerdos también contemplan la creación de un plan de sostenibilidad alimentaria y protecciones para estudiantes internacionales ante posibles intervenciones de agencias federales de inmigración. A pesar de estos avances, el organismo estudiantil enfatizó que las negociaciones no agotan las exigencias de la comunidad universitaria, ya que aún quedan pendientes reclamos estructurales como la reducción en los costos de matrícula, la rehabilitación del complejo de viviendas Torre del Norte y un presupuesto justo para la educación pública. Por tal motivo, los representantes estudiantiles urgieron a la presidenta del sistema, Zayira Jordán Conde, a sostener una reunión inmediata con el comité negociador para abordar las problemáticas que dependen de la administración central. Cámara de Representantes aprueba medida para prohibir el boceteo nocturno y regular ruidos innecesarios. La Cámara de Representantes dio luz verde al proyecto de la Cámara 991, de la autoría del legislador Ángel Morey Noble, el cual adopta la ley para prohibir ruidos innecesarios y proteger la tranquilidad pública. Esta legislación establece penalidades y parámetros uniformes para regular la contaminación acústica en la isla, prohibiendo de manera específica la práctica del boceteo en el horario de 10:01 de la noche a 6:59 de la mañana. Asimismo, la medida dispone un límite estricto de 50 decibeles entre las 7 de la mañana y las 5 de la tarde para las zonas aledañas a escuelas públicas y privadas buscando salvaguardar el entorno escolar. Por otra parte, el cuerpo legislativo aprobó enmiendas a la Ley de la Policía de Puerto Rico orientadas al bienestar de los uniformados. Entre ellas, el proyecto de la Cámara 1141 promueve que los reclutas egresados de la academia tengan preferencia por domicilio en su asignación inicial, mientras que el proyecto de la Cámara 1147 ordena la creación de al menos 13 puestos para psicólogos a nivel doctoral, con el fin de manejar el estrés laboral y las crisis emocionales de los agentes. Finalmente, se avaló el proyecto de la Cámara 921 para adiestrar obligatoriamente a todo el personal del Departamento de Seguridad Pública en la identificación, manejo y protección de víctimas de violencia doméstica, talleres que serán desarrollados junto a la Oficina de la Procuradora de las Mujeres. Gobierno asigna $43 millones a 18 municipios para rehabilitar carreteras estatales. La gobernadora Jennifer González Colón y varios alcaldes firmaron un acuerdo formal que viabiliza la entrega de un primer paquete de fondos estatales ascendente a $43,016,835.73 para la reparación de carreteras prioritarias. Esta asignación inicial forma parte de un fondo global de $94 millones y beneficiará a 18 municipios, con especial atención a las vías afectadas por deslizamientos en la zona de la montaña y carreteras estratégicas para el comercio y el turismo. El secretario del Departamento de Transportación y Obras Públicas, Edwin González Montalvo, explicó que la prioridad se determinó según el nivel de deterioro de la infraestructura y el volumen de tránsito de las rutas seleccionadas. Para acceder a los recursos, los municipios deben presentar un plan de trabajo detallado ante su director regional de transportación. Una vez aprobado el plan, el gobierno les desembolsará la mitad de los fondos correspondientes, transfiriendo la parte restante al mostrar evidencia del inicio de las obras. Entre las partidas más significativas se encuentran más de $10 millones para la carretera PR2 en Aguada, $3,9 millones para la PR366 en Maricao, arteria clave para la industria del café y accesos escolares, y $2,1 millones para la PR156 en Barranquitas. Los ejecutivos municipales tienen como fecha límite mayo del año 2027 para completar la entrega de propuestas y ejecutar los proyectos de asfalto y reconstrucción.
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1: Pablo José Hernández evaluaría modificar la polémica ley de permisos en un eventual gobierno. El comisionado residente de Puerto Rico, Pablo José Hernández, manifestó su oposición a la recién aprobada Ley 82-2026, la cual impone estrictos requisitos financieros a los ciudadanos que impugnen proyectos de construcción en los tribunales. Sin embargo, al ser cuestionado sobre si derogaría la legislación en caso de asumir la gobernación, evitó comprometerse con una eliminación total y afirmó que realizaría un análisis profundo sobre su alcance y efectos para determinar qué modificaciones serían necesarias. Hernández aclaró que su delegación votó en contra de la medida, pero sostuvo que una postura responsable implica evaluar el impacto real antes de decidir si se regresa al sistema anterior o se corrigen las fallas mediante enmiendas. El funcionario se expresó en contra de que la imposición de fianzas para detener obras sea obligatoria y automática, aunque reconoció que existen ciertos procesos judiciales específicos donde sí aplican mecanismos similares. La Ley 82-2026, firmada por la gobernadora Jennifer González Colón, sigue bajo el escrutinio de organizaciones ambientales, comunitarias y legales que denuncian una limitación al acceso a la justicia. Por otro lado, en temas comunitarios de la capital, el comisionado residente envió una carta formal al Servicio Nacional de Parques oponiéndose a la remoción de los gatos del Paseo del Morro en el Viejo San Juan, defendiendo la continuidad del programa humanitario de control poblacional implementado desde el año 2005. persisten condiciones calurosas y húmedas en Puerto Rico con índices de calor de hasta 111 grados. El Servicio Nacional de Meteorología informó que el patrón de tiempo caluroso y húmedo se extenderá durante gran parte de la próxima semana, afectando principalmente las áreas urbanas y costeras de la isla. Aunque la presencia de parchos de nubes y el desarrollo de aguaceros pasajeros han evitado la emisión inmediata de nuevas advertencias de calor, se anticipa que las sensaciones térmicas sigan alcanzando entre los 100 y 111 grados Fahrenheit, especialmente en el periodo de 10 de la mañana a 4 de la tarde. Paralelamente, se espera la entrada leve de polvo del Sahara de cara al sábado, lo que provocará cielos brumosos antes de comenzar a retirarse el domingo. Las condiciones marítimas mantienen un riesgo moderado de corrientes marinas peligrosas en las playas del norte y este de Puerto Rico, así como en Vieques y Culebra. En cuanto a las precipitaciones, el panorama meteorológico cambiará drásticamente a partir del domingo debido al debilitamiento de una alta presión y al acercamiento de un sistema en los niveles altos de la atmósfera. Esta transición aumentará significativamente la inestabilidad y la probabilidad de tormentas eléctricas e inundaciones urbanas en el interior y oeste de la isla para el inicio de la semana laboral, por lo que las autoridades recomiendan precaución ante posibles desbordamientos de quebradas y acumulación de agua en las carreteras.
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1: Estás escuchando el resumen de noticias de la tarde por Cumbre. En breve regresamos con más información, análisis y lo último que debes saber. No te vayas.
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1: Continuamos con el resumen de noticias en esta tarde, dándoles un vistazo a lo más relevante en el ámbito internacional. A continuación les traemos las actualizaciones más recientes desde Democracy Now. Quédense con nosotros para estar al tanto de los eventos más importantes alrededor del mundo.
4: El presidente chino Xi Jinping ha advertido que el estatus de Taiwán podría derivar en un conflicto entre Estados Unidos y China. La advertencia del presidente Xi se produjo después de que éste recibiera el jueves al presidente de Estados Unidos, Donald Trump, en el Gran Salón del Pueblo de Pekín, donde ambos mandatarios hablaron durante alrededor de 2 horas y 15 minutos. Trump llegó el miércoles a Pekín a bordo del avión presidencial Air Force One, acompañado por su hijo Eric Trump, los miembros de su gabinete, Scott Bessent, Marco Rubio y Pete Hegseth, y los millonarios Elon Musk y Jensen Huang, quien es director ejecutivo del fabricante de chips Nvidia. Después de la reunión entre Trump y Xi, la cadena de televisión estatal de China dijo que el estatus de Taiwán sigue siendo el tema más crítico en las relaciones entre China y Estados Unidos.
5: Si el asunto de Taiwán se gestiona bien, se puede preservar la estabilidad general de las relaciones bilaterales. Si se gestiona mal, se producirán fricciones e incluso conflictos entre ambos países, lo que empujará a las relaciones entre Estados Unidos y China a una situación extremadamente peligrosa. La independencia de Taiwán y la paz en el estrecho de Taiwán son asuntos fundamentalmente incompatibles.
4: En vísperas de la visita de Trump a China, un grupo bipartidista de legisladores estadounidenses presionó a la Casa Blanca para que proceda con la entrega de un paquete de armamento para Taiwán valuado en 11.000 millones de dólares que el Congreso aprobó en diciembre. Los legisladores también están presionando a Trump para que apruebe una venta adicional de armamento para Taiwán por un valor de 14.000 millones de dólares que incluye misiles Patriot y dispositivos antidrones. Según se informa, los presidentes Trump y Xi también trataron asuntos que van desde el comercio hasta la inteligencia artificial y la guerra de Estados Unidos e Israel contra Irán. En un banquete que se celebró después de la reunión, el presidente Trump invitó a Xi a la Casa Blanca el próximo 24 de septiembre. Para más información sobre la visita del presidente Trump a China, visite nuestro sitio web democracynow.org/es. El Senado de Estados Unidos ha vuelto a votar en contra de una resolución de poderes de guerra que busca limitar la capacidad del presidente Trump de atacar Irán. El miércoles, tres senadores republicanos rompieron con su partido y votaron a favor de transferir del Comité de Relaciones Exteriores del Senado al Pleno de dicha Cámara Alta una resolución de poderes de guerra relacionada con Irán para que fuera sometida a votación, pero la moción fracasó en una votación que contó con 49 votos a favor y 50 en contra, después de que el senador demócrata del estado de Pensilvania, John Fetterman, votara en contra. Esta es la séptima vez que el Senado de Estados Unidos bloquea una resolución de poderes de guerra relacionada con Irán desde que Trump comenzó a llevar a cabo ataques aéreos contra dicho país el 28 de febrero. Las Fuerzas Armadas israelíes atacaron varios lugares del sur del Líbano durante la noche del miércoles al jueves. Esto se produce tras otro día de mortíferos ataques que se llevaron a cabo a pesar del alto el fuego mediado por Estados Unidos en abril. Según el Ministerio de Salud del Líbano, una serie de ataques israelíes mató el miércoles a al menos 12 personas, incluidos dos menores. El gobierno de Trump recibirá este jueves a miembros del personal diplomático de Israel y el Líbano para una tercera ronda de conversaciones de paz. Una vez más, Hezbollah no participará en las negociaciones. Las autoridades palestinas afirman que la policía israelí mató a disparos a un hombre palestino de 44 años que estaba tratando de trepar el muro de hormigón que separa los territorios ocupados de Cisjordania de Jerusalén. Según su hermano, Zakaria Katusa, quien era padre de cuatro niños, quería cruzar a Israel para encontrar trabajo. Por otra parte, colonos israelíes mataron a un adolescente palestino de 16 años en la localidad de Sinjel, al norte de Ramallah. Las autoridades sanitarias locales afirman que Yusef Ali Yusef Kavneh murió a causa de una herida de bala en el pecho. La muerte de Yusef Kavneh se produjo al tiempo que colonos israelíes, respaldados por soldados, hostigaban a pastores palestinos y robaban un gran número de ovejas que pertenecían a estos. Un nuevo estudio revela que Israel intensificó drásticamente sus ataques contra la Franja de Gaza en las 5 semanas posteriores a la suspensión de sus ataques aéreos contra Irán. La Organización de Monitoreo de Conflictos, ACLED, ha revelado que Israel llevó a cabo un 35% más de ataques contra Gaza en abril que en marzo. Todos los ataques se produjeron a pesar del alto el fuego mediado por Estados Unidos, que supuestamente entró en vigor en octubre de 2025. Estas fueron las palabras expresadas por Faiza Al-Ahrami, una palestina desplazada que vive en una tienda de campaña en la ciudad de Gaza.
6: La guerra aún no ha terminado. La guerra no ha terminado, así que no me preocupa si se reanuda. La guerra continúa. Los bombardeos continúan y todos los días escuchamos que hay mártires aquí y allá. Existe un grave peligro en todas partes. Sabemos que en cualquier momento puede caer un misil sobre nosotros, sobre mi hijo o mi hija. Tenemos miedo.
4: Un juez federal de la ciudad de Washington, D.C. ha bloqueado temporalmente las sanciones impuestas por el gobierno de Trump contra Francesca Albanese, la relatora especial de Naciones Unidas para los territorios palestinos ocupados. El miércoles, el juez federal de distrito Richard Leon dictaminó que el gobierno de Trump probablemente violó el derecho a la libertad de expresión de Albanese al prohibirle entrar a Estados Unidos, congelar sus activos y prohibir que bancos y otras empresas hicieran negocios con ella. El gobierno de Trump impuso dichas sanciones después de que Albanese recomendara a la Corte Penal Internacional iniciar juicios por crímenes de guerra contra funcionarios israelíes y estadounidenses. Visite democracynow.org/es para ver nuestras entrevistas con Francesca Albanese. El primer ministro israelí Benjamín Netanyahu afirma haber realizado una visita secreta a los Emiratos Árabes Unidos mientras Estados Unidos e Israel bombardeaban Irán el pasado mes de marzo. El miércoles, la oficina de Netanyahu dijo que la visita, que se produjo después de que ambos países acordaran en 2020 normalizar sus relaciones en virtud de los acuerdos de Abraham, marcó un avance histórico en las relaciones entre Israel y los Emiratos Árabes Unidos. Posteriormente, los funcionarios emiratíes emitieron un comunicado en el que negaron las afirmaciones de Netanyahu, las que calificaron de totalmente infundadas. El Senado de Estados Unidos votó el miércoles a favor de confirmar a Kevin Warsh como el próximo presidente de la Reserva Federal. Warsh fue aprobado por 54 votos a favor y 45 en contra, después de que el senador demócrata del estado de Pensilvania, John Fetterman, se uniera a los 53 senadores republicanos para votar a favor de la confirmación. Warsh reemplazará al presidente saliente de la Reserva Federal, Jerome Powell, a quien Trump designó para el cargo en 2017. Posteriormente, el mandatario estadounidense se volvió contra Powell e intentó apartarlo de su puesto después de que la Reserva Federal se resistiera a las exigencias de Trump de reducir las tasas de interés. Tras la votación del miércoles, la senadora demócrata del estado de Massachusetts, Elizabeth Warren, dijo: "Trump quiere controlar las tasas de interés y designó a Kevin Warsh para que sea su títere". La confirmación de Warsh es otro paso en el intento de Trump de tomar el control de la Reserva Federal. El gobierno de Trump está reteniendo $1,300 millones en reembolsos de Medicaid correspondientes a California. Medicaid es un programa público de salud que ofrece cobertura de atención médica a personas de bajos ingresos residentes en Estados Unidos. Esto ocurre luego de que altos funcionarios acusaran a dicho estado de no abordar adecuadamente los casos de fraude en su programa de asistencia médica Medi-Cal, y constituye la más reciente de una serie de medidas similares dirigidas a estados gobernados por demócratas. El vicepresidente de Estados Unidos, J.D. Vance, anunció las sanciones en un evento celebrado el miércoles en la Casa Blanca.
5: Esto no tiene que ver con que los estados estén gobernados por demócratas o por republicanos. Se trata simplemente de una buena gestión gubernamental básica. Sin embargo, estados como California, Hawái y Nueva York no se han tomado en serio el problema del fraude del programa Medicaid.
7: The fraud issue seriously in the Medicaid program.
4: Funcionarios de California criticaron duramente las medidas adoptadas por el gobierno de Trump. El gobernador del estado, Gavin Newsom, afirmó que el aumento de los servicios de atención sanitaria domiciliaria en California responde a que se está intentando evitar que más personas terminen en residencias de adultos mayores mucho más costosas. Por su parte, el senador Alex Padilla escribió: "Seamos realistas, esto no tiene que ver con el fraude, sino con castigar a un estado que no votó por él. Se trata, simple y llanamente, de una represalia política". Un exdirectivo de una empresa penitenciaria privada será nombrado director interino del Servicio de Inmigración y Control de Aduanas de Estados Unidos. David Venturella se desempeñó como vicepresidente senior de Geogroup, una compañía penitenciaria privada con fines de lucro que ha recibido cientos de millones de dólares en contratos gubernamentales para gestionar cárceles del Servicio de Inmigración y vigilar a inmigrantes por medio de tobilleras con sistema GPS. Mientras tanto, el inspector general del Departamento de Seguridad Nacional de Estados Unidos está investigando un programa de adquisición de depósitos valuado en $38 mil millones, promovido por la exsecretaria de Seguridad Nacional, Kristin Noem, con el objetivo de transformarlos en centros de detención para inmigrantes. Esto se produce al tiempo que la organización Public Citizen publicó un informe que detalla que la mitad de los inmigrantes que permanecen detenidos durante más de unos pocos días terminan involucrados en la iniciativa gubernamental denominada Programa de Trabajo Voluntario, ganando apenas un dólar por día, es decir, alrededor de 12,5 centavos por hora. Actualmente, más de 60.000 inmigrantes se encuentran recluidos en cárceles del Servicio de Inmigración de todo Estados Unidos. La Policía Estatal de Luisiana y el departamento de un sheriff local pagarán más de $4,8 millones para resolver una demanda por homicidio culposo presentada por la hija de Ronald Green, un conductor negro que fue golpeado, arrastrado y electrocutado hasta la muerte durante un control de tránsito que se llevó a cabo en 2019 en la ciudad de Monroe. Según los familiares de Green, la policía les dijo inicialmente que este había muerto en un accidente automovilístico. Sin embargo, la agencia de noticias Associated Press obtuvo un video en el que se ve cómo agentes de la policía estatal de Luisiana le disparan con una pistola eléctrica, lo golpean y se burlan de él. Las imágenes muestran que lo dejan luego boca abajo sobre el pavimento durante más de 9 minutos sin prestarle asistencia y en cambio se limpian la sangre que tenían ellos en la mano y la cara. Green murió antes de llegar al hospital. En 2022, 4 policías estatales de Luisiana y un ayudante del sheriff del condado de Union fueron formalmente acusados de delitos graves estatales, incluido el de homicidio por negligencia, pero la mayoría de esos procesos judiciales fracasaron y solo 2 de los agentes presentaron una declaración de no disputa ante cargos menores por agresión. El Departamento de Justicia afirmó en enero de 2025 que no iba a presentar cargos federales contra los agentes involucrados en el incidente. Visite democracynow.org/es para ver nuestra cobertura sobre la muerte de Ronald Green a manos de la policía. 2 semanas de enfrentamientos en el sur de Sudán han matado a 61 personas, incluidos 9 menores, según la Red de Médicos de Sudán. Los combates comenzaron a principios de este mes entre fuerzas vinculadas al grupo rebelde Movimiento de Liberación del Pueblo de Sudán Norte y la tribu Otoro en Kordofán del Sur. Esto se produce al tiempo que el Alto Comisionado de las Naciones Unidas para los Derechos Humanos advierte que los ataques con drones causaron más del 80% de las muertes de civiles en Sudán durante los primeros 4 meses de 2026. El conflicto en Sudán, que ya lleva 3 años, ha dejado al menos 59.000 muertos, desplazado a unos 13 millones de personas y sumido a gran parte del país en la hambruna. La presidenta de México, Claudia Sheinbaum, desmintió el miércoles los informes que señalan que agentes de la CIA han llevado a cabo asesinatos selectivos de miembros de cárteles de la droga en territorio mexicano. Las declaraciones de la mandataria se produjeron después de que la cadena de noticias CNN informara esta semana que agentes de la CIA han participado directamente en asesinatos selectivos de miembros de cárteles, que incluyó la explosión de un coche bomba en una transitada autopista de las afueras de Ciudad de México. Estas fueron las palabras expresadas por la presidenta de México, Claudia Sheinbaum.
8: CNN, supuestamente un medio reconocido internacionalmente, publica una nota realmente sensacionalista, cuyo objetivo, ¿cuál es? Decir, imagínense nada más, que hay agentes de la CIA operando en territorio nacional, inclusive para
9: matar,
8: eliminar a una persona. Imagínense el tamaño de la construcción mentirosa de una nota de este tamaño. Bueno, hasta me sorprendió porque resulta que hasta la vocera de la CIA salió a decir que era falso.
4: Israel se clasificó el miércoles para la final del Festival de la Canción de Eurovisión entre fuertes protestas y pedidos de boicot por la inclusión de ese país en el certamen. Según se informa, cánticos a favor del pueblo palestino y en contra del genocidio de Israel en Gaza fueron censurados durante la transmisión de la semifinal. Más de 1,000 artistas firmaron una carta abierta bajo el lema No a la música para el genocidio, en la que exigen que la Unión Europea de Radiodifusión prohíba a Israel participar en el concurso. Amnistía Internacional afirma que esa alianza de medios traicionó a la humanidad al permitir la inclusión de Israel. Estas fueron las palabras expresadas por una manifestante durante el desarrollo de las semifinales de Eurovisión.
6: Es simplemente hipócrita afirmar que el Festival de la Canción de Eurovisión pretende ser una celebración de la paz cuando Israel lleva casi 3 años cometiendo en Palestina actos que equivalen a un genocidio. Creo que esto es una gran injusticia y por eso nos estamos manifestando aquí.
10: Und deswegen protestieren wir hier.
1: Así concluimos este resumen informativo de la tarde en Cumbre 1470 y 106.3. Gracias por su sintonía. Continúe con nuestra programación. Que tenga una excelente tarde.
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